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2: Vamos ya a nuestra tercera hora del programa. 19:08. El ritmo de la música continúa, sigue a esta hora. Acá a través de la señal de Santuario FM. Saludos a quienes nos escuchan también. Allá en el sector de el barrio Los Baños, en Los Pinos. Saluditos en el barrio Santo Domingo de Púcara. Hasta las 20 horas. Sonando el programa que pone a todo el mundo.

107.3 FM, esa voz del santuario. No, ya en las 19:15, gracias por escucharnos. Siempre contigo a esta hora sonando la mejor música en la frecuencia que te acompañe en las mañanas, en las tardes. Y por supuesto que sí, en las noches también. 0960-713721. Es el contacto telefónico que está completamente habilitado en este momento. Recuerde que puede seguir participando también en el pronóstico deportivo. Mañana juega la tricolor. Mañana juega la selección ecuatoriana de fútbol frente a México. Así que participa, llévate una camiseta de la tricolor y muchísimos premios más. 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Sí, exacto. Participa a través de el 0960-713721. Saludos a Jimenita Vargas, allá en el barrio Pititi. También nos escuchan a esta hora en el barrio Miraflores, en la parroquia Chihuahua, en Pondoa, sonando Santuario.

de juego con el uniforme completamente amarillo, compuesto por la camiseta, pantalón corto y medias del mismo color, dejando de lado así su combinación habitual con tonos azules en la

buscará avanzar en la competición con esta indumentaria amarilla. Un buen encuentro decisivo que marcará el futuro de ambos equipos en el torneo. Estamos ya en las 19:26 a través de la señal de 107.3 FM. Es la voz del Santuario.

0: voz del santuario, por supuesto que sí, en esta super jornada deportiva que será mañana cuando Ecuador se enfrente al cuadro mexicano.
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3: Bienvenidos todos a La Iglesia Informa. En este día celebramos una de las fiestas más importantes del año, la solemnidad de los santos Pedro y Pablo apóstoles. A menudo los vemos juntos en las imágenes o compartiendo el mismo día festivo. La Iglesia los considera las dos grandes columnas que sostienen nuestra fe. Lo fascinante de Pedro y Pablo es que eran hombres completamente diferentes. Pedro era un pescador de Galilea, un hombre sencillo, impulsivo, que llegó a negar a Jesús, pero que fue elegido por el Maestro para ser la roca sobre la cual se edificara la Iglesia y el primer papa de la historia. Pablo, por otro lado, era un ciudadano romano culto, un intelectual que al principio perseguía con violencia a los primeros cristianos, hasta que en un encuentro místico con Cristo resucitado, en el camino a Damasco, transformó su vida para siempre, convirtiéndolo en el gran evangelizador de los pueblos no judíos. A pesar de sus diferencias de origen, de carácter e incluso de opiniones en algunos momentos, ambos compartían una misma pasión, un amor inquebrantable por Jesucristo, que los llevó a dar la vida y ser martirizados en Roma. En este día, anhelamos que el ejemplo de Pedro nos inspire a ser fieles en la debilidad, y el de Pablo nos llene de audacia para anunciar el Evangelio sin miedo en nuestro día a día.
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Son ya las 19:58. Dale, vamos poniendo punto final al programa a través de la señal internacional de la voz del santuario. Enseguida se viene la música romántica. Así que nos vamos ya, será hasta el día de mañana. Chao.

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4: Claro que sí, mis amigos y mis amigas, hasta la hora 23:11 de la noche. ¿Qué tal? ¿Cómo han pasado? Qué gusto de poder compartir también nuevamente una noche más, un concierto diferente en esta noche de día lunes 29 de junio del 2026. Penúltimo día ya que le corresponde a este sexto mes. Y así ya de poquito a poquito nos estamos despidiendo de este mes, oiga. Así como vino, se nos está yendo también. Deseándole todo lo mejor, que haya sido un mes productivo. Un mes también que les haya traído también muchas cositas buenas para algunos. O tal vez para algunos amigos no ha sido un mes tan agradable que digamos, ¿sí? Pero mientras tanto, sigamos disfrutando. Sigamos sonriéndole la vida, porque una sonrisa no cuesta nada. ¿Qué tal su fin de semana? Deseándole todo lo mejor también para cada uno de ustedes. Abrimos telón para poder dar inicio a un concierto más. Un concierto diferente, donde esta noche vamos a recordar canciones, vamos a acordarnos también de aquellos artistas que en algún momento nos han marcado también y han formado parte de nuestras vidas. Líneas habilitadas al 0960-7137-21. Comparta también nuestra página web www.radiolavozdelsantuario.com. Únase a la familia Santuario también en todas las redes sociales. Estamos en Facebook, estamos en YouTube, en TikTok, en Instagram, en Telegram. Para que así no se pueda perder de ningún programa y de ninguna noticia también, que todos los días estamos subiendo información también.

0: ¿Quién te dijo eso? No les creas que yo no. Oiga, cuando marcamos las 20 horas con 20 minutos, 8 de la noche con 20. Qué gusto de poder compartir también en esta noche de día lunes. Iniciando con pie derecho también. Una nueva semanita más. Una nueva semana de trabajito. Primeramente, usted tiene nosotros, todos. Hay que darle gracias a Papito Dios. Hay que darle gracias también a nuestra Santísima Virgen del Rosario de Agua Santa por un día más de vida, por un día más de trabajo, por un día más de estar al lado de la familia, de las personas que realmente queremos y nos aprecian. Eso es lo principal. Deseándoles, como yo lo estuve mencionando también al inicio de nuestro programa, que haya sido también un día increíble también el día de hoy. Gracias también a nuestros amigos que desde ya comienzan a estar en sintonía y a engancharse a su programa romántico hasta la hora 23. Saludos también a todo el personal de Mueblería Valseca. Hola, gracias. ¿Qué dice mi hermano? ¿Cómo estamos? Saludos también a nuestras amigas acá en el centro de la ciudad también, en Farmacias Cruz Azul, bajos del edificio de la Cruz Roja. Allí también nos escuchan, gracias. Hola. ¿Alguna petición musical? ¿Algún artista que le traiga recuerdos? No duden en comunicarse conmigo. 0960-7137-21. Oye, y por supuesto, no se olviden el día de mañana.
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1: Así que no, todos invitados, toda mi gente de aquí de Baños y de los alrededores también, todos invitados, porque mañana juega nuestra tricolor y hay que apoyarle en cada rincón también de nuestro lindo y hermoso Ecuador. 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Una pequeña previa antes del partido. Así que todos invitados, 17 horas, sector del Calvario también, para poder alentar también a nuestra tricolor. Porque yo sé que mañana vamos a salir triunfadores también. Santuario, buenas noches. ¿Con quién tengo el gusto?
2: Mi pana, Monkeys.
1: Hola.
2: Muy buenas noches. Buenas noches.
1: Qué chévere.
2: A esta hora, conectándome a las 107.3, eso. Santuario. Como todas las noches. Un saludito aquí en la cooperativa Aguayán. Estoy en sintonía de Santuario a full volumen.
1: Qué chévere. Gracias también a nuestro amigo Miguel Curillo, también en la cooperativa de camionetas Agoyán, en sintonía de la 107.3 FM. ¿Qué dice mi hermano?

mariposa traicionera, ¿no? Oiga, permítame saludar también a nuestro amigo Alex, gerente propietario de Panificadora Espiga Dorada, auspiciante oficial también de Radio La Voz de Santuario, de Mariposa Traicionera, ¿no? Oiga, permítame saludar también a nuestro amigo Alex, gerente propietario.

una pequeña enseñanza también que ya les he traído también a esta hora de la noche para poder compartir también, ¿sí? Pero ya mismo se las leo. Hay que poner en práctica todo eso.

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23:11 de la noche. Permítame saludar también a nuestros amigos conductores de las diferentes cooperativas de taxis y camionetas. Sector del terminal terrestre, también saludos a nuestro amigo Hugo Sánchez, el popular, el malvado, en sintonía como todas las noches y como siempre, fiel oyente a la 107.3 FM. Deje ver rapidito por acá. Santori, buenas noches. Ay, chévere, vamos a saludar también a nuestra amiga Lorenita Pozo, allá en la casa infantil Bir Lorenz también. Algo de Luciano Pereira me están solicitando, sí. Chévere. Ya la tengo por aquí también ubicada, ya la tengo por acá. Por favor, Santuario, ¿me podrías ubicar con algo de Soraya? ¿Pero cuál de todas? Tiene varios temas, oiga, sí. Varios temas. Esta gran cantante. Y a los tiempos, oiga. A los tiempos me solicitan también ese tema musical. ¡Qué chévere! Gracias a nuestras amigas y amigos también allá en el sector del barrio y el recreo. A nuestra amiga Anita. Deseándole todo lo mejor también. Que haya tenido un día lunes, un inicio de semana increíble también. Saludos para usted y también para toda su familia. Y como lo estaba mencionando minutos atrás, sobre en cuestión de cómo poder dominar el arte de la disculpa, pedir perdón también de la manera correcta, pues algo pequeñito también, algo pequeñito, haciéndole un pequeño resumen nada más. Sabía que todas las personas cometemos errores. Es parte del ser humano. A veces el error es pequeño, como olvidarse de sacar la basura. Otras veces es un poco más serio, como decirle algo hiriente a alguien. No importa el tamaño del error, una disculpa real puede marcar una gran diferencia. Una gran diferencia en nuestras relaciones. Saber disculparse adecuadamente es una habilidad valiosa, ya sea con un amigo, con su pareja, familiar o compañero de trabajo. Una disculpa sincera puede reparar divisiones, reconstruir la confianza y fomentar conexiones más sólidas. Pero ¿cómo disculparse de una manera que parezca genuina o de corazón? Pues disculparse es más que simplemente decir lo siento. Se trata de reconocer el impacto de tu acción, mostrar humildad y remordimiento genuinos y tomar medidas para hacer las cosas bien. Una disculpa sincera puede aliviar el dolor físico, psicológico y también herir los sentimientos, restaurar la confianza y fortalecer las relaciones. Una disculpa sincera puede transformar el conflicto en comprensión y el resentimiento en perdón. Así que hay varias maneras de poder disculparse, de poder pedir perdón también a un familiar o a un amigo. En la amistad, en las familias y en el lugar de trabajo. Pues este pequeño dato, ya mismito también la segunda parte ya se las comienza a mencionar. Así que hay que poner muy en práctica todo lo que les estoy mencionando. Como saben decir, a veces las palabras duelen más que los golpes, ¿no? Sí saben. Creo que sí. Un tema muy importante para poder tratarlo también a esta hora de la noche también, en este día lunes. ¿Cómo poder disculparse? Y principalmente, ¿cómo pedir perdón de una manera correcta y que el orgullo no nos gane?

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0: Vamos. Saludos también a nuestra amiga Mónica del sector de Ulvalle, gracias. Qué bonito, ¿no?
1: Chévere.
0: Santiago, buenas noches. ¿Saben qué? Sé que es malo evadir los problemas con música, pero a veces pienso que las letras de algunas canciones nos comprenden más que la propia gente o las propias personas que nos rodean.

todo el mundo hacemos daño. Everybody hurts. 21 horas con 3 minutos, 9 de la noche con 3. Gracias. Sometimes. Recordando también algo de Baladas Forever. Género inglés también. Complaciéndoles a esta hora de la noche. Hola.

0960-713721. Comparta también nuestra página web. www.radiolavozdelsantuario.com. Saludos también a nuestra amiga Cris. Y en la calle Montalvo también. Venga, los tiempos, nuestra amiga Cris. Se había perdido. Ha

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1: Mis amigos y mis amigas, cuando marcamos las 22 horas con 56 minutos, de esta forma también ya le estamos poniendo punto final a nuestro concierto. Concierto de día lunes, iniciando también con pie derecho. Una nueva semana más de labores, una nueva semana más de trabajito también para cada uno de ustedes. Agradeciéndoles a cada uno de ustedes también por cada petición musical que nos hicieron llegar a través de nuestra línea directa Cabina Santuario. Si Dios mediante y así Dios lo permita, recuerden. Mañana martes para poder desempolvar éxitos, martes de clásicos, para poder recordar también canciones de los 70s, 80s y 90s. Soy Eduardo.

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0: 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Lunes 29 de junio, bienvenidos todos y todas a la segunda emisión de su noticiero Ecuador en Contacto. Desde la cabina de CORAPE los saludamos Karina Torres en el control de sonido y Fernanda Vera en los micrófonos. Con la elección de un nuevo presidente en Colombia, productores, comerciantes y ciudadanía esperan que mejoren las relaciones con el vecino país. Consultamos con un experto sobre las expectativas que existen frente a este nuevo gobierno. Los detalles más adelante. Ahora vamos con los titulares. Impulsores de la revocatoria de mandato solicitan acceso a documentos entregados por Noboa. Servidores judiciales continúan en la lucha por su homologación salarial. Asambleístas continúan elaborando informe del proyecto de ley sobre reclutamiento de menores.
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0: Comenzamos. La plataforma digital Revoca EC, que impulsa la revocatoria del mandato del binomio Noboa Pinto, presentó un oficio ante el Consejo Nacional Electoral con cuatro exigencias para garantizar la transparencia del proceso. ¿Cuáles son estos pedidos? Nos lo cuenta nuestra compañera Nicole Mendoza en su reporte. Escuchemos. 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
3: Y el país se integra. Hasta el Consejo Nacional Electoral, miembros de la plataforma digital Revoca EC acudieron para entregar un oficio con varias peticiones en calidad de impulsores de la revocatoria de mandato de Daniel Noboa y su binomio María José Pinto. El abogado Washington Andrade exigió a los consejeros conocer sobre el avance del proceso.
4: Primero, que insistimos en que nos den copias certificadas del oficio de notificación para determinar si es que la contestación del presidente se presentó dentro del plazo establecido en la ley. Dos, estamos pidiéndole también que se nos dé una copia certificada de la contestación que el revocado ha presentado. Así como también, si es que se ha presentado en respaldo magnético, nos den el acceso a las cajas a revisar la información y también nos den una copia certificada si hay un respaldo digital. Tres, nosotros estamos pidiendo también que se regularice el proceso. Es más, es una obligación del CNE actuar con transparencia y aplicar el principio de publicidad. ¿Cómo es posible de que los proponentes no se nos notifique? Y por supuesto, nosotros necesitamos revisar eso porque de esto tienen que generarse informes jurídicos.
3: Marcelo Ushiña, representante del sector campesino, señaló que varias organizaciones respaldaron la revocatoria de mandato tras una asamblea conjunta.
5: Hace 15 días estuvimos en una convención del sector campesino. Entonces, una de las resoluciones del sector campesino productivo ha sido apoyar a la revocatoria de mandato, tanto de Pinto como del presidente Noboa. Bueno, el sector productivo campesino muy molesto porque imagínese con el Tratado de Libre Comercio Recíproco que ha firmado el presidente, entran 25.000 toneladas métricas de maíz al país. Esto quiere decir la debacle del sector campesino productivo de pequeños.
3: Jorge Cáceres, representante de una de las organizaciones que se unieron a la revocatoria, hizo un llamado a la ciudadanía a sumarse a una nueva movilización pacífica este próximo 4 de julio.
6: para el día sábado 4 de julio a las 6 de la tarde en la ex tribuna de los Chiris para iniciar una marcha de antorchas. Y se dirigirá hasta el CNE para decirles aquí, bueno, recíbanos un momento para consultarles cómo va este proceso.
3: El abogado Andrade advirtió que si el Consejo Nacional Electoral no responde a su petición, presentarán acciones de acceso a la información pública y demandas contra los consejeros electorales. Reportó Nicole Mendoza, Corape Informa.
0: Y el país se integra. Muchísimas gracias, Nicole. Cambiamos de tema. En los exteriores del Consejo de la Judicatura, este lunes 29 de junio, continuaron los reclamos de trabajadores activos y pasivos, pidiendo la homologación salarial que viven solicitando desde hace 18 años. Nuestro compañero Rolando Goyes dialogó con ellos y nos cuenta más en su reporte. Escuchemos. 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
7: Y el país se integra. Una vez más, los servidores judiciales, activos y pasivos, llegaron hasta el Consejo de la Judicatura para reunirse con el director financiero y llegar a un acuerdo para el pago de sus homologaciones salariales, que están pendientes desde hace 18 años. Lo dijo Eliseo García, representante de este colectivo de trabajadores.
8: No es un incremento salarial, no es tampoco una nueva remuneración de presupuesto, sino más bien todo lo contrario. Es una deuda pendiente que tiene el Consejo de la Judicatura, que no ha pagado a los servidores judiciales, pese que ya más del 90% han cumplido su misión y están en el campo de pasivos, como también están dentro del régimen también de jubilación.
7: Menciona que no pueden seguir esperando más años, ya que sus compañeros están falleciendo, sin haber visto que se cumple el ofrecimiento hecho por los anteriores gobiernos.
8: Más de 18 años hemos venido en esta lucha, y cabe recordar, y aquí manifestamos, que esto no nos llama la atención ni la sorpresa por parte de este derecho, porque no vamos a renunciar, tampoco vamos a quedar con los brazos caídos.
7: Abraham Candelario, parte de la directiva, menciona que esperan se cumpla la segunda fase de la homologación y que ha sido un ofrecimiento que lo han dejado en el olvido las autoridades que han pasado por la judicatura.
9: El Consejo de Judicatura tiene una deuda más o menos unos 95 millones de dólares hasta la actualidad. ¿Por qué? Porque se van sumando los intereses cada mes. Hay un sector de los servidores judiciales activos que aún todavía, estando en una cantidad de unas 300 personas, a la actualidad no se los ha todavía homologado.
7: Germán Jara añade que pese a estar su salud en riesgo, seguirá acudiendo la judicatura a los plantones convocados hasta lograr que se cumpla con este derecho que por años han ganado.
10: Yo pido de favor al Consejo de la Judicatura, se digne inmediatamente pagarnos o de lo contrario, si aquí tenemos que morir, moriremos de pie antes de rodillas.
7: Desde la provincia del Guayas, Gloria Chica agrega que no se cumple con las homologaciones y ahora menos con el tema de las jubilaciones.
11: Estamos cansadas de mesas técnicas. Queremos que esto se ejecute porque documentación existe, los documentos existen, la propuesta está y tiene que hacerse valer nuestros derechos.
7: Este reclamo agrupa a trabajadores activos, jubilados y familiares de exfuncionarios fallecidos que esperan la compensación económica. Reporto para Ecuador en Contacto, Rolando Goyes García. Corape informa.
0: Y el país se integra. Muchísimas gracias, Rolando.
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0: Cerramos este bloque de noticias en Cotopaxi, donde la Federación Unitaria de Organizaciones Sindicales de la provincia eligió a su nuevo directorio. Nuestra compañera Paulina Balseca nos cuenta desde Radio La Tacunga cuáles serán los ejes de su trabajo. Te escuchamos, Paulina. Corape informa.
14: El Ecuador se integra. La Federación Unitaria de Organizaciones Sindicales de Cotopaxi eligió a su nuevo directorio durante el cuarto congreso provincial desarrollado con la participación de más de 100 delegados de distintos sindicatos. Mario Wilcamaigua, quien dejó la presidencia, destacó que este proceso permitió fortalecer la organización y definir nuevas acciones de lucha a favor de los trabajadores.
15: El cuarto congreso a nivel de la provincia de Cotopaxi se eligió al nuevo directorio, un congreso bastante importante con la apertura de más de 100 delegados de los diferentes sindicatos. sindicatos de la provincia de Cotopaxi, que recae en la presidencia del compañero Wellington Caiza, el compañero vicepresidente, el compañero Germán Mora, en la Secretaría de Actas y Comunicaciones, el compañero Carlos Villacrés, el compañero Julio Tercero, que recae en la tesorería, mi persona como secretario de organización, Mario Wilcamaigua.
14: Como resultado de la elección, Wellington Caiza asumió la presidencia de la federación, acompañado por otros 7 representantes de diferentes sindicatos, y dijo que uno de los principales objetivos de este directorio será defender los derechos laborales y evitar que se vulneren las garantías de los trabajadores.
16: Otro planteamiento que hemos hecho, pues, es mantener la unidad de los trabajadores de la provincia y a nivel de país. Los actos o las acciones que tiene el gobierno en contra de los trabajadores, ha habido varios señalamientos o cuestionamientos hacia los trabajadores por parte del gobierno. Es por eso que nosotros estamos inclusive impulsando la revocatoria del mandato del señor presidente.
14: El asesor jurídico de la organización, Paul Panchi, expresó su preocupación por la unificación del Ministerio de Trabajo impulsado por el gobierno nacional.
17: La política del gobierno no es la de volver más eficientes los procesos, sino más bien generar una especie de reducción del Estado en función de los acuerdos que tiene con el Fondo Monetario Internacional. O sea, no es una agenda que tenga que ver con mejorar el desempeño, la prestación de servicios públicos. Debe conocer la ciudadanía que muchas de las denuncias, requerimientos, trámites que presenta los trabajadores o cualquier otra persona dentro de esta cartera de Estado tienen un tiempo de demora muy significativo. No hay agilidad en relación a la atención de las reclamaciones individuales o colectivas que se presentan dentro del ministerio. Y ahora que va a estar abarcado, digamos, dentro de una sola administración que tiene otras competencias, además como la que tiene el Ministerio de Desarrollo Humano, va a complicar muchísimo más el tema de la eficiencia y la oportunidad de la atención que requiere la ciudadanía para la defensa de los derechos laborales o para la absolución de cualquier requerimiento que tenga la ciudadanía en función de la normativa del trabajo que está establecida.
14: Frente a este escenario, la nueva dirigencia anunció que mantendrá un proceso permanente de vigilancia, organización y movilización, reportó Paulina Balseca. Corape informa.
0: Y el país se integra. Muchísimas gracias a nuestra compañera Paulina Balseca. Llegamos a la primera pausa de este noticiero. No se vayan, porque al regresar sabremos cómo avanza el informe para segundo debate del proyecto de ley para prevenir el reclutamiento de menores. Ya volvemos.
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0: Regresamos. Diana Jácome, presidenta de la Comisión de Transparencia de la Asamblea Nacional, se pronunció sobre cómo avanza la elaboración del informe para segundo debate del proyecto de ley para la prevención y erradicación del reclutamiento de menores. Rolando Goyes nos presenta en su informe las declaraciones de la legisladora. Escuchemos. Corape informa.
7: Y el país se integra. La Comisión de Transparencia que dirige la legisladora por Acción Democrática Nacional, Diana Jácome, continúa recibiendo comparecencias de varias autoridades y expertos en temas de niñez para elaborar el informe para segundo debate del proyecto de ley orgánica reformatoria para la prevención y erradicación del reclutamiento de niños, niñas y adolescentes por grupos delictivos.
20: Que sepan que va a haber una sanción fuerte para ellos. Y nosotros también estamos estableciendo medidas de prevención y esto es un trabajo en conjunto, como siempre lo he dicho, entre el gobierno central, gobiernos seccionales, sociedad civil, padres de familia. Entre todos podemos construir una sociedad donde tengamos todas las medidas para proteger a nuestros niños, niñas y adolescentes.
7: El general Edwin Cañizares, subsecretario de Defensa Nacional, tras su comparecencia a esta mesa legislativa, añade que la norma busca abarcar toda estructura que sea ilegal y pretenda involucrar a los menores para ir acabando con esta práctica.
21: Tratamos en este proyecto de ley abarcar toda aquella persona, estructura oficial o ilegal que intente influir sobre niños, niñas y adolescentes. Esa es la intencionalidad y ser más duros y más frontales con respecto al juzgamiento y sanción que deben tener estos grupos.
7: Entre los principales alcances de la propuesta se contempla la protección digital de niños, niñas y adolescentes frente a contenidos que promuevan su capacitación o utilización. Para ello se dispone el bloqueo de material digital orientado a incentivar estas prácticas. Además, la normativa incorpora herramientas para que las autoridades administrativas y judiciales puedan actuar de manera más efectiva y sancionar conductas relacionadas con el reclutamiento de niños, niñas y adolescentes. De su parte, el legislador Blasco Luna sostiene que la norma podría ser adecuada, siempre y cuando no solo quede en papeles.
22: Hacer de que las sanciones permitan y se evite que quienes terminen siendo detenidos o sancionados por la ley, a la vuelta de la esquina vuelvan nuevamente a estar libres. Por eso, un planteamiento que he realizado en función de una propuesta que ya lo hicimos hace ya 2 años, que a quienes sean juzgados por la captación, teniendo en cuenta también muertes de personas producto del sicariato, no se beneficien de medidas sustitutivas, disminución de penas, porque tenemos que endurecer también las penas con los responsables.
7: El proyecto también fortalece el rol de las juntas cantonales de protección de derechos, a las que se les otorgará la facultad de generar registros y emitir alertas tempranas sobre posibles casos de captación de menores. Se espera que el informe para segundo debate esté listo en los próximos 60 días, que luego sea tratado en el Pleno de la Asamblea. Reportó para Ecuador en Contacto, Rolando Ruiz García. Corape informa.
0: Y el país se integra. Muchas gracias, Rolando. En otras noticias, el presidente de la Cámara de Comercio Ecuatoriano-Colombiana, Freddy Ceballos, sostiene que se prevé un restablecimiento de las relaciones comerciales entre ambos países, así como una mejora en los sectores productivos. Nicole Mendoza conversó con Ceballos y nos cuenta más detalles sobre lo que espera el sector productivo respecto al tema. Te escuchamos, Nicole. Corape informa.
3: Y el país se integra. Tras la elección de Abelardo de la Espriella como presidente de Colombia, las relaciones diplomáticas con Ecuador han generado expectativas desde varios sectores. Uno de ellos es el empresarial, quienes se vieron afectados directamente con la guerra arancelaria entre ambos países, con una tasa que llegó al 100%. Freddy Ceballos, presidente de la Cámara de Comercio Ecuatoriano-Colombiana, aclaró que los resultados de próximas reuniones entre mandatarios se verán a mediano y largo plazo.
23: Todo este tipo de antecedentes o de acciones posteriores que han sucedido al levantamiento de los aranceles hacen prever que exista una mejoría. Primero, un restablecimiento, que sería válido, y segundo, una mejoría, que en realidad es lo que se espera, sobre la base de este buen relacionamiento personal entre los dos presidentes.
3: Aclaró que la tasa de seguridad afectó la producción en ambos países y que varios sectores aún se recuperan, pese a que el impuesto fue eliminado el 1 de junio.
23: ¿Cuánto dejó de comprar el productor, el empresario ecuatoriano a Colombia porque esta tasa que equivale a los 200 millones, al 30, al 50 o al 100%, no era posibilidad para sus bolsillos y para su comercio, para su fabricación. Yo le debo decir con voz alta que fue únicamente un desgaste para el tema comercial. Pero si pasa lo que aspiramos que pase, me atrevería a decir en voz medianamente alta que valió la pena.
3: Agregó que más allá de las pérdidas económicas, la prioridad es la seguridad en la frontera y en otros ámbitos. Esto con el objetivo de motivar aún más la inversión extranjera.
23: Si en realidad podemos evaluar en un tiempo mediano o largo plazo al final del año, que si esta medida de deterioro que al final ocasionó deterioro en el comercio valió la pena, solamente será luego de que el presidente Daniel Noboa y el presidente de la Espriela se reúnan y tomen decisiones válidas en relación a mejorar este nivel de inseguridad. En futuro, al existir una mejoría en el nivel de seguridad, las inversiones y el comercio entre Ecuador y Colombia y Colombia-Ecuador van a superar, y eso es lo que aspiramos, los 2,000 millones que nosotros compramos a Colombia y cerca de los 900 millones que ellos nos compran a nosotros.
3: El representante del sector empresarial señaló que entre febrero e inicios de junio, Ecuador recaudó más de 200 millones de dólares por la tasa de seguridad que impuso un arancel del 100% a productos colombianos. Añadió que desde una perspectiva legal y conforme a la normativa de la comunidad andina, esos recursos deberían ser devueltos a los contribuyentes que pagaron este porcentaje. Reportó Nicole Mendoza, Corape Informa.
2: Y el país se integra. Muchísimas gracias, Nicole.
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2: Finalizamos este bloque de noticias desde Loja, donde organizaciones y productores recibieron por parte del Gobierno Nacional maquinaria, herramientas y equipamiento técnico para fortalecer las actividades agrícolas de la provincia. Desde Radio Matovede, nuestra compañera Mercedes Carrera nos cuenta más en el reporte que escucharemos a continuación. Corape informa.
4: Y el país se integra. Organizaciones recibieron equipamiento técnico y herramientas clave para el desarrollo productivo de la región. El gobierno nacional entregó camionetas, tractores, paquetes tecnológicos parcialmente subvencionados, títulos de propiedad, sellos y certificados AFC. Luis Saraguro, presidente de la Junta de Agua Potable de la parroquia San Sebastián de Yuluc, dijo que la maquinaria facilitará sus labores agrícolas.
5: Por habernos dado, venimos a retirar la maquinaria, que es agrícola, para que es muy necesaria para nuestro barrio San Sebastián de Yuluc. De salud muchísimo también al presidente de la República, agradecerle muchísimo, y también al ministro de... Esto es para regenerar la agricultura, lo que es arar la tierra, laborar. Una máquina muy necesaria para nuestra parroquia San Sebastián de Yuluc.
4: Pablo Villavicencio, director distrital del Ministerio de Agricultura, explicó que facilitan camionetas, tractores, kits agroproductivos, entre otros implementos.
6: Nos encontramos aquí en la provincia de La Suay, estamos con el evento de lanzamiento de las UMAS, unidades móviles agroproductivas para todo el país. Esto se trata de camionetas para los productores, estamos llevando 2 camionetas para Loja, 4 tractores para Loja, estamos entregando 106 kits agroproductivos, también entregamos títulos de propiedad, sellos de AFC y registros de la AFC. Eso es lo que estamos llevando desde aquí, desde La Suay, para nuestra provincia de Loja.
24: Sí, realmente es un trabajo articulado desde la dirección distrital de Loja, trabajamos para y por los productores de la provincia, sin olvidarnos del ministro Juan Carlos Vega, que es con quien articulamos de la mano y ha tenido la voluntad política para hacer este sueño de los productores, de llevar estos tractores, estas camionetas, esos sellos a la provincia de Loja.
4: Los productores de toda la provincia esperan el apoyo efectivo para fortalecer el desarrollo agrario. Para Ecuador en Contacto, desde Loja, Mercedes Carrera.
2: Gracias por el reporte a nuestra compañera Mercedes Carrera. Vamos a una segunda pausa. Sigan en sintonía de su radio comunitaria, que regresamos en minutos con más noticias y nuestro segmento mundialista.
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2: En varias comunidades del cantón Saquisilí de la provincia de Cotopaxi se registra una sequía que afecta a los cultivos de maíz y la producción de flores, según el testimonio de uno de los agricultores. Escuchemos más en el resumen de la Red Quichua Corape.
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11: Como estamos en época de verano, bastante polvo, falta agua. Esperemos que Dios quiera que llueva en estos días más y Santiago. En respecto a lo que es nuestro trabajo, pues continuamos como siempre trabajando.
15: Pues se está afectando los cambios climáticos.
11: Exacto, el cambio climático está afectando muchísimo en lo que es sembríos. Nuestra zona Canchagua es tema prurícola y lo que pasa es que los invernaderos no tenemos agua. Eso por el momento.
15: ¿Cómo están sobreviviendo entonces?
11: Hay que contratar tanqueros. Contratan tanqueros que tienen un costo bastante alto. Así pues, la gentecita que no tiene agua tiene que sobrevivir. Los sembríos, usted sabe, hoy estamos en verano, ya totalmente seco. Esperemos de que los próximos días o semanas cambie el clima y quizás esperar, pedir a Diosito que caiga agüita del cielo.
15: Este tipo de actividades de inversión implica costo de producción, ¿no?
11: Claro, por supuesto que es una inversión que arriesgan, ya que no hay fuentes de trabajo, pues de alguna forma los emprendedores siguen haciendo un esfuerzo para poder sobrevivir o para el diario que necesitan el tema economía. Creo que usted sabe que viene verano, como hoy. Imagínese sembrar cuánto y perder la máquina, el trabajo mismo. O sea, hay que cultivar un año entero para ver si es que se produce. Entonces eso también nos ha hecho de cambiar la matriz productiva.
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0: Llegamos a nuestro segmento mundialista y recibimos a Rolando Goyes con las novedades sobre los últimos resultados. Bienvenido, Rolando. Este Mundial 2026 tiene a sus primeros clasificados a octavos de final. ¿De quiénes se trata?
1: Fernanda, ¿cómo estás? Y el Mundial 2026 entró en una zona de definición y ya tiene a sus primeros invitados a los octavos de final. Canadá y Brasil. En una ronda de 16avos que no da margen al error, la atención también se concentra en los dos duelos cargados de historia y presión, que sería Alemania versus Paraguay y México versus Ecuador. Canadá fue la primera selección en asegurar su presencia entre los 16 mejores tras imponerse 1-0 a Sudáfrica en un partido cerrado que confirmó el crecimiento competitivo del anfitrión norteamericano. Luego Brasil se sumó a la lista con una victoria de 2-1 sobre Japón, resultado que sostuvo su candidatura y mantiene viva la ilusión del hinchada verde-amarela. Con estos resultados el cuadro comienza a tomar forma. Canadá espera el ganador de Países Bajos versus Marruecos, mientras que Brasil aguarda por el vencedor de Costa de Marfil versus Noruega. La fase eliminatoria promete cruces de alto voltaje y deja claro que cada detalle puede definir el destino de las elecciones. Uno de los partidos con más expectativa al momento es Alemania versus Paraguay y México versus Ecuador, que le estaremos contando los resultados y los pormenores el día de mañana.
0: Llegamos al final de esta segunda emisión de Ecuador en Contacto. Gracias como siempre por su compañía y por informarse a través de la red de radios comunitarias del país. Nos reencontramos mañana con más noticias. Hasta entonces, un abrazo.
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0: 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Son las 12.
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nunca volver a pecar. Amén. Rezaremos este rosario para gloria de Dios, de la Virgen Santísima nuestra Madre y por las almas del purgatorio.

0: Ave María, llena eres de gracia, el Señor es contigo. Bendita tú entre las mujeres y bendito el fruto de tu vientre, Jesús.
1: Santa María, Madre de Dios, ruega por nosotros.

0: Llena eres de gracia, el Señor es contigo. Bendita tú entre las mujeres y bendito el fruto de tu vientre, Jesús.
1: Santa María, Madre de Dios, ruega por nosotros pecadores, ahora y en la hora de nuestra muerte. Amén.
0: Dios te salve María, llena eres de gracia, el Señor es contigo.

0: cielo.
1: Danos hoy nuestro pan de cada día, perdona nuestras ofensas, como también nosotros perdonamos a los que nos ofenden. No nos dejes caer en la tentación y líbranos del mal.
2: Dios te salve, María.

0: De Dios, ruega por nosotros pecadores, ahora y en la hora de nuestra muerte. Amén.
1: Dios te salve María, llena eres de gracia, el Señor es contigo. Bendita tú entre las mujeres y bendito el fruto de tu vientre Jesús.
0: Santa María, Madre de Dios, ruega por nosotros pecadores, ahora y en la hora de nuestra muerte. Amén.
1: Dios te salve María, llena eres de gracia, el Señor es contigo.

0: Madre de Dios, ruega por nosotros pecadores, ahora y en la hora de nuestra muerte. Amén.
1: Dios te salve María, llena eres de gracia, el Señor es contigo. Bendita

0: tu nombre. Venga a nosotros tu reino, hágase tu voluntad, en la tierra como en el cielo.
1: Danos hoy nuestro pan de cada día, perdona nuestras ofensas, como también nosotros perdonamos a los que nos ofenden. No nos dejes caer en la tentación y líbranos del mal.
0: Dios te salve María, llena eres de gracia, el Señor es contigo.

0: Dios te salve María, llena eres de gracia, el Señor es contigo. Bendita tú entre las mujeres y bendito el fruto de tu vientre Jesús.
1: Santa María, Madre de Dios, ruega por nosotros pecadores, ahora y en la hora de nuestra muerte. Amén.
0: Dios te salve María, llena eres de gracia, el Señor es contigo. Bendita tú entre las mujeres y bendito el fruto de tu vientre Jesús.
1: Santa María, Madre de Dios, ruega por nosotros pecadores, ahora y en la hora de nuestra muerte. Amén.
0: Dios te salve María, llena eres de gracia, el Señor es contigo. Bendita tú entre las mujeres y bendito el fruto de tu vientre Jesús.
1: Santa María, Madre de Dios, ruega por nosotros pecadores, ahora y en la hora de nuestra muerte. Amén.
0: Dios te salve María, llena eres de gracia, el Señor es contigo. Bendita tú entre las mujeres y bendito el fruto de tu vientre Jesús.
1: Santa María, Madre de Dios, ruega por nosotros pecadores, ahora y en la hora de nuestra muerte. Amén.
0: Dios te salve María, llena eres de gracia, el Señor es contigo. Bendita tú entre las mujeres y bendito el fruto de tu vientre Jesús.
1: Santa María, Madre de Dios, ruega por nosotros pecadores, ahora y en la hora de nuestra muerte. Amén.
0: Dios te salve María, llena eres de gracia, el Señor es contigo. Bendita tú entre las mujeres y bendito el fruto de tu vientre Jesús.
1: Santa María, Madre de Dios, ruega por nosotros pecadores, ahora y en la hora de nuestra muerte. Amén.
0: Dios te salve María, llena eres de gracia, el Señor es contigo. Bendita tú entre las mujeres y bendito el fruto de tu vientre Jesús.
1: Santa María, Madre de Dios, ruega por nosotros pecadores.

0: María, Madre de Gracia, Madre de Misericordia,
1: en la vida y en la muerte, ampáranos, Gran Señora.
0: Cuarto Misterio. Jesús cargado con la cruz, camina al Calvario.

0: Venga a nosotros tu reino, hágase tu voluntad, en la tierra como en el cielo.
1: Danos hoy nuestro pan de cada día, perdona nuestras ofensas, como también nosotros perdonamos a los que nos ofenden. No nos dejes caer en la tentación y líbranos del mal.
0: Dios te salve María, llena eres de gracia, el Señor es contigo. Bendita tú entre las mujeres y bendito el fruto de tu vientre Jesús.
1: Santa María, Madre de Dios, ruega por nosotros pecadores, ahora y en la hora de nuestra muerte. Amén.
0: Dios te salve María, llena eres de gracia, el Señor es contigo. Bendita tú entre las mujeres y bendito el fruto de tu vientre Jesús.
1: Santa María, Madre de Dios, ruega por nosotros pecadores, ahora y en la hora de nuestra muerte. Amén.
0: Dios te salve María, llena eres de gracia, el Señor es contigo. Bendita tú entre las mujeres y bendito el fruto de tu vientre.

0: salve María, llena eres de gracia, el Señor es contigo. Bendita tú entre las mujeres y bendito el fruto de tu vientre, Jesús.
1: Santa María, Madre de Dios, ruega por nosotros pecadores, ahora y en la hora de nuestra muerte. Amén.
0: Dios te salve María, llena eres de gracia, el Señor es contigo. Bendita tú entre las mujeres y bendito el fruto de tu vientre, Jesús.
1: Santa María, Madre de Dios, ruega por nosotros pecadores, ahora y en la hora de nuestra muerte. Amén.
0: Dios te salve María, llena eres de gracia, el Señor es contigo. Bendita tú entre las mujeres y bendito el fruto de tu vientre, Jesús.
1: Santa María, Madre de Dios, ruega por nosotros pecadores, ahora y en la hora de nuestra muerte. Amén.
0: Dios te salve María, llena eres de gracia, el Señor es contigo. Bendita tú entre las mujeres y bendito el fruto de tu vientre, Jesús.
1: Santa María, Madre de Dios, ruega por nosotros pecadores, ahora y en la hora de nuestra muerte. Amén.
0: Dios te salve María, llena eres de gracia, el Señor es contigo. Bendita tú entre las mujeres y bendito el fruto de tu vientre, Jesús.
1: Santa María, Madre de Dios, ruega por nosotros pecadores, ahora y en la hora de nuestra muerte. Amén.
0: Dios te salve María, llena eres de gracia, el Señor es contigo.

pues el parto. En tus manos ponemos nuestra caridad, para que la inflames, nuestras necesidades, para que las remedies, y nuestras almas, para que las purifiques. Llena de gracia.

0: mirada nuestra, vuelve a nosotros tus ojos misericordiosos, y después de este destierro muéstranos a Jesús, fruto bendito de tu vientre, oh clemente, oh piadosa, oh dulce Virgen María. Ruega por nosotros, Santa Madre de Dios,
1: para que seamos dignos de alcanzar las promesas de nuestro Señor Jesucristo. Amén.
0: Señor, ten piedad.

0: Cordero de Dios, que quitas el pecado del mundo,
1: perdónanos, Señor.
0: Cordero de Dios, que quitas el pecado del mundo,
1: óyenos, Señor.
0: Cordero de Dios, que quitas el pecado del mundo,
1: ten piedad y misericordia de nosotros.
0: Ruega por nosotros, Santa Madre de Dios,
1: para que seamos dignos de alcanzar las promesas de nuestro Señor Jesucristo.
0: Concédenos, oh Dios, a nosotros, tus siervos, que gocemos de continua salud de alma y cuerpo, y por la gloriosa intercesión de la bienaventurada siempre Virgen María, seamos libres de las tristezas de la vida presente y gocemos de las alegrías de la vida eterna. Por Cristo nuestro

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4: Martes 30 de junio de 2026, último día de este sexto mes. Bienvenidos y bienvenidas a este espacio Ecuador en Contacto, primera emisión, donde les presentamos lo que trascendió a nivel informativo en las últimas horas. Previo a conocer los titulares, saludamos a las radios y medios comunitarios que en estos momentos se suman a la programación y que nos permiten llegar a sus hogares o al lugar donde nos escuchen por la red CORAPE. Karina Torres en control de sonido y con ustedes en la locución Rolando Goiz García. Vamos con los titulares. Servidores judiciales continúan en la lucha por su homologación salarial. Impulsores de la revocatoria de mandato solicitan acceso a documentos entregados por Daniel Noboa. Hoy en el espacio de entrevistas nos acompañará Medardo Oleas, expresidente del Tribunal Supremo Electoral. Estos y otros temas en breve.
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4: Comenzamos con este tema. La Comisión de Transparencia que dirige la legisladora por Acción Democrática Nacional, Diana Jácome, continúa recibiendo comparecencias de varias autoridades y expertos en temas de niñez para elaborar el informe para segundo debate del proyecto de ley orgánica reformatoria para la prevención y erradicación del reclutamiento de niños, niñas y adolescentes por grupos delictivos.
5: Que sepan que va a haber una sanción fuerte para ellos. Y nosotros también estamos estableciendo medidas de prevención, y esto es un trabajo en conjunto, como siempre lo he dicho, entre el gobierno central, gobiernos seccionales, sociedad civil, padres de familia. Entre todos podemos construir una sociedad donde tengamos todas las medidas para proteger a nuestros niños, niñas y adolescentes.
4: El general Edwin Cañizares, subsecretario de Defensa Nacional, tras su comparecencia a esta mesa legislativa, añade que la norma busca abarcar toda estructura que sea ilegal y pretenda involucrar a los menores para ir acabando con esta práctica.
6: Tratamos en este proyecto de ley abarcar toda aquella persona, estructura oficial o ilegal que intente influir sobre niños, niñas y adolescentes. Esa es la intencionalidad, y ser más duros y más frontales con respecto al juzgamiento y sanción que deben tener estos grupos.
4: Entre los principales alcances de la propuesta se contempla la protección digital de niños, niñas y adolescentes frente a contenidos que promuevan su capacitación o utilización. Para ello se dispone el bloqueo de material digital orientado a incentivar estas prácticas. Además, la normativa incorpora herramientas para que las autoridades administrativas y judiciales puedan actuar de manera más efectiva y sancionar conductas relacionadas con el reclutamiento de niños, niñas y adolescentes. De su parte, el legislador Blasco Luna sostiene que la norma podría ser adecuada, siempre y cuando no solo quede en papeles.
7: Hacer de que las sanciones permitan y se evite que quienes terminen siendo detenidos o sancionados y sancionados por la ley, a la vuelta de la esquina vuelvan nuevamente a estar libres. Por eso, un planteamiento que he realizado en función de una propuesta que ya lo hicimos hace ya 2 años, que a quienes sean juzgados por la captación, teniendo en cuenta también muertes de personas producto del sicariato, no se beneficien de medidas sustitutivas, disminución de penas, porque tenemos que endurecer también las penas con los responsables.
4: El proyecto también fortalece el rol de las juntas cantonales de protección de derechos, a las que se les otorgará la facultad de generar registros y emitir alertas tempranas sobre posibles casos de captación de menores. Se espera que el informe para segundo debate esté listo en los próximos 60 días, que luego sea tratado en el Pleno de la Asamblea. La Fiscalía de la Nación solicitó que el alcalde de Guayaquil, Aquiles A., enfrente un juicio por el presunto delito de incumplimiento de decisiones legítimas de autoridad competente. El caso se relaciona con el retiro del dispositivo de vigilancia electrónica que debía aportar como parte de las medidas cautelares dictadas en otra investigación penal. El pedido fue presentado por la fiscal Lisette Barragán durante la audiencia de evaluación y preparación de juicio desarrollada en Unidad Judicial Multicompetente de San Borondón. Según el dictamen acusatorio, el funcionario sería autor directo del presunto delito de incumplimiento de decisiones legítimas de autoridad competente. La investigación se centra en el retiro del dispositivo de vigilancia electrónica que le fue impuesto como medida cautelar dentro del denominado caso AAA. Aquiles A. participó en la diligencia de forma virtual, mientras que la Fiscalía expuso los elementos con los que busca que el proceso avance a la etapa de juicio. Una vez más, los servidores judiciales, activos y pasivos, llegaron hasta el Consejo de la Judicatura para reunirse con el director financiero y llegar a un acuerdo para el pago de sus homologaciones salariales, que están pendientes desde hace 18 años. Lo dijo Eliseo García, representante de este colectivo de trabajadores.
8: No es un incremento salarial, no es tampoco una nueva remuneración de presupuesto, sino más bien todo lo contrario. Es una deuda pendiente que tiene el Consejo de la Judicatura, que no ha pagado a los servidores judiciales, pese que ya más del 90% han cumplido su misión y están en el campo de pasivos, como también están dentro del régimen también de jubilación.
4: Menciona que no pueden seguir esperando más años, ya que sus compañeros están falleciendo, sin haber visto que se cumple el ofrecimiento hecho por los anteriores gobiernos.
8: Más de 18 años hemos venido en esta lucha, y cabe recordar, y aquí manifestamos, que esto no nos llama la atención ni la sorpresa por parte de este derecho, porque no vamos a renunciar, tampoco vamos a quedar con los brazos caídos.
4: Abraham Candelario, parte de la directiva, menciona que esperan se cumpla la segunda fase de la homologación.
8: Hemos venido en esta lucha, y cabe recordar, y aquí manifestamos, que esto no nos llama la atención ni la sorpresa por parte de este derecho, porque no vamos a renunciar, tampoco vamos a quedar con los brazos caídos.

0: 300 personas, a la actualidad no se los ha todavía homologado.
1: Germán Jara añade que pese a estar su salud en riesgo, seguirá acudiendo la judicatura a los plantones convocados hasta lograr que se cumpla con este derecho que por años han ganado.
2: Yo pido de favor al Consejo de la Judicatura, se digne inmediatamente pagarnos o de lo contrario, si aquí tenemos que morir, moriremos de pie antes de rodillas.
1: Desde la provincia del Guayas, Gloria Chica agrega que no se cumple con las homologaciones y ahora menos con el tema de las jubilaciones.
3: Estamos cansadas de mesas técnicas. Queremos que esto se ejecute porque documentación existe, los documentos existen, la propuesta está y tiene que hacerse valer nuestros derechos.
1: Este reclamo agrupa a trabajadores activos, jubilados y familiares de exfuncionarios fallecidos que esperan la compensación económica. Comentarles también que la plataforma digital Revoca S, que impulsa la revocatoria del mandato del binomio Noboa Pinto, presentó un oficio ante el Consejo Nacional Electoral con 4 exigencias para garantizar la transparencia del proceso. ¿Cuáles son estos pedidos? Nos cuenta nuestra compañera Nicole Mendoza. Corape informa.
4: Y el país se integra. Hasta el Consejo Nacional Electoral, miembros de la plataforma digital Revoca S acudieron para entregar un oficio con varias peticiones en calidad de impulsores de la revocatoria de mandato de Daniel Noboa y su binomio María José Pinto. El abogado Washington Andrade exigió a los consejeros conocer sobre el avance del proceso.
5: Primero, que insistimos en que nos den copias certificadas del oficio de notificación para determinar si es que la contestación del presidente se presentó dentro del plazo establecido en la ley. Dos, estamos pidiéndole también que se nos dé una copia certificada de la contestación que el revocado ha presentado. Así como también, si es que se ha presentado en respaldo magnético, nos den el acceso a las cajas a revisar la información y también nos den una copia certificada si hay un respaldo digital. Tres, nosotros estamos pidiendo también que se regularice el proceso. Es más, es una obligación del CNE actuar con transparencia y aplicar el principio de publicidad. ¿Cómo es posible de que los proponentes no se nos notifique? Y por supuesto, nosotros necesitamos revisar eso porque de esto tienen que generarse informes jurídicos.
4: Marcelo Ushiña, representante del sector campesino, señaló que varias organizaciones respaldaron la revocatoria de mandato tras una asamblea conjunta.
6: Hace 15 días estuvimos en una convención del sector campesino. Entonces, una de las resoluciones del sector campesino productivo ha sido apoyar a la revocatoria de mandato, tanto de Pinto como del presidente Noboa. Bueno, el sector productivo campesino muy molesto porque imagínese con el Tratado de Libre Comercio Recíproco que ha firmado el presidente, entran 25.000 toneladas métricas de maíz al país. Esto quiere decir la debacle del sector campesino productivo de pequeños.
4: Jorge Cáceres, representante de una de las organizaciones que se unieron a la revocatoria, hizo un llamado a la ciudadanía a sumarse a una nueva movilización pacífica este próximo 4 de julio.
7: Para el día sábado 4 de julio a las 6 de la tarde en la ex tribuna de los Chiris para iniciar una marcha de antorchas y se dirigirá hasta el CNE para decirles aquí, bueno, recíbanos un momento para consultarles cómo va este proceso.
4: El abogado Andrade advirtió que si el Consejo Nacional Electoral no responde a su petición, presentarán acciones de acceso a la información pública y demandas contra los consejeros electorales. Reportó Nicole Mendoza, Corape informa.
1: Y el país se integra. Gracias, Nicole, por el aporte. Tiempo de hacer una breve pausa en información. Vamos al corte y al regresar seguimos con más de Ecuador en Contacto, primera emisión.
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5: Gracias por seguir junto a nosotros. Ecuador avanza en los preparativos para las elecciones seccionales de 2026 en medio de procesos internos de las organizaciones políticas. Sobre este escenario, el expresidente del Tribunal Supremo Electoral, Medardo Leas, analiza el desarrollo de las primarias y la situación del sistema electoral. El Baluzardo conversó con él en Entrevista del Día.
6: Gracias por acompañarnos un día más a través de los medios comunitarios de Corape y, por supuesto, de este su espacio, La Entrevista del Día. Hoy queremos analizar cómo avanza el proceso rumbo a las elecciones seccionales de noviembre. Varias organizaciones políticas ya han definido a sus precandidatos para alcaldías y prefecturas, mientras el Consejo Nacional Electoral continúa con las etapas previstas en el calendario. Para entender qué significan estos movimientos políticos en el escenario que vive Ecuador, cuáles son las responsabilidades del CNE y qué se puede esperar en los próximos meses, conversaremos con Medardo Oleas, expresidente del Tribunal Supremo Electoral, a quien saludamos de inmediato. Doctor Oleas, qué gusto tenerlo en este espacio. Buen día, bienvenido.
7: Muy buenos días, un saludo cordial a usted y a todas las personas que participan en este valioso medio de comunicación.
6: Gracias a usted por su tiempo y por atender esta entrevista. En este caso, como primera pregunta, quisiéramos conocer un poco su lectura general de cómo ve, a pocos meses de que se den las elecciones seccionales de noviembre, cómo ve todos estos movimientos que se han dado tanto por parte de organizaciones políticas como el reciente cambio de semanas que hubo en el Consejo Nacional Electoral con el cambio de sus autoridades.
7: Comencemos con lo más fácil, el cambio de autoridades en el Consejo Nacional Electoral. Es simplemente un maquillaje. La señora Tamaín estaba afectando mucho a la imagen y credibilidad del Consejo Nacional Electoral y por eso lo removieron y lo cambiaron. Pero se mantienen las mismas políticas públicas, se mantiene la misma mayoría, es decir, que no ha cambiado absolutamente nada. Y esto es preocupante porque si tenemos un nuevo presidente que no pueda garantizar en forma adecuada y efectiva los procesos democráticos en general y se sume a la línea de comenzar a atacar a ciertas organizaciones o candidatos, entonces no vivimos una auténtica democracia, porque la principal garantía que nosotros debemos tener como ciudadanos es contar con un organismo totalmente independiente que no se deba ni al poder político, ni al poder económico, ni a ninguna organización. La democracia es de los ciudadanos y por eso los ciudadanos queremos respeto e independencia. Más aún cuando tenemos un país donde no existen organizaciones políticas. La organización política, llámese partido o movimiento, tiene como esencia el que durante su vida continua y permanente, no solamente en elecciones, prepare y capacite a sus afiliados, a sus adherentes, para que sepan ellos qué es la política, cómo hacer política, cómo actuar en las diversas dependencias del Estado. Esa es la formación que tiene que recibir un afiliado, un adherente. Y también convertirse en tanques de pensamiento, es decir, donde se estructuren los planes y políticas públicas para dar solución a lo que la sociedad quiere que se le solucione. Aquí, por ejemplo, tenemos problemas graves de seguridad, pero ningún partido tiene muy claro los conceptos o las políticas que deban implementarse. O suministro de energía, o educación, o salud. No hay. Hay improvisación. Porque se ha permitido que las organizaciones políticas no tengan actividad, a pesar de que la ley entrega incluso un fondo partidario permanente para dar capacitación, pero no se hace nada. Solo se activa para una elección y los dueños de los partidos buscan acomodarse para no perder el registro que les permite presentar candidatos. Y todo es improvisación. Al no tener capacitación a los afiliados o adherentes, porque ni siquiera tienen afiliados ni adherentes, entonces cogen a los más mediáticos, la gente que bien o mal es conocida en el medio. Pero ese mediático que puede ser un buen entrevistador de televisión, un buen futbolista o un buen cantante, no es tan capacitado para encargarse del manejo de la cosa pública ahora en estas elecciones para ser alcaldes, concejales o prefectos. Y la improvisación es terrible porque mandamos a personas que se hacen cargo de una institución como son los GAT que existen en el país, que tienen que suministrar ciertos servicios básicos para los ciudadanos. Por eso tienen un mal predicamento ante la sociedad no les cree, son malos políticos, y esto afecta a todo el proceso democrático en general.
6: Roleas, y antes de pasar también a analizar un poco estas decisiones que han tenido los movimientos, partidos políticos y organizaciones, usted ha mencionado de que se ha cambiado en este caso de manera superficial, usted utilizó la palabra maquillaje, si no me equivoco, un poco las autoridades del Consejo Nacional Electoral frente a un escenario en donde no estaban teniendo credibilidad, un escenario en donde algunos sectores cuestionaban el trabajo que se venía haciendo por parte de este organismo. Pero ¿cuál es el elemento central que tal vez la población precisamente está esperando para decir si hay un cambio real, si hay un cambio verdadero con este paso de nuevas autoridades ante el Consejo Nacional Electoral? ¿Qué es eso que se debería cambiar en este momento?
7: El Consejo Nacional Electoral debería en este momento controlar que las elecciones primarias sean verdaderas elecciones primarias y no sea la reunión de 4 o 5 personas que dice tener la delegación de todos los afiliados y adherentes para nominar candidatos. Pero eso no lo hace. Están validando procesos fraudulentos de democracia interna, lo cual es gravísimo, porque repito, con estos procesos fraudulentos llegan personas que nadie les conoce. Y lo segundo, el Consejo Nacional Electoral tiene que garantizar un proceso de promoción electoral auténtico, verdadero. Anuncia, por ejemplo, de que van a hacer varios debates, pero se nombra una Comisión Nacional de Debates. Es una equivocación. Porque yo no sé si los ilustres ciudadanos que van a la comisión de debates tengan conocimiento de la realidad de las ciudades pequeñas, conocerán lo que pasa en Loja, en Piñas, en Zamora, en Esmeraldas, en Tulcán, en fin, en todas las ciudades del país. No creo. Debieron haber permitido que todos estos procesos lo manejen en las juntas provinciales electorales con los periodistas de la zona, para que los deseos, las necesidades, los pedidos de la sociedad sean analizados por los candidatos, porque para eso van ellos a la alcaldía, a dar solución a lo que piden los ciudadanos. Y no queremos escuchar frases grandilocuentes, sino a ver cómo van a solucionar los problemas básicos, pues, suministro de agua, suministro de alcantarillado, recolección de basura, seguridad, tránsito, esas cosas. Pero lo que veo es que el Consejo Nacional Electoral no va a garantizar eso. Y porque además es su obligación legal y constitucional, porque la Constitución claramente dice que la promoción electoral se hará a través de debates temáticos, es decir, debates sobre temas específicos, que no lo van a hacer. Y como la campaña es de 14 días, van a permitir que simplemente los que tienen recursos lleguen a las redes sociales, los copen, y con especialistas en crear figuras políticas, son ellos los que van a ganar una elección. Entonces no podemos permitir que quien más recursos tenga gane una elección, cuando la democracia es la participación en igualdad de condiciones para que los resultados los den a conocer los ciudadanos luego de conocer quién es el candidato, lo que propone, cuáles son las alternativas de solución. Para eso estamos eligiendo, pero si el ciudadano no conoce los antecedentes del candidato, va a ser muy difícil que dé un voto válido.
6: Durante este fin de semana se ha visto un movimiento fuerte e importante en esta etapa de elecciones primarias para la consolidación de candidaturas que llegarán por parte de algunos partidos, organizaciones y alianzas. ¿Cómo ve usted este proceso que se ha dado durante este fin de semana y qué tan determinante es precisamente esta etapa de primarias para las candidaturas que finalmente llegarán a las urnas?
7: Bueno, determinante siempre y cuando sea un verdadero proceso democrático, pero les repito, no es un proceso democrático. Y esto es tan cierto que todas las candidaturas ya se conocían desde hace 3, 4, 5 meses atrás. Entonces, ¿de qué democracia interna hablamos cuando los dueños de los partidos ya señalaron quiénes van a ser candidatos en las respectivas provincias, ciudades, cantones o juntas parroquiales. Entonces, vuelvo a repetir, esto de la democracia interna es una farsa, un engaño público y un atentado a la democracia.
6: Referencia a que muchas de estas candidaturas, precandidaturas que se han anunciado ya habían sido reveladas o conocidas semanas atrás, previo a este proceso de primarias que se ha dado este fin de semana. ¿Cómo ve usted precisamente la estrategia o las decisiones que están tomando las organizaciones políticas frente a esto? Porque ya lo decía usted, son candidaturas que ya se sabía o ya se analizaba un poco que podrían ir para las seccionales.
7: Las organizaciones políticas quieren ganar una elección a como dé lugar, sin importar las consecuencias. Y esto es muy importante analizar, porque ponen a una persona que saben que va a ser mal alcalde, pero como es popular, va a ganar la elección. Entonces ganan la elección y vamos a tener a una persona que no va a cumplir con las funciones que la sociedad pide, que se desempeñe el alcalde, el prefecto. Y esto es crítico. Porque eso desprestigia aún más la política, con el agravante de que como no van a haber mayorías, los candidatos no van a obtener una votación mayoritaria, van a ser electos con el 20%. Y si un candidato alcalde es electo con el 20%, va sin legitimidad, sin representatividad. Pensemos, por ejemplo, aquí en Quito, irán con 20 concejales de diversas organizaciones, donde van a tener que hacer malabares para conformar un verdadero proceso administrativo. Entonces, lo que estamos desprovocando es un caos en la administración de los GAD municipales o provinciales, lo cual afecta al desarrollo o al buen uso de los recursos públicos que reciben estos organismos.
6: Y también le quería consultar acerca de esta percepción con la que podría ir la ciudadanía a las elecciones o la cual está teniendo en estos meses previo a las seccionales. Y es que en un contexto donde existen alianzas, cambios de organización política, reconfiguraciones internas, reconfiguraciones en el Consejo Nacional Electoral, figuras que posiblemente buscarían la reelección, ¿cómo ve que va la ciudadanía o está recibiendo y percibiendo este proceso electoral?
7: La ciudadanía no confía ni en las organizaciones políticas ni en los políticos. Rechaza, los repudia. Eso dicen las encuestas. Y van a votar porque el voto es obligatorio. Y frente a estos procesos, el voto obligatorio lo resolverán los últimos días y por la persona que le parezca más simpática, no por el mejor candidato. Entonces los ciudadanos no han sido motivados para participar en un proceso democrático como ciudadanos activos, responsables, ciudadanos comprometidos con las ciudades, con las provincias. Van porque ya el voto es obligatorio. Aquí la juventud prefiere dedicarse a otras cosas menos a la política. Y eso es muy triste, porque si nuestra juventud no se involucra en los quehaceres políticos, entonces no lograremos cambiar la triste historia que tenemos en el país. Aquí hablamos de los efectos y no de las consecuencias. Hasta va uno de niños sicarios, todo el mundo, esos niños sicarios. Pero no se ponen a analizar que la falta de educación, la falta de atención a las escuelas primarias, la falta de que no se otorgue recursos para darles alimentación o utilizar a esos niños, provoca esto, que tengamos niños sicarios. Estamos hablando de los efectos y no de las causas. Cuando estamos analizando el caso Progen, ya 2 meses viendo quiénes se robaron o cómo se robaron los 120 millones de dólares. Pero alguien ha estado hablando de cómo solucionar el problema de la falta de suministro. ¿Qué soluciones se aplicarían para modernizar un sistema que ha sido manejado muy mal por las organizaciones del Estado? Gracias a que en la Constitución pusieron de que solo los organismos del Estado pueden dedicarse a la producción y comercialización de energía o de petróleo. Aquí esas cosas no se debaten cuando deberían ser materias de debate. No se debate cómo manejar la seguridad. La seguridad no es cuestión solamente de sacar militares y policías a las calles, porque está fallando el proceso de seguridad cuando se cogen presos a miles de ciudadanos. Se ha cogido creo que a más de 10.000 y vaya a ver cuántos han recibido sentencia. Es más, los propios organizaciones criminales ya saben cómo pagar a un fiscal, a un juez, salen al día siguiente que son detenidos. Entonces, ¿cuál es la efectividad de un trabajo profesional que está haciendo la policía o los fiscales? No tenemos, por ejemplo, aquí centros de rehabilitación. Tenemos simplemente cárceles donde les encerramos como animales a los presos y los tenemos ahí sin hacer nada 24 horas. cuando el proceso de rehabilitación exige que una persona tenga actividad permanente, porque pasar sin hacer nada 24 horas es terrible para cualquier ser humano. La rehabilitación es actividad, trabajo, productividad, y eso no lo tiene el Ecuador. Entonces nos dejamos llevar por una serie de propagandas, promociones, y estamos mal utilizando el dinero. Si no se invierte, por ejemplo, en agua potable, en alcantarillado, recolección de basura, jamás vamos a tener buena salud, no tendremos nutrición. Entonces son temas profundos que requieren que los candidatos se pronuncien, comiencen a debatir cómo dar estas soluciones, porque para eso están las elecciones, para eso está el proceso de promoción y naturalmente para eso está la democracia.
6: Gracias por acompañarnos a través de los medios comunitarios de Corape. Que tenga un excelente resto del día, doctor Oleas.
7: Un gusto compartir con ustedes. Buenos días.
6: Gracias. Hasta luego. Y a ustedes, amigos y amigas, también gracias por estar pendientes de la entrevista del día.
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0: minutos finales de esta emisión de Ecuador en Contacto, queremos agradecer su sintonía e invitarles que nos pueden seguir acompañando diariamente por la red de medios comunitarios en todo el territorio nacional. Nos volvemos a escuchar el día de mañana. Hasta entonces, un abrazo fuerte.
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2: Claro que sí, con mucho gusto. Son ya las 6:00 a.m.
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nación con buen ritmo. Son ya las 6:04, 6:04 en el territorio continental ecuatoriano. Nunca. Una hora menos en el archipiélago de Galápagos. Ya estamos en este segundo día de actividades. Por supuesto que sí, martes 30 de junio del año 2026. El saludo a quienes nos escuchan, nos sintonizan a esta hora en la frecuencia de los 107.3 FM a través de www.radiolavozdelsantuario.com y por supuesto también a través de las redes sociales. Listos y preparados para ser parte del programa en esta mañana a través de tu radio favorita en las provincias de Pastaza, Morona, Santiago, en Napo, en Chimborazo, parte de Cotopaxi. A la gente de la provincia de Tungurahua, el saludo y la bienvenida. Amanecer Santuario. Levanta.

0: Activando la nación con buen ritmo, 6 de la mañana con 10 minutos, son ya las 6 de la mañana con 10 minutos, a través de la señal internacional de La Voz del Santuario. Saludos a la gente que está en sintonía de la radio a esta hora, por supuesto que sí, en el centro de la ciudad, en el terminal terrestre también, y a quienes ya trabajan, ya laboran en las diferentes cooperativas de transporte, en sintonía de Santuario como todos los días. Una mañana bastante fría, con algo de lluvia acá en la ciudad turística de Baños de Agua Santa, pero siempre con los ánimos para acompañarles en estos 60 minutos en Santuario FM.
1: Hoy a las 17 horas, desde el

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1: Claro que sí, con gusto, estamos ya en las 6:24, son ya las 6:24 en el territorio continental ecuatoriano, una hora menos en el archipiélago de Galápagos. Saludos a la gente que está en sintonía de la radio a esta hora, gracias por escucharnos, a quienes por supuesto que sí, nos sintonizan también, allá en la capital de los ecuatorianos, a través de www.radiolavozdelsantuario.com. Saludos a nuestro buen amigo Diego Muñoz, ya está reportando sintonía desde la cooperativa en Taxis Turismo Baños. Marquitos Avilés también está ya en sintonía de Santuario FM a esta hora. Una mañana bastante fría, algo de lluvia aquí en Baños, pero bueno, con todos los ánimos para acompañarles como siempre en esta mañana de el martes, ya el último día de el mes de junio. Terminamos el sexto mes del año. Hoy juega la tricolor. Hoy juega la selección ecuatoriana de fútbol a las 20 horas. Y nosotros estaremos ya con el banderazo. Sí, señor, desde el sector de El Calvario, la

La concentración será a las 17 horas en el sector de El Calvario para bajar por la calle Ambato hasta la parte frontal de El Santuario para finalizar, por supuesto que sí, antes del encuentro entre Ecuador y México.

La pausa para los comerciales. Ya regresamos con más de Amanecer Santuario, levantando a la nación con buen ritmo. Y hoy, por supuesto, hay partidos de los 16avos de final. A las 12 horas, Costa de Marfil frente a Noruega. A las 4 de la tarde, Francia frente a Suecia. Y a las 20 horas, México frente a Ecuador. Es el menú, es la cartelera futbolística del Mundial. Hoy, martes 30 de junio, juega la tricolor, participa en el pronóstico deportivo también de este encuentro. 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

0: Hola, estamos de regreso.
1: Empieza tu jornada bien prendido, motivado, muy orientado,
2: acelerado,
1: activado. ¿Has rezado? Amanecer. Un buen día comienza.
3: Que Dios te bendiga.
0: Y por supuesto que sí. Este día comienza saludando a las personas que están de cumpleaños en este día. Bueno, hoy es momento para saludar a quienes cumplen años hoy.
3: Que el Señor,
0: en el último día del mes de junio, felicitaciones, le decimos a Roberto López. Hoy está de cumpleaños. Que cumpla muchísimos años más de vida. Saluditos a Roberto López. Saludos también para Ani Infantes, también está de cumpleaños. A Xiomara Pérez, felicidades, por supuesto.

Sepa que ahí estaremos para apoyarla en cada momento, así que felicidades. En las buenas decisiones que tome, por supuesto que sí. Ahí estaremos para apoyarla en cada momento. Felicidades para Fernanda Saraí García, que hoy está de cumpleaños. Bueno, y mañana...

Que Diosito le bendiga siempre. Que sepa que le queremos, le amamos muchísimo. De parte de toda la familia, por supuesto que sí. Hoy para Fernando.

0: Son ya las 6 de la mañana con 51 minutos.
1: Buenos días, don Miguelito. Por favor, para participar en el pronóstico México-Ecuador. Ecuador 3, México 1. Hoy gana la tri. Mi nombre es Luis Díaz y el número 09-90-95-8807. Que tenga un excelente día.
0: Listo, gracias.

0: Aló, buenos días.
1: Hola, buenos días.
0: Buenos días, ¿con quién tengo el gusto?
1: Con David Flores.
0: ¿Qué tal, David? Cuenten, ¿quién ayudamos?
1: Aquí con un Pacheco de Diablos.
0: Sí, bastante frío está. Listo, David, ¿cuál es el pronóstico?
1: Mi pronóstico para hoy en la tarde, Ecuador 2, México 1.
0: Ecuador 2, México 1. Listo, David, que tenga suerte. Gracias por participar.
1: Muy amable, gracias. Igualmente, Miguelito.
0: Listo, chévere, gracias. Saluditos allá a la familia Flores, en sintonía de la radio, como siempre, como todas las mañanas. Tengo acá otro mensajito. Buenos días.

0: Muchas gracias, un buen día.
1: Listo, Ecuador 1, México 0. Listo, doña Rosita Piñuela desde Río Blanco. Ya está en sintonía de la radio. La camiseta de la tricolor. Tenemos como premio para el acertante y también otros premios importantes gracias a nuestros auspiciantes también y por supuesto a veterinarios.

0: Gracias y un excelente día.
1: Listo, gracias. Allá en el barrio Los Álamos, en sintonía y la radio. Bueno, y ya le ponemos punto final también a el espacio musical en este super martes. Y nos vamos ya.

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Enseguida ya se vienen las noticias. Bueno, y nosotros nos vamos de vacaciones también, ¿no? Así que disfruten de la programación siempre de La Voz del Santuario.

0: Maestro.
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1: Son ya las 7 de la mañana con 3 minutos, 7 con 3 minutos. Bienvenidas y bienvenidos. Iniciamos las noticias.
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1: En la ciudad de Ambato inicia el tratamiento de la tarifa de la carrera de taxis. La ministra de Gobierno reaccionó ante el proceso de revocatoria impulsado por organizaciones sociales en contra de Daniel Noboa. A partir del 4 de julio, el CERCOV implementará la nueva certificación de competencias por fases. La Agencia Nacional de Tránsito habilita atención prioritaria para citas suspendidas por el feriado del 26 de junio. 85 gobiernos locales no entregaron planes de prevención en el país. El precio del petróleo alcanzó los $72 por barril.

provincial del CNE en Tungurahua. Vía telefónica conversaremos con la doctora Abigail Castro, médico rural del Centro de Salud de Río Verde. Y conversaremos también con la doctora Maritza.

0: Estamos ya en las 7 de la mañana con 4 minutos. Son ya las 7, 4 minutos. Iniciamos el presente espacio informativo en este día martes 30 de junio del año 2026. Iniciamos el detalle de las noticias a esta hora con el reporte de las vías en la provincia de Tungurahua. Ambato Pelileo Baños habilitada, Ambato Guaranda habilitada, Ambato Quito habilitada, Ambato Riobamba habilitada, la vía Cahuajipillate Cotaló habilitada y la vía Baños Puyo está habilitada al tránsito vehicular.
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0: Son ya las 7 de la mañana con 6 minutos y de inmediato nos conectamos en este momento con la licenciada Alicia Andrade, es la presidente de el barrio La Pampa. A propósito, se iniciaron ya los trabajos previstos para este sector en lo que tiene que ver a la construcción de bordillos, de aceras y posteriormente el asfalto en varias calles de la ciudad. Siempre es importante dar a conocer y sobre todo también hacer el pedido a los pobladores y a quienes tienen sus predios en este sector para que estén presentes y tomen en cuenta algunos detalles en torno a esta obra que se viene desarrollando. Licenciada, buenos días, bienvenida. Se iniciaron ya los trabajos en La Pampa.
2: Buenos días, Miguelito. Muchas gracias por darnos paso siempre en la radio para poder comentar los trabajos que se están realizando. Sí, está ya el día sábado, empezaron.

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1: Seguimos informando, 7:32, hoy a las 7:32, a través de la voz del Santuario. Vamos a continuar con más información a esta hora y tenemos una comunicación desde el barrio El Raposal, que se quiere hacer un llamado especialmente a la Dirección de Obras Públicas del municipio del Cantón Baños de Agua Santa. Bienvenido, buenos días.
2: Muchísimas gracias, señor García, por esta voluntad que nos tiene para poder nosotros solicitar al Departamento de Obras Públicas que por favor terminaran al menos esa obra que empezaron al final de la calle Oscar de Fuentes. Ha permitido que nuevamente los carros camiones pasen por ahí, y quedó un trabajo todavía de terminar y ha permitido que vaya hundiéndose, y con la lluvia se está haciendo como coches. Entonces, tenga la bondad, y hay adoquines que están regados ahí en la calle, y eso va a dificultar para que a lo mejor alguna desgracia vaya a ocurrir al pasar los vehículos que van por ese lado. Y queremos nuevamente solicitarle de una manera muy comedida que por favor nos ayudara a que se termine esta actividad que se cumplió en la final de la calle Óscar Efraín Reyes, por favor. Y hay unas cochas de agua donde totalmente ha sido destruido varias partes de los adoquines en esta parte del barrio de Raposal. Muy gentil y muy buenos días, señor García.
1: Gracias. La palabra de uno de los moradores del barrio El Raposal, quien ha hecho el llamado especialmente al Departamento de Obras Públicas del municipio del Cantón Baños de Agua Santa para que se pueda culminar con los trabajos que se han empezado a realizar en torno al arreglo de la adoquín, especialmente en la calle Óscar Efraín Reyes, al final, y que se concluyan pues con los mismos. Son las 7:35, 7:35, a través de la voz del Santuario. Vamos a continuar con más información a esta hora. Ya está en la línea telefónica la doctora Abigail Castro, médico rural del Centro

0: que reciente en la oficina técnica patente de Nilo Reyes. Hoy vamos a conversar un poquito sobre un tema muy importante para la salud, especialmente de los hombres, el cáncer de próstata. Esta charla sea sencilla, corta y que todos podemos llevarnos información útil para cuidar nuestra salud y la de nuestros familiares.
1: Bien, a propósito, doctora, para conocimiento de la población y bueno, para ir también brindando la información respectiva, ¿qué es la próstata?
0: Muy bien, está perfecta esta pregunta porque es la base de todo esto. La próstata, si bien es cierto, es una glándula que solamente la tienen los hombres. Es una glándula pequeña, aproximadamente del tamaño de una nuez, y esta está ubicada debajo de la vejiga. La función principal de la vejiga es producir parte del líquido que forma parte del semen. Aunque es una glándula pequeña, puede presentar enfermedades importantes, y entre una de ellas y una de las más importantes, el cáncer de próstata.
1: Ya, ¿y qué es el cáncer de próstata, doctora?
0: Bien, el cáncer de próstata ocurre cuando algunas células de esta glándula de la próstata comienzan a crecer de manera descontrolada y forman un tumor. Lo importante aquí es que debemos saber que este tipo de cáncer suele desarrollarse lentamente, por eso la importancia de detectarlo a tiempo, ya que las posibilidades de tratamiento, si este se detecta a tiempo, son muy favorables.
1: Bien, ¿y quiénes en este caso tienen mayor riesgo de tener esta enfermedad?
0: Claro, el principal factor de riesgo en este caso va a ser la edad, ya que a medida que los hombres van avanzando en edad, aumenta la probabilidad de desarrollar cáncer de próstata, especialmente después de los 50 años. Es por eso que a esta edad se inician los tamizajes. También tienen mayor riesgo quienes tienen antecedentes familiares. Por ejemplo, si mi papá o un hermano mío ha padecido ya esta enfermedad, tengo más riesgo de padecerla. Además, factores de riesgo que todos podemos incurrir están el sobrepeso, principalmente el tabaquismo, el sedentarismo y una alimentación poco saludable pueden contribuir aún más a este riesgo.
1: Ya, ¿la enfermedad del cáncer de próstata puede presentar algunos síntomas también?
0: Sí, claro que sí. Como les mencionaba anteriormente, a pesar de que esta progresión de la enfermedad es lenta, tiene etapas iniciales en las que no produce ningún síntoma, pero conforme avanzan los síntomas y empiezan a aparecer, uno de ellos puede ser la dificultad para orinar. Tal vez vamos a orinar con más frecuencia y especialmente por las noches, a lo que se le denomina nicturia. La disminución de la fuerza del chorro urinario, nosotros comparando a cómo hacíamos pipí antes, pues el chorro va a tener menos fuerza. Dolor o ardor al orinar también, sangre en la orina y también dolor en la espalda baja o en los huesos en etapas más avanzadas cuando este ya se ha diseminado. Pero también es importante aclarar que estos síntomas no siempre van a significar cáncer, ya que existen otras enfermedades de la próstata que pueden causar molestias muy parecidas, pero por eso es importante acudir a un centro de salud para descartar que sea una u otra enfermedad en la próstata.
1: Claro que sí, doctora. Y bueno, en este caso, ¿cuál sería la importancia de la detección temprana de esta enfermedad?
0: Muy bien su pregunta, porque lo más importante es acudir a los controles médicos de manera temprana. Van a existir dos herramientas principales. En este caso, un examen de sangre que se llama antígeno prostático específico, y el segundo, que es el más factible, el más rápido, el más accesible, que lo podemos realizar en cualquier centro de salud, es el tacto rectal, que permite al médico evaluar directamente la próstata. Muchas personas, en este caso hombres, van a tener temor, vergüenza de este examen, pero como les menciono, es un procedimiento rápido, seguro, accesible y más fidedigno, que puede ayudar a detectar enfermedades a tiempo. Si detectamos en el tacto rectal alguna anomalía, complementamos con el que les menciono, que es el antígeno prostático específico.
1: Ya, a propósito de esta enfermedad, ¿a qué edad, por ejemplo, debe empezar y hacerse los controles?
0: Generalmente se recomienda que iniciemos los controles a partir de los 50 años. Sin embargo, si existen antecedentes familiares de cáncer de próstata o si tal vez ya tenemos alguna sintomatología compatible con síntomas prostáticos, es importante que iniciemos las evaluaciones un poco antes, a los 45 años, o si hay más síntomas, incluso

0: a partir de los 40 años, dependiendo del cuadro clínico.
1: Claro, doctora, a propósito, ¿cómo influye el estilo de vida, la alimentación, la actividad física en la prevención de esa enfermedad?
0: Va a ayudarnos sobre todo, principalmente, porque vamos a tratar directamente los factores de riesgo, que no necesariamente nos van a proteger de un cáncer, pero sí van a prolongar el tiempo en el que puede presentarse, o si bien es cierto, incluso no presentarse.
1: Ya, ¿esta enfermedad se puede prevenir, se puede curar al 100%?
0: No curarse, prevenir no, pero si se detectan etapas tempranas, pues las probabilidades de cura del cáncer de próstata son bastante altas, el pronóstico es bastante favorable.
1: Ya, en el caso de que no se haya prevenido, no se haya detectado a tiempo, ¿qué tipo de dificultades puede tener una persona, doctora?
0: Bueno, pues primeramente el cáncer de próstata, si ya se ha detectado y estamos en una etapa muy avanzada, si bien es cierto, existen otras alternativas de tratamiento, pero el cáncer de próstata, al no ser tratado, tiende a diseminarse a otros órganos e incluso a los huesos, como lo mencionábamos. Entonces, tienen menos próstata, porque ya están en etapas muy avanzadas. Y al ser este cáncer de muy lenta progresión, una vez detectado ya va a ser muy tarde, porque ya ha tenido una etapa de avance bastante prolongada. Entonces, la importancia nuevamente de que lo detectemos a tiempo.
1: Bien, para finalizar, ¿algún mensaje a la población a propósito, cómo está la atención en el sector de Río Verde?
0: Bueno, como mensaje final, primeramente quiero invitar especialmente a todos, en este caso hombres, y también a sus familias, a que no tengan miedo ni vergüenza sobre hablar sobre la salud de la próstata, ya que, como lo he mencionado en repetidas ocasiones, el cáncer de próstata puede detectarse a tiempo, y cuando se diagnostica tempranamente, las posibilidades de tratamiento son bastante favorables. Entonces, cuidarnos, acudir a nuestros controles médicos y adoptar hábitos saludables hace la gran diferencia. Ahora, con respecto a la siguiente pregunta, la atención en el Centro de Salud Río Verde se encuentra normal. Nosotros atendemos los días martes a los días sábados de 8:00 a 4:30 del día, bajo pediatrista, llamando al 171 o directamente acercándonos al Centro de Salud a agendar una cita. La atención es normal todos los días, como les menciono, de martes a sábado.
1: Bien, gracias, doctora, que tenga un buen día.
0: Muy amable, gracias.
1: Gracias. La palabra de la doctora Abigail Castro, médico rural del Centro de Salud de Río Verde. Hoy hemos hablado sobre el cáncer de próstata. 7:43, hacemos una pausa. Enseguida venimos con más noticias. 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

0: 7:48, 7:48. Hacemos un llamado al departamento de agua potable del GAD de Baños de Agua Santa. Nos han informado que en el sector de la entrada al Galeón del Pirata, en la vía hacia la parroquia Chihuahua, hay una fuga de agua en la que se está desperdiciando mucho líquido vital. Por aquello, hacemos el llamado al Departamento de Agua Potable. Hay una fuga en la entrada al Galeón Pirata en la vía que va hacia el sector de Chihuahua. 7:50, ya está en la línea telefónica la doctora Maritza Mayorga. Ella es la responsable del Centro de Esterilización de Canina y Felina acá en el Cantón Baños de Agua Santa. Importante conocer cómo se viene brindando la atención en el centro de acá del cantón. Doctora, buenos días, bienvenida.
1: ¿Cómo está? Buenos días a usted y a los oyentes. Gracias por la apertura que nos dan siempre.
0: Bien, al momento, ¿cómo está la atención? ¿Qué tipo de campañas también se ha venido brindando en cada una de las parroquias y comunidades?
1: Bueno, hasta el día de ahora seguimos trabajando con normalidad. Como es conocimiento, ya hemos avisado en las anteriores entrevistas que seguimos acudiendo los días viernes a lo que son las parroquias. En esta ocasión estamos trabajando con la parroquia de Ulva, con Río Verde, estamos viéndonos a Yigua y también nos vamos a ir me parece que es la segunda semana de julio, nos vamos a ir a lo que es Juive Chico.
0: Ya, ¿cómo ha estado la acogida, la responsabilidad de las personas, en este caso, para atender a las mascotas en lo que tiene que ver a la esterilización?
1: Sí, me comento que la gente sigue acudiendo con sus mascotas. Hay familias que tienen de 3, 4, 5 mascotas, que como dicen ellos, les rescatan, les han adoptado, o a veces de partos que ya les tienen ahí, entonces se siguen reproduciendo. Pero sí ha habido bastante acogida. En este mes mismo hemos ayudado, ayer justamente estábamos haciendo el conteo porque ya vamos a finalizar el mes, entonces estamos ya con 105 mascotas en este mes de junio.
0: Ya, y desde que se inició, doctora, a propósito, desde que se inició, ¿hay una buena estadística de atenciones?
1: Perdón, no le entendí la pregunta.
0: Desde que se inició ya acá en el centro la atención, ¿hay una buena estadística, ha habido una buena acogida de parte de la población de Baños?
1: Sí, eso ya sobrepasamos las 1,200 mascotas esterilizadas.
0: Bien.
1: Entre gatitos y perritos.
0: Ya, ¿cuáles son especialmente los servicios que se brindan en el centro?
1: Bueno, la atención es especialmente para lo que son gatitos, perritos, ya sean hembras o machos. Como nosotros recomendamos siempre que cumplan la edad ya para poderles esterilizar, a partir de los 6 meses recomiendo yo y sugiero para esterilizar a las mascotas.
0: Ya, además de la esterilización, doctora, ¿qué acciones impulsa en este caso para fomentar la tenencia responsable de mascotas también?
1: Claro, bueno, nosotros empezamos con eso, lo que es las esterilizaciones, también ahí hacemos las consultas, y en la consulta recomendamos que les vacunen, les desparasiten, porque usted sabe que igual hay enfermedades que son contagiosas de perritos o gatitos, igual que con las vacunas se puede prevenir para una buena mantención de las mascotas.
0: Ya, ¿con cuántas personas cuenta el centro y cuenta también con cada uno de los implementos necesarios? ¿Ha habido el apoyo de las autoridades?
1: Sí, estamos con mi persona como médico veterinario y tengo una persona más que me ayuda. Somos dos personas que trabajamos ahí de lunes a viernes. Y conjuntamente con el señor alcalde, con nuestro jefe directo, con el ingeniero Vega, que siempre nos están apoyando cuando nosotros tenemos alguna necesidad en el centro de esterilización. Y también, pues, recalco que con los presidentes de ahorita de cada GAD parroquial, que igual nos apoyan, dándonos la apertura, dándonos el sitio y apoyándonos así con cosas que nosotros necesitamos. Y la gente también muy, muy buena, que a veces nos donan cosas, por ejemplo, para la limpieza, para utilizar ahí en el centro de esterilización.
0: Doctora, ¿cómo ha ido en este caso y quiénes pueden acceder a este tipo de campañas y cuáles serían los requisitos que deben cumplir las mascotas?
1: Bueno, está, como decir, convocado para toda la población de Baños. Tienen que acudir, el requisito es, bueno, acudir primero a agendar la cita, la copia de la cédula, y con las mascotas que obviamente para la cirugía tienen que estar en buen estado de salud, y como dije anteriormente, tienen que cumplir ya 6 meses de edad para poder realizar la esterilización.
0: Ya, ¿qué días atienden el horario, doctora?
1: Bueno, estamos atendiendo desde las de lunes a viernes, desde las 8 de la mañana hasta las 5 de la tarde. Lo que sí, darles a conocer a la gente que los días viernes no atendemos específicamente en el centro de esterilización, porque nos movilizamos a las parroquias.
0: ¿Qué cuidados deben tener las personas con las mascotas antes y después de la cirugía?
1: Bueno, antes de la cirugía nosotros les recomendamos que tengan unas horas de ayuno, que estén completamente sanos. Y bueno, después de las cuando llegan ya, yo les hago una anamnesis, igual un cuestionario de preguntas a las personas si todo está bien. De ahí procedemos a hacer la cirugía, el postoperatorio, bueno, cuidar la herida del paciente, y también se les manda una receta que compren para que sigan el postoperatorio. En este caso yo recomiendo darles antiinflamatorios y antibióticos, esto para que sea el cuidado de la herida. En caso de las hembritas, nosotros sugerimos hacerles una faja o que les pongan los collares isabelinos, porque sabe que son perritos y ellos a veces se lamen la herida, y para evitar que haya contaminación o que de pronto se vayan a sacar los puntos que se realiza en la cirugía.
0: ¿La intervención, la atención es completamente gratis?
1: Sí, toda la cirugía, la atención, las consultas, que la asesoría que yo doy es totalmente gratis. Lo único, como nosotros les explicamos, eso tienen la medicina que necesitan, eso ya va por costo de cada dueño, digamos, de las mascotas. Eso sí, tienen que ser responsables y ellos comprar.
0: ¿Hay que agendar algún turno, doctora, para que su mascota pueda ser atendida?
1: En cuanto a las esterilizaciones, sí, para las cirugías, porque programamos cirugías al día, entonces eso sí tienen que agendar los turnos. Pero lo que son consultas, asesorías, eso no, eso acuden, y en el momento que yo tengo entre cirugías, yo les ayudo explicando y las consultas y todo, para que puedan mantenerles más que todo bien a sus mascotitas.
0: Claro, ¿qué mitos, por ejemplo, sobre la esterilización se ha tenido que de pronto aclarar a la población? Porque hay gente que de pronto no quiere esterilizarle por algunas cuestiones que piensa la gente.
1: Bueno, nosotros, como les explicamos, que las esterilizaciones que realizamos son en beneficio de la población, para evitar lo que son reproducciones entre mascotas, enfermedades, y como usted mismo mencionaba hace tiempo antes, es para darles un buen estilo de vida a las mascotas. Bien. Entonces ahí se les explica a la gente el procedimiento, cómo vamos a realizar y los cuidados que tienen que tener al momento que vienen a agendar el turno. Cualquier inquietud, ya saben, nosotros estamos ahí dispuestos para explicarles y para poderles ayudar en lo que está al alcance de mis manos.
0: Bien, gracias, doctora, buen día.
1: Ya, gracias a usted.
0: Gracias. La palabra de la doctora Maritza Mayorga, la responsable del Centro de Esterilización del Cantón Baños de Aguasanta, con quien hemos dialogado en esta mañana. 7:58, hoy a las 7:58, y en torno a la revocatoria contra el presidente Daniel Noboa, exigen reconocer el estado de su proceso varios impulsadores. Escuchemos lo que dijeron.
2: Algunos representantes de la plataforma digital Revoca S acudieron hasta el Consejo Nacional Electoral, esto con el objetivo de entregar un nuevo oficio para exigir a los consejeros electorales que se entregue la información requerida dentro del proceso de revocatoria de mandato del binomio Noboa y Pinto. Vamos a escuchar a continuación más detalles sobre esto, y también nos señalaron que todavía continúan siendo perseguidos, o también se han dado estos actos de intimidación a quienes están a favor de esta revocatoria. Escuchemos los detalles a continuación.
3: Y nosotros lo que estamos pidiendo al presidente del CNE, cuatro cosas. Primero, que insistimos en que nos den copias certificadas del oficio de notificación para determinar si es que la contestación del presidente se presentó dentro del plazo establecido en la ley. Dos, estamos pidiéndole también que se nos dé una copia certificada de la contestación que el revocado ha presentado. Así como también, si es que se ha presentado en respaldo magnético, nos den el acceso a las cajas, a revisar la información, y también nos den una copia certificada si hay un respaldo digital. Tres, nosotros estamos pidiendo también que se regularice el proceso. ¿Y cómo es posible? Nos preguntamos y le preguntamos al presidente del CNE y también a todos los vocales, los consejeros, ¿cómo es posible de que no se publicite, no se transparente el proceso y ni siquiera a los proponentes se nos notifique con los pasos que se están dando acá? Y adicionalmente le estamos pidiendo que nos conceda una reunión, que nos conceda una audiencia. Le estamos sugiriendo que nos reciba el 4 de julio a las 6:30 de la tarde, donde vamos a venir acá en una autoconvocatoria que hemos hecho, que le hemos llamado la Marcha de las Antorchas, para empezar una vigilia para que este proceso de revocatoria, en este proceso de revocatoria, nos concedan los formularios.
0: Son ya las 8 de la mañana y con esto vamos a finalizar el espacio de las noticias. Queremos agradecerles por su amable sintonía. Gracias por escucharnos. Que tengan una excelente jornada. Muy buenos días.
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8:12, estamos iniciando el programa. Buenos días a todos y cada uno de nuestros amigos oyentes. Hoy es un día especial por cuanto nuestra selección juega y realizaremos el banderazo, así es que todos a concentrarnos en el sector del Calvario en horas de la tarde y todo a través de nuestra estación. Buenos días, bienvenidas, bienvenidos en este martes, dos canciones de los artistas que vamos a seleccionar. Saludos a la gente que siempre se conecta a través del TikTok y está siempre con nosotros.

0: nuestros primeros minutos. Un placer inmenso quienes están conectados conmigo. Permítame agradecerles antes de salir al corte, Carlitos Bastidas, un fiel oyente, lindo día, amigo. A Machi Angelitos también, Anita, Ugis, tu loquita consentida, Riosma, Jenny Jiménez, William, Berito Maita, Lidia Telvina, Javier Naranjo, Silvi, Nancita, en la paila de la perdición. Saludos a Carlitos, a Olguita y a Jenny. Gracias la sintonía. 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A Sandrita Moriano, a los tiempos también, gracias la sintonía. Sí, Jimena Quiñones, Negrita, a Aura Leiva, a Leti, a Rubén, a Irma, a Luis Chango, a Ginger, a Shea, Evelyn, a Estefanía, a Everusan, y también para quién, para Fausto, para Marcos Rodrigo, Diana, Anita, en fin, a Sandra Maribel, a Miriam Zavala, a Miss Pataditas, Fausto Villavicencio, Marely, William, Zaira, Marti, Jorge Vázquez, José Molina, Everú, Estefanía, Evelyn Gabriela, Negrita Jimena, a todos y cada uno de ustedes. Me habían pedido un saludito en la finca Rumipamba, en Río Blanco, en el Palacio. A ustedes, gracias por la sintonía. Sandrita Maribel dice, buenos días, saludos a la familia Miranda en Juive Chico. Ahí está el saludo. Y me habían pedido otro también antes de salir al corte. Para Alonso Arévalo, Arcentales, un saludito en San Carlos de las Minas. A ustedes, gracias. Permítame ir al corte, no se me radio desconecte porque tengo más música.
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3: Hola a todos, bienvenidos a la Iglesia Informa. Y en este día, hacemos memoria de los santos protomártires de Roma. La palabra protomártir significa primeros mártires. Y hoy recordamos a esa multitud de hombres que fueron perseguidos por difundir el Evangelio del Señor. No tenían grandes templos ni redes sociales, ni reconocimiento público. Lo único que tenían era una fe inquebrantable en Jesús. Su sacrificio es una semilla de nuevos cristianos. Y con su ejemplo, hoy nos confrontamos de manera pacífica en un mundo donde a veces nos da vergüenza defender nuestros valores católicos por miedo a la crítica. Que su intercesión nos alcance hoy. La valentía de ser fieles a Cristo en los pequeños detalles de nuestra rutina diaria, recordando que nuestra fe costó la vida de muchos que nos precedieron.
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5: Gracias a nuestra gente que está en el Megapar, están escuchando el programa, un saludo para todo el personal en el Megapar, a pesar del frío, ¿no? Así es que a tener mucho cuidado, a protegerse. Escuche esto, perdónalos aun cuando no se vean arrepentidos o arrepentidas. Tu paz siempre será tu mejor tesoro. 8:38 minutos, avanzamos compartiendo más música.

la sintonía a través del TikTok y a quienes están en 107.3. Mañana muy fría, con llovizna, en la ciudad turística de Baño. Salgo al corte y les prometo un mix con música del recuerdo para quedarnos en el vagón del recuerdo, pensando y recordando cosas bonitas. Voy al corte. No se me radio, desconecto. Pero...

0: en nuestra estación juntos. A través de la radio. Así es que quédese conmigo porque volvemos tras el corte publicitario a través de la radio. Quédese con Santuario.
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0: Estoy de retorno, gracias por seguir en nuestra sintonía a través de la radio y permítame enviar un saludo a la gente que está ahí en el sector de la Rocafuerte y entre Alfaro y ¿cuál más? La Tomás Alfranz, ¿no? 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Saludos a todo su personal. 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Gracias por su sintonía a esta hora de la mañana. Saludos al personal de la Jefatura de Rentas, a Mateo, a Huilo, a Mónica. Gracias por la sintonía.

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2: Retorno. Y aquí está una frase que quiero entregarle a usted. A veces es mejor quedarse callado y dejar que las personas se descubran por sus propias palabras y por su propia lengua. 9:38. En la recta final me habían solicitado varios éxitos. Voy a hacer lo posible por ubicar cada uno de ellos. Gracias por estar en sintonía en los distintos lugares de la ciudad. Pero déjeme cumplir un saludo de cumpleaños en la Municipalidad de Baños. El saludo a Cristina Carrillo de parte de sus compañeras, compañeros de trabajo.

que la Virgencita sea su protectora y que recuerde que puede contar con ellos en los buenos y difíciles momentos. Que hoy lo disfrute en compañía de sus amigas, amigos, de sus compañeros de trabajo y de toda su familia. Y que reciba siempre el cariño, el amor de quienes comparten a diario. Felicidades a la Cris Carrillo, que hoy está cumpliendo años. 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Saludos a la gente que está conmigo en ¿dónde? Claro, al Cero Polito en su microempresa de venta de pollitos ahí, Oriente y Alflans. Gracias por estar conmigo, Cero Polito, apóyalo siempre, ¿no? Gracias también a la gente que está por acá, a doña Lidia Arcos, Matilde Arcos en su lugar de venta acá en el sector a dos cuadras de la Voz del Santuario. Gracias por escucharnos. Saludos en el barrio Santo Domingo Pucará. A la gente del barrio Los Pinos también, gracias por estar conmigo en el terminal terrestre Jorge Viteri, en la municipalidad, en varias de sus dependencias. Saludos a todos y cada uno de ustedes. Permítame enviar un saludo a la familia Mann ahí en Avícola. Adrianita, el pollo con sabor a campo. Gracias, la sintonía a todo su personal. Iniciamos. Me habían pedido esta canción de acústica. En un nuevo mix en la recta final.

Johnny Mero. Joana Cando, Javier, Sandrita Moriano, Jenny Jiménez, Santa Zamora, Toño, Inge Alejo, Rosy, Silvana Torres, Marisol Chucho, Joa Elizabeth, Yogis, María Isabel, Jessy, El Bicho, Natalia Paida, Carlitos Bastidas, Rosy Pozo, Airbnb, Casa de Vacaciones, Balneario Paraíso, Escondido, Loquita Consentida, Anita Encita y el Machangel.

0: lavadora de Ulva. Saludos a Carmita en la lavadora de Ulva, dice. Ahí está el saludo.
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0: El saludo para usted, Carmita.
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0: Gracias, la sintonía. Me voy. Un placer inmenso haberles acompañado. Mañana un nuevo programa. Y estaremos pensando a ver qué sucedió con nuestra selección.

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Son las 10 de la mañana con 5 minutos, 10 de la mañana, 5 minutos en el territorio continental ecuatoriano. Una hora menos en el archipiélago de Galápagos. Ya estamos listos y preparados como siempre para acompañarles en esta jornada, en el último día del mes. Último día del mes de junio. Ya les decimos bienvenidas y bienvenidos. Arrancamos ya el programa especial en las mañanas. Vamos abriendo el telón de los éxitos. Invitados a participar con nosotros a través del 0960 71 37 21.

Mensaje de audio. Mensajitos también para recibirles, anotarles, escribirles. Porque hoy juega la selección ecuatoriana. Bueno, y siguen los ofrecimientos, ¿no? Siguen los ofrecimientos en el caso de que gane la tricolor. Ofrezco esto, ofrezco este otro. Bueno, y ya frente a Alemania les tocó cumplir, ¿no? Incluso empresas

Ecuador a la selección alemana. Así lo hizo. Bueno, tienen que cumplir, ¿no? Y para este partido también hemos escuchado, hemos visto que la gente empieza a ofrecer también cosas en el caso de que gane la tricolor. Así que si gana la tricolor, a cumplir, se ha dicho. Vamos en las 10 de la mañana con 7 minutos. Martes de clásicos. Martes para recordar también desempolvar éxitos. Y no se olviden, hoy estaremos con el banderazo tricolor santuario desde el sector de El Calvario. La concentración será a las 17 horas 5 de la tarde en El Calvario. Luego vamos

Sí que se pasa, ¿no? Se propusieron hacer bulla en el hotel en donde estaba alojada la selección. Un niño ecuatoriano evidenció en redes sociales el tenso ambiente que se vivió en los exteriores del hotel donde se hospeda la tricolor, luego de que cientos de aficionados mexicanos realizaban ruido, cánticos, desorden, pitos, en la previa del compromiso entre ambas selecciones. Bueno, todo se vale, dice, ¿no? En la cancha se verá. ¿Cómo será? 10 de la mañana con 8 minutos. Son ya las 10 de la mañana, 8 minutos. Así que empezamos el programa. Vamos a compartir los clásicos a través de la señal de Santuario y la radio. La radio de baño. Hasta las 12. Bienvenidas, bienvenidos al show del Santuario.

Seguimos recibiendo ya las comunicaciones. Carlitos Acosta dice Ecuador 3, México 1. Juanito Casa también 1-0 gana la tricolor. Nilda Vizcaíno 1-1 empates. Así está el pronóstico de la gente que está participando con nosotros. Recuerde que hay premios. La camiseta de la tricolor, quien acierta el marcador. Y bueno, también tenemos premios gracias a Veterinaria Pulis. Veterinaria, el doctor Pulis. Entrega también premios en esta jornada de eliminatorias en el partido de México frente a Ecuador. 10 de la mañana de 14 minutos, queremos saber cuál es su

La selección de Ecuador sufrió un viaje de 9 horas hasta México y pasó la noche con cánticos, pirotecnia, ruido frente al hotel. 5 horas. En 5 horas Ecuador debía llegar desde Columbus, Estados Unidos, hasta México. Sin embargo, fueron 9 horas, lo que afecta a los jugadores por el trajín. A eso hay que sumarle la bulla que hicieron los aficionados mexicanos afuera del hotel con el fin de impedir que descansen. Canta y no llores, Caicedo se la come.

Este escenario es normal ver en la Copa Libertadores o Sudamericana, en lo cual los equipos mexicanos no participan. Sin embargo, es atípico en el Mundial. Como uno de los antecedentes está cuando hinchas brasileños hicieron ruido frente al hotel de la selección de Chile.

asociado puede sancionar o no. El abogado experto en derecho deportivo Celso Vasco les explicó que en el artículo 17.1 del Código Disciplinario de la FIFA se menciona únicamente de seguridad en los estadios, no de la sede de concentración del equipo rival. Sin embargo, consideran que la Federación Ecuatoriana de Fútbol podría poner una protesta para que la FIFA analice los hechos y considerar si actúa, porque no solo fue el hecho de los cánticos, sino también

0: 10 de la mañana con 15 minutos, hoy a las 10 con 15. Tengo acá más mensajes. Patricia Luna dice, Ecuador 3, México 1. Patricia Luna participa ya, Ecuador 3, México 1. Gracias, ya le inscribimos.
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0: Otro mensaje llega también a esta hora. Saludos a la familia Robalino, a full sintonía de Santuario. Mi pronóstico dice familia Gómez también, en Oso Guayco.
1: ¡Llegó papá!
0: Saludos desde la familia Gómez, desde Chontilla, dando el pronóstico. Ecuador 2, México 0. Nombre, por favor, Merito

Berito Robalino dice México 1, Ecuador 0. Familia Gómez Chontilla, pero dicen 2-0, pero no, hombre, no.

Y la siguiente hoja también. Acá dice, me llamo Mercedes Luna. Mi pronóstico es Ecuador 2, México 1. Listo, Mercedes, ya le inscribimos.

0: comunicación en este momento. Buenos días.
1: Buenos días.
0: Buenos días.
1: Buenos días. Háganme el favor, quiero participar.
0: Ya, nombre, tenga la bondad.
1: Esperanza Criollo.
0: Esperanza Criollo. Ya, ¿cuál es el marcador?
1: Empate 2-2.
0: Ya,
1: México 2 y Ecuador 2.
0: Ya, listo, doña Esperanza. Que tenga mucha suerte. Gracias.
1: Buen día.
0: Gracias. Gracias a usted por participar también, doña Esperanza. Dice un empate. Doña Esperanza Criollo. Sí, señor. Vamos ahí. Doña Esperanza Criollo está participando 2-2. Oiga, llegaron los mensajes. Mercedes Luna, ya le inscribimos. Acá tenemos otro, dice la familia Guevara Sailema. Ecuador 2, México 0. Lindo día, vamos, otro mensajito. Acá tenemos una llamada también. Buenos días.
2: Buenos días, don Patricio Luna.
0: Ya, ¿cómo está? Dígame, nombre.
2: Berito Revolino le saluda desde acá de Choncilla.
0: Ah, ¿cómo está, Berito?
2: Aquí vea, muerto de frío.
0: Con frío, ah, sí, bastante
2: claro,
0: frío esto, ¿no?
2: Por acá está haciendo un poquito de frío porque los de baños lloran mucho.
0: A ver, ¿cuál es el pronóstico?
2: México 2, Ecuador 0.
0: LB, ¿por qué? ¿Por qué dice eso?
2: Es que ya mi corazón lo presiente ya.
0: Ah, ya.
2: Así como perdió con Costa de Marfil, así mismo va a perder hoy día.
0: Así mismo, 2-0.
2: Claro.
0: No puede ser. Bueno, Berito, que tenga suerte ya.
2: ¿Perdón?
0: Que tenga suerte.
2: Ojalá Dios quiera.
0: Ojalá que sí, para que se lleve los premios en el caso de que acierte el marcador.
2: Claro, ojalá que me haga ganar también.
0: Ya, listo. Saludo, Berito, para alguien.

0: Clásicos. En Santuario FM, otra llamadita telefónica. Veamos quién está ahí. Buenos días.
1: Don Patricio, periodista de la Santuario de Baño. Muy buenos días. Antonio Gómez de Salura.
0: ¿Cómo? ¿El nombre, por favor?
1: Antonio, Luis Artemio Gómez, papá de Anita.
0: Luis Artemio, déjeme le anoto para que tenga suerte en caso de que acierte. Ya. Artemio Gómez, hijo de... Sí. ¿Papá de quién dijo?
1: De Anita Gómez.
0: Anita Gómez, ah, ya. ¿Cuál es el marcador, don Artemio?
1: Marcador es 1 Ecuador y 0 México.
0: 1 Ecuador, 0 México. Listo, don Artemio, ya está participando.
1: Ya, muchísimas gracias, un feliz día, esperemos que escape.
0: Ojalá que sí, ojalá que sí. Vamos a soplar las aguas, que salga el sol, solecito. Caliéntame un poquito. Ahí seguimos, aquí esta mañana. Familia Guevara Sailema, el topo dice... Ecuador 2, México 0. Vamos acá otro mensaje, llamadita o clip de audio. Buenos días, con quien tenemos el gusto. Antes llamadas, ok, listo, vamos llamada. A ver, tengo dos llamadas en el WhatsApp y también en el número normal. Buenos días.
2: Don Miguelito, buen día.
0: Buenos días, ¿cómo está, mi señor Guido?
2: Claro, pero el mismo y el que casa siempre.
0: El romántico.
2: Claro, pues, el inmortal, como Luis Alfredo.
0: Eso, el inmortal romántico de la mañana, ¿no?
2: Claro, pues.
0: Robalino, déjeme los datos. Guido Robalino, el marcador, por favor, para mañana, el pronóstico.
2: 2-0 de Ecuador, 2-0 Ecuador, 0 el otro equipo vuelta.
0: México, ¿ya?
2: México.
0: Listo.
2: Hay que ir todo positivo por Ecuador, no por México.
0: Por supuesto que sí. Listo, Guido, ¿algún saludito por ahí?
2: Un saludito a la familia Rubalino, que estamos a full sintonía escuchando en la radio 107.3, que quita el estrés.
0: Que quita el estrés, y para este frío, para este pacheco, ¿qué será bueno, vea?
2: Un delicioso chocolatico con unas deliciosas humitas unas empanaditas de viento.
0: Unas humitas rellenas con mapahuira, con quesito, ¿no?
2: De todo ahí.
0: Pero con todavía no es temporada de choclo, ahí, todavía. Pues. ¿O ya es temporada de choclo?
2: Estamos en siembra, sí.
0: Ah, recién están sembrando, ¿no?
2: Claro, ya por Pondó, así, por ahí, ya toque a la porca, por ahí. Pues.
0: Ya, o sea, por la parte alta da mucho más rápido.
2: Claro. Ajá.
0: Ya, pues, mi estimado Guido, que tenga suerte. Nos ha dicho 2-0, gana la tricolor. Ojalá tenga suerte, claro, y que se lleve los premios.
2: Hay que todo positivo.
0: Ya, que se lleve los premios, una camiseta, y bueno, hay premios también de Veterinaria Pulis.
2: Con la camiseta nomás, pues ahí, para ir con apoyar con la tri.
0: Ah, ya, chévere. Listo, Guido, gracias por participar.
2: Igualmente, don Miguelito, cuídese mucho, bendiciones.
0: Chévere, gracias a Guido Robalino desde Oso Huayco. Mensaje, buenos días.
3: Hola, Miguelito, buenos días. Para dar mi pronóstico, Ecuador 3, México 1.
4: Buenos días, mi pronóstico es 2-1, gana Ecuador.
5: Buenos días, mi pronóstico es Ecuador 3, México 0.
6: Mi nombre es Joaquín Tapia.
7: Mi nombre es María del Rosario Peralvo Bonilla.
0: ¡Listo! ¡Ok! ¡Está participando ya! Señoras y señores, en el pronóstico deportivo, hoy juega la tricolor. Hoy juega la selección ecuatoriana de fútbol, 16avos de final de la Copa del Mundo.

Muy bien, estamos ya en las 10 de la mañana con 29 minutos. En el territorio continental ecuatoriano, una hora menos en el archipiélago de Galápagos. Recuerde que hoy puede participar con nosotros. Estamos recibiendo también el pronóstico.

Casa de la Cultura Benjamín Carrión en estas vacaciones tiene varias alternativas para quienes salen ya de los diferentes establecimientos educativos del Cantón Baños de Aguasanta. Así que acá en la radio, en los estudios de

0: a tu mundo interior. Vamos a conocer un poquito más sobre esta actividad a desarrollarse acá en el Cantón Baños de Aguasanta. Para quienes deseen participar, tengan mucha más información y lo puedan hacer. Raquel, buenos días, bienvenida a la radio.
1: Buen día, ¿cómo está? Muchas gracias por el espacio. Buen día a todos nuestros radioescuchas. Bueno, en este momento venimos a invitarles a esta actividad. Les cuento un poquito más. La Juntada Creativa es un proyecto que se viene desarrollando desde el 2024 desde la costa ecuatoriana, desde Ayampe, Manabí. ¿Ya? Ahí comenzó este proyecto como un taller de pintura donde nos juntábamos varios amigos a compartir pintura. Luego con el tiempo fue desarrollándose, también compartíamos música, experiencias, y terminó siendo un taller de arte terapia, porque empezó como un taller de técnica de pintura y terminó siendo un espacio terapéutico para muchas personas. Entonces, este espacio se desarrolló en la playa, como al filo del mar.
0: Allá, chévere. Qué bien. Ahora, buenos días, bienvenida a la radio.
2: Hola, mucho gusto por aquí, Aura. Bueno, lo que buscamos con este espacio es conectar lo que dice justo Raquel, el arte con las emociones. Entonces, en todo este otro lado de las emociones, queremos entender por qué sentimos lo que sentimos y cómo gestionar esas emociones. A veces no sabemos qué hacer con lo que sentimos.
0: Bien, ¿cómo nace la idea a propósito de hacer esta actividad en esta época, tal vez por vacaciones, Raquel?
1: Sí, también, bueno, entender que en el mundo han pasado muchos sucesos que en realidad hacen que nosotros pues estemos como en un estado de alerta quizás. Han pasado muchas catástrofes también, cosas que han jugado mucho con nuestras emociones. Entonces muchas veces no sabemos cómo procesar eso, ya puede ser en nuestros trabajos, en el estudio y aprovechando las vacaciones también. Hemos abierto este espacio como un espacio terapéutico a través del cual pueden desarrollar su creatividad. Es un espacio para gestionar emociones, como decía Aura, y también para aprender un poco de técnica de pintura. Entonces estos espacios se vuelven un espacio seguro en donde nosotros podemos refugiarnos en el arte y sacar de ello algo bueno, a pesar de todo lo que está sucediendo en el mundo.
0: Qué bien. Aura, a propósito, básicamente, ¿qué es lo que se va a aprender en este tipo de taller? ¿Y para quién está dirigido? ¿Es una invitación abierta o hay personas de cierta edad que pueden participar?
2: Esta invitación es para mayores de 18 años. Lo que vamos a realizar en esta actividad es, por un lado, la parte técnica, aprender una parte del arte. Por otro lado, toda la parte de las emociones. Después vamos a hacer una actividad en la que vamos a poder plasmar lo aprendido. Vamos a compartir y, bueno, incluimos los materiales. También incluimos un snack para las personas que nos visiten.
0: Bien, ¿en dónde va a ser esto? ¿Dónde puede inscribirse, pedir información, Raquel?
1: Sí, claro. Esta actividad va a ser el día miércoles 8 de julio a las 5 de la tarde en la Biblioteca El Cosmopolita, que queda ubicado en el Parque Montalvo. Esta es la sede de la Casa de la Cultura, núcleo Baños.
0: ¿Ya?
1: Esta actividad, bueno, en realidad pueden inscribirse al número 099-85-88993, o también
2: el número 099-588-9350.
0: Ya, ¿hay algún cupo límite para las personas? ¿Cuántas personas pueden participar en este taller?
1: Sí, normalmente para dar un mejor servicio, una mejor atención y que cada persona sea también un taller personalizado, tenemos un cupo de 10 personas.
0: ¿Ya?
1: Esta actividad lo vamos a realizar únicamente este día.
0: ¿Por qué?
1: Posiblemente abramos un taller vacacional. Queremos saber cómo la gente acoge también este proyecto y según eso abriremos posiblemente un taller vacacional para jóvenes, en donde se puedan desarrollar estas actividades un poco más terapéuticas y de aprendizaje.
0: Bueno, ¿y quiénes han apoyado para hacer este taller?
1: En realidad la Casa de la Cultura y también nos auspicia y el proyecto de la Juntada Creativa.
0: ¿Ya? ¿Tiene algún costo el participar?
2: Sí, el participar tiene un costo de $5, con lo que vamos a cubrir todo el tema de los materiales y, bueno, queremos incluir un rico snack también durante la actividad.
0: Qué chévere. ¿Qué aspiraciones tienen entonces con este taller? ¿Cuál es la expectativa que desean tener ustedes?
1: Bueno, en realidad esperamos que la gente se una a este taller para compartir un poco su experiencia, que puedan aprender mucho sobre gestión de las emociones, que puedan aprender técnicas artísticas. De pronto hay dones que están sin explorar y alguien llega y los descubre. Es eso lo que queremos potenciar, sobre todo en jóvenes, explorar sus dones, sus talentos y a la vez también ver cómo es la acogida para poder crear una comunidad a futuro. y poder crear esta comunidad a través del arte, ¿no? Y que podamos reunirnos, hacer actividades, es lo que nosotros buscamos con a propósito de este taller.
0: Ya, de este tipo de talleres se han hecho en otros lados, ¿cómo han visto ustedes la acogida de las personas?
1: Sí, bueno, en la costa se realizaba, como le mencionaba, en Ayampe, se realizó también en Las Tunas. Y bueno, este taller sí tuvo bastante acogida. Llegó un momento en el que tuvimos hasta 16 participantes. Entonces, sí, en realidad fue muy buena la acogida, porque nosotros después del taller compartimos con música también, nos quedamos a un jam, compartimos con snacks, con bebidas, y eso ayuda muchísimo a integrar los conocimientos, a crear una comunidad y a que esto se fortalezca. Entonces, con el tiempo, ese es un poco nuestro objetivo también.
0: Bien, hagamos la invitación nuevamente ahora para que la población, especialmente mayores de 18 años, ¿no?, puedan pedir información, inscribirse y participar de este taller, por favor. Reiteremos cuándo va a ser y cómo pueden pedir información.
2: Con mucho gusto, están todos invitados para la juntada creativa. Es un taller artístico, también incorporamos lo que es la terapia. Buscamos que aprendan la gestión de emociones. Esto se va a realizar el 8 de julio a las 5 de la tarde en la sede de baños de la Casa de la Cultura. Está ubicada en la calle Montalvo.
1: Sí, en la biblioteca El Cosmopolita.
2: En la biblioteca del Cosmopolita. Los esperamos, incluimos los materiales, incluimos el snack, y va a ser un espacio muy bonito para que podamos compartir y conectar.
0: No se requiere experiencia, ¿no?
2: No se requiere experiencia, solo la actitud, la creatividad y todas las ganas de compartir un momento.
0: Qué bien. Raquel, ¿algo más en la parte final?
1: Sí, pueden buscarnos en redes sociales, en Instagram como Juntada Creativa, y allá también nos pueden escribir para, pueden ver igual las experiencias que han habido antes con otras personas. Esto ya tiene una trayectoria. Si ustedes quisieran conocer un poco más, pueden entrar a Instagram, a la página como Juntada Creativa 593, o inscribirse al número 099-85-88993 o al
2: 099-588-9350.
0: Cupos limitados. Listo, gracias. Ha sido la palabra.

y dale vida a los limitados. Listo, gracias. Ha sido la palabra de Aura Ospina y Raquel Pérez. Han estado acá en la radio realizando la invitación. Ven a la junta.

Información a través de el 09-98-58-89-93, 09-95-88-93-50. Cupos limitados. Será el miércoles 8 de julio en la Biblioteca El Cosmopolita, en la calle Montalvo y Velasco Ibarra. Te esperamos, participa, importante participar en este tipo de talleres y demostrar tu talento y habilidad, y también tu creatividad. Son las 10:38 minutos, vamos a la pausa para los comerciales.

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1: Hola, estamos de regreso.
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1: Sí, señor, hoy juega la tricolor.
2: La tri va a ganar.
1: Vamos, más mensajes. Santuario, buenos días. El pronóstico, Ecuador 2, México 1. Fanny Cuji, gracias, ya está participando. Saludos, dice la familia La Lama Torres, también en sintonía de la radio. Acá tenemos otro mensaje. Buenos días, Ecuador 2, México 1. Maritza Peña desde Vizcaya, gracias. Tengo acá otro mensajito, dice: hoy ganamos. Ecuador 2, México 0. Nombre, pero. Nombre, por favor. Ya se viene la rifa.

0: Tengo acá otro mensaje, Alfredo Valdés. Ecuador 2, México 0. Listo, gracias. Recuerde que el pronóstico es en los 90 minutos. Ecuador 2, México 1. Nombre, por favor, envíe el nombre. Santuario, buenos días. El marcador es 2, Ecuador, México 1. Silvana Herrera, gracias. Ya está participando con nosotros.
1: Para participar en el pronóstico. Hoy día, pues, Ecuador va a ganar 3-1 para México, ¿sí? Vamos a darles garrote a los panitas por ahí. Saludos, participando para los pronósticos.
0: Listo, Patricio. Patricio Paute ya está participando. Aquí hay otro, buenos días, Santuario. El pronóstico es 1-1, dice, y en penales gana Ecuador. Hugo Andrés Estrella. Listo, Hugo. 1-1 el marcador. Ok, gracias. Aquí hay otro, dice, buenos días, Santuario. El pronóstico es 2-1 a favor de Ecuador. Ruxita Moreta. Sí, sí, Ruxita Moreta ya está participando también. Vamos a otro mensaje. Buenos días. Buenos días,
2: Santorio, por favor, mi marcador es 2-0 México. Y mi nombre es Gloria Sánchez y mi número de teléfono es 0991-33-4745. Un excelente día, gracias.
0: Listo, gracias. Recuerde que si el número de acertantes supera al número de premios, se hará un sorteo. Johnny Cando, Ecuador 2, México 1. Acá tenemos otro, dice, buenos días, mi nombre es Roberto Casa, Ecuador 1, México 0. Listo, Roberto, está participando ya. Vamos al siguiente, buenos días.
3: Buenos días, Radio Santuario. Mi pronóstico es Ecuador 2, México 1. Mi nombre es Silvia Luisa.
0: Listo, gracias, Silvia. Clarita Robalino, Ecuador 1.

0: camiseta y los premios. Gloria sobre la piel. Buenos días, dice el pronóstico del partido de hoy, es Ecuador 2, México 1. Iván. Iván Aguirre, listo, Ivancho. Ya está participando. Santorio, buenos días. El pronóstico para hoy es Ecuador 2, México 0. Mi nombre es. Es Blanca. Blanca de Gignay, dice. Bueno, así está, ¿no? 09, bueno, Blanca de Gignay. Ok, vamos, hay otro. Eugenia Chávez, Ecuador 2, México 1.
1: Juega diferente.
0: México 1, Ecuador 2. Patricia Margarita Pérez, full sintonía en la parroquia Ulva. Gracias, Pati. No somos Patricia Margarita. Vamos, otro. Verónica Becerra,

0: del doctor Pulis. Vamos a otro mensaje acá desde...
1: Hola, el ritmo del juego, Pacho. Ya...
0: La Paila de Oro. Buenos días, Santuario. Fabián Hernández dice... Andrade, el pronóstico es Ecuador 2, México 1. Listo, gracias, Fabián. También Ligia Andrade Guevara, Ecuador 2, México 1. Lorena Hernández Andrade, el pronóstico Ecuador 1, México 0. Desde la fritadería La Paila de Oro. Ya participan.
1: Aunque la noche no...
0: ¡Saludos al Chavo!

0: se viene la, ya la rifa de la cooperativa Raguatur. Desde la paila, desde la fritajería, la paila de oro. A ver, tengo acá, oiga, mensajes. Nos alcanza el tiempo, ¿no? Saludos, Santuario, dice, para mis papás José Peñalosa y Carmen Lescano, que les quiero mucho. De parte de su hija Maricela Lescano, en el barrio Amistad, están trabajando en Dulcería del Viejo. Dulcería del Viejo Pedro. Sí, señor. Maricela Lescano, vamos a escuchar a ver qué nos dice el marcador.
1: Buenos días, Darío Santuario. Mi nombre es Fernando Peñalosa y digo que quedan empates de Ecuador con México.
0: ¿Pero a cómo? Tiene que decirnos el marcador. O ese que dice acá 2-2.

Bueno, ya se prepara la rifa solidaria de la cooperativa de camionetas Rawatur Compañía Limitada. Recuperemos el esfuerzo y la herramienta de trabajo de nuestro compañero Eric Tibán de la compañía de camionetas Rawatur. Así que su ruta no puede detenerse. Así es como se ha denominado a esta rifa solidaria. Hay fabulosos premios, entre ellos una moto, un microondas y muchísimos más. Así que vamos ya a realizar la rifa en esta mañana.

el señor Juan Reyes, Hernán Rivera y varios de los integrantes de la cooperativa de camionetas Rawatur, que están acá

0: Señor Viteri, buenos días, bienvenido a la radio.
1: Buenos días, Miguelito, muchas gracias por permitirnos aprovecharnos de su buena voluntad, de la voluntad de la radio en general para ayudar en este gesto solidario con nuestro compañero que sufrió un percance.
0: Bueno, a propósito de esta rifa, ¿cuántos premios son? ¿Cómo ha estado la acogida?
1: Son 30 premios y tenemos también como el premio mayor una moto.
0: Una moto. Bien, ¿la acogida cómo ha estado de la venta de los boletos?
1: Sí, yo tendría que empezar agradeciendo a la ciudadanía que nos han dado una muestra de ser un pueblo solidario, nos han apoyado mucho. Tenemos también muchas personas que nos han dado la mano, especialmente hablemos de la señora Marcia Zurita, que ha estado presente en la organización mismo, al ingeniero Santiago Gamboa por un importante apoyo económico, al mayor de policía, el señor Valencia, porque él nos apoyó con el equipo policial también para la venta de los boletos. Muy reconocida la ayuda de la señorita Giovanna Silva, que es reina de Ulva, de la señorita Kelly Benavides, reina de Baños, que han sido muy importantes en la promoción de esta rifa. Y cómo no mencionar a la voz del santuario y muy personalmente al señor director Fray Carlos Delgadillo, así como también a los compañeros de las diferentes cooperativas y compañías de transportes de la localidad que se han hecho presentes de una manera muy notoria. Muchas gracias a todos.
0: Bien, de igual forma está acá el señor Juan Reyes. Bienvenido, buenos días.
2: Buenos días, a cada uno de ustedes de Pueblo de Baños. Muchísimas gracias por la acogida que nos han tenido en esta necesidad que apremia, bueno, tan grande a nuestro compañero. Entonces, un agradecimiento al Pueblo de Baños, a cada uno de ustedes, por hacernos posible que nuestro compañerito pueda tener nuevamente su unidad para seguir los labores diarios que nosotros servimos a la ciudadanía de ustedes. Muchísimas gracias a cada uno de ustedes, Pueblo de Baños.
0: Bien, de igual forma, señor Rivera, buenos días, bienvenido a la radio.
3: Muy buenos días, Miguelito. Muy buenos días a toda la población baneña quienes sintonizan este prestigioso medio de comunicación. Y nada más reiterar el agradecimiento que lo han hecho mis antecesores, compañeros, a la población por su colaboración desinteresada, ya que se lo realizó de manera solidaria y con gusto. La gente nos colaboró, nos compró y sí, hemos tratado de hacer lo posible para que no solamente dos o tres personas tengan sus premios, sino hemos tratado de ayudar con algunos premios más para que la población sea partícipe de esta jornada.
0: Bien, son 30 premios, ¿no? Nos habían dicho.
4: 27.
0: ¿Sí? 27 premios. Bien, 27 premios que se va a rifar en esta...

0: tipo de premio vamos a entregar como primero y de ahí ir hasta el premio grande que será la moto, ya, Juan?
1: Nosotros tenemos primerito orden de consumo.
0: ¿Ya?
1: Vamos primero por el orden de consumo. Tenemos un orden de consumo de Belly Dental de la doctora Alexandra Albán por un consumo de $40.
0: Ya, listo, vamos entonces a sacar el primer boleto para esta orden de consumo de atención que será en Belly Dental. Tenemos ya el primer boletito, el primer ganador. ¿Dónde está? Un boletito ahí, chocolate bien a un niño que está por ahí, o alguna niña o alguna señora, para que nos acolite, nos ayude con los boletos para poder sacar el primer ganador. A ver, tenemos ya, tenemos el primer ganador en esta mañana.

0: 72, señor José Albán. Vamos a ir anotando, por favor, el premio que también se gana para tener en cuenta y darle lectura nuevamente al final. A ver, ahora sí, ¿qué premio?
1: Vamos con el segundo de Veterinaria Pulies del doctor Edison Bastidas. Tenemos una esterilización felina.
0: Listo. Vamos otro, un boletito, un boleto para el premio de Veterinaria del doctor Pulis, mano virgen. Por ahí vamos a ver, estamos acá. A ver si por favor nos ayudan leyendo quién es el ganador.
2: El señor Adrián Robalino de Juive Chico.
0: Ya, Adrián Robalino de Juive Chico tiene el premio de Veterinaria del doctor Pulis. Sí, sí, exactamente. Bien, vamos al siguiente premio.
1: Tenemos el tercer premio de Leoni Pizzería del señor Freddy Hernández, un orden de consumo familiar.
0: Un orden de consumo familiar, para que dé lectura, por favor. Ahí, de lectura.
1: Tenemos el señor Javier Almeida de la parroquia Ulva.
0: Javier Almeida de la parroquia Ulva, de Leoni Pizzería. Vamos a ir al siguiente premio.
1: Tenemos el siguiente premio, un orden de entrada de Parque de Diversiones de Phoenix Land. 10. Tenemos 10 entradas.
0: 10 entradas. ¿Sí? Ya.
1: Vamos a sacar los 10 boletitos para las 10 personas.
0: Ya, sí. Bien, entonces, vamos entonces.
1: Estamos 10 boletitos.
0: Ya, 10 boletitos. Ahí está el primero.
3: 10 boletitos.
0: El primero, por favor, de lectura. Nombre. Ya, nombre.
2: El primero de los 10 es del señor Luis Jiménez.
0: Luis Jiménez.
2: Con el número 1051.
0: De Phoenix Land.
2: De Phoenix Land, sí, de Pelileo.
0: Ya, vamos al segundo. Segundo pase de cortesía. Segunda entrada.
2: El señor Henry Marcelo Arcos, de Cusúa.
0: Henry Marcelo Arcos, de Cusúa.
2: 65.
0: Bien.
2: Ya. El tercero. El señor Adrián Robalino, de Juive Chico, también.
0: También, Adrián Robalino. Sí. Adrián Robalino, de Juive Chico. Acá está anotando para luego dar lectura también. Ya.
2: Tenemos al señor Bruno Vallejo, del barrio Los Pinos.
0: Bruno Vallejo, del barrio Los Pinos. Siguiente.
2: Tenemos al señor Eloy Villafuerte.
0: Eloy Villafuerte.
2: Sí, de Cusúa.
0: Ya. Son 10. 10 boletitos. ¿Cuántos van? ¿Ya? ¿Cuántos?
2: Tres más.
0: Ya, tres más. Ya, listo. El resto, póngale nomás allá para los siguientes premios.
2: Tenemos al señor Carlos Robalino.
0: Carlos Robalino también tiene premio de Phoenix Land. Ya, ¿quién más?
2: La señorita o señora Lizeth Guevara.
0: Lizeth Guevara también.
2: Y el señor José Mosquera.
0: José Mosquera.
2: Son las 10 personas que se han hecho acreedoras del...
0: Ya, listo.
2: Del cuarto premio.
0: Tenemos entonces las 10 personas ganadoras, ¿no? De Phoenix Land. Bien, vamos a seguir con el... Con el siguiente.
1: El siguiente premio, que es del señor Darwin Paredes de Melitos, un consumo de $10.
0: Un consumo de $10 de Melitos. Ahí está ya el premio para la orden de consumo de Melitos. ¿El nombre?
4: El señor Carlos Celi de Ulva, con el número 1946.
0: 1946, orden de consumo de Melitos.
1: Tenemos una orden de consumo de café, Campo Verde y Café, de la señora Marcia Zurita. Una orden de consumo para 4 personas.
0: 4 personas, toda la familia puede ir entonces. Ahí vamos para orden de consumo.
4: Para el señor Teo Yugya de Baños, con el número 4929.
0: 4929. Listo, entonces. Vamos al siguiente premio.
1: Tenemos una orden de consumo de más pollo, de la señora Patricia Velasco.
0: Más pollo, de la señora Patricia Velasco. Orden de consumo de más pollo. Vamos a ver qué se lleva esa orden de consumo.
4: El señor Edwin Mejía Reynoso, de Ulva.
0: Edwin Mejía tiene la orden de consumo de
4: 2882.
0: Muchas gracias, de más pollo.
1: Una orden de estilos modernos peluquería, de la señora Elena Aguirre.
0: Ya. Estilos modernos, peluquería de la señora Elena Aguirre. ¿Quién se gana?
4: Se gana el señor Javier Moreta de San Vicente.
0: Javier Moreta de San Vicente.
4: Número 4649.
0: Listo, Javier Moreta de San Vicente tiene el premio. Siguiente premio, por favor.
1: De Bazar Bellita de la señora Silvia Pazmiño, un premio sorpresa.
0: Premio sorpresa de Bazar Bellita.
4: Es para la señorita o señora Naomi Robalino de Juive Chico.
0: Naomi Robalino de Juive Chico.
4: Con el número 5568.
0: Premio de Bazar Bellita. A ver, tenemos ya.
1: Tenemos un regalito de Comercial Santiaguito de Tatiana Huachambala.
0: Premio regalo de Comercial Santiaguito de la señora Tatiana Huachambala. Vamos a ver quién se gana ese premio.
4: Para el señor Carlos Robalino de Juive Chico. Con el número 169.
0: ¿Ciento?
4: 169.
0: Está con suerte, ¿no? Bueno, acá están los directivos y también los miembros de la cooperativa Ragua Tour con cada uno de los premios, de los boletos. Vamos a... Siguiente premio, por favor.
1: También tenemos de Cafetería Bla Bla de la señora Jimena Delgado un regalo sorpresa.
0: ¡Un regalo sorpresa! De Cafetería Bla Bla.
4: La señora Rocío Yugya de Ulva.
0: Rocío Yugya de Ulva.
4: Con el número 2562.
0: Ya.
1: Tenemos una plancha del doctor Guillermo Cifuentes.
0: Ya.
4: Para el señor Roberto Reyes de Vizcaya.
0: Roberto Reyes de Vizcaya tiene una plancha.
4: Número 1721.
0: Listo, muchas gracias. Siguiente.
1: Tenemos de la doctora Verónica Ventimilla, Clínica Sur Gimet, un edredón.
0: Un edredón, para este frío le queda bien.
4: Para la señorita o señora Janet López del barrio Pititi.
0: Janet López.
4: 1035.
0: Listo, Janet López del barrio Pititi. Siguiente premio.
1: Tenemos del señor Vicente Zurita un quintal de arroz.
0: Un quintal de arroz, Vicente Zurita.
4: Para el señor Alex Omar Ocaña Guerrero. Dirección punto S, dice.
0: Ya.
4: Número 3807.
0: Siguiente.
1: Siguiente tenemos de Tecnolab de la señora Maribel Albán una vajilla.
0: Una vajilla de la señora Maribel Albán.
4: Para el señor Diego Patricio Morales. Dirección Yigua La Palma.
0: Diego Patricio Morales tiene la vajilla.
4: Número 4071.
0: 4071. Listo. Vamos al siguiente.
1: Tenemos de Surgi Boutique de la señora Julia Cando. Prendas de vestir para mujer.
0: Prendas de vestir para una damita.
4: Para la señora Lilia Viteri de Río Verde Chico.
0: Lilia Viteri. Número
4: 4647.
0: 4647. Lilia Viteri de Río Verde Chico.
1: Sí, tenemos también el siguiente premio, Comercial Tenelema de Jennifer Tenelema, un premio sorpresa.
0: Premio sorpresa de Comercial Tenelema.
4: Para la señorita o señora Alexandra Taipe, dirección Acacias.
0: Ya.
4: Número 2065.
0: 2065.
1: El siguiente premio tenemos de Show Studios, Alexandra Coyombe, un par de zapatillas.
0: Par de zapatillas.
4: Para el señor Carlos Paredes de Huambaló.
0: Carlos Paredes de Huambaló, número.
4: Número 3653.
0: Listo. Vamos a ir al
1: siguiente.
0: Siguiente.
1: Tenemos del señor José Zurita un edredón.
0: José Zurita, un edredón. Vamos a ver quién se lleva el edredón. Donado por José Zurita.
4: El señor Ronnie Gómez. De Vizcaya.
0: Ronnie Gómez de Vizcaya.
4: Número 3739.
0: Vamos al siguiente,
1: el
0: por
1: siguiente
0: favor.
1: Tenemos de Café de Campo Verde y Café de la señora Marcia Zurita, un terno para mujer.
0: Ternito para una dama, corresponde a la ganadora.
4: La señora Ana Cañar del barrio Miraflores. El número 2282.
0: 2282. Listo, muchas gracias. Siguiente.
1: El siguiente premio tenemos de Latinos Boutique, una camiseta para varón.
0: Camiseta para varón, Latinos Boutique.
4: Para el señor Segundo Cando, Riobamba. Número 4221. Conde, Segundo Conde.
0: Segundo Conde, Conde, de Riobamba, ¿no?
4: De Riobamba.
0: Qué bien.
4: 4221.
0: Uh-huh. Siguiente premio, por favor.
1: Sí. Tenemos el siguiente premio de José Ayllón, Representaciones Agrícolas. Una bomba para fumigar.
0: Una bomba de José Ayllón.
4: Para la señora Saraí Miranda de Cusúa.
0: Saraí Miranda de Cusúa, lleva la bomba.
4: 9347.
0: Ya, listo.
1: El siguiente tenemos de el señor Israel Albán, gerente de Hotel Sangay. Un pase para dos personas para utilizar las instalaciones.
0: Listo, vamos a ver quién
4: para
0: corresponde.
4: La señora Lorena Acosta de La Pampa. Uh-huh. Número 5260.
0: 5260.
1: El siguiente tenemos para el señor del señor Miller Guevara, pasarela de diamante, una plancha.
0: Una plancha, corresponde a
4: Cooperativa de Taxis Turismo Baños, dirección terminal. El número 2848.
0: Listo, muchas gracias. Vamos al siguiente premio.
1: El siguiente tenemos de la doctora Rosa Gamboa, Centro Sixihuayco. Un paquete completo de terapia alternativa 100% natural.
0: Uh-huh. Vamos a ver quién se gana este paquete alternativo.
4: La señorita o señora Jenny Rumipamba de Xuxufindi.
0: De Xuxufindi.
4: 1553.
1: Uh-huh. El siguiente premio tenemos de la señora Jacqueline Pérez, Cable Premier, un horno microondas.
0: Un horno microondas. Para ver, ¿quién se lleva ese horno microondas?
4: El horno se lleva la señora Elisa Guevara de Baños. Con el número 2321.
0: Elisa Guevara de Baños. Y se viene la moto ya. Ah.
1: La moto.
0: Listo, señoras y señores. Se viene la moto. Se han puesto de acuerdo para poder hacer el sorteo al tercer número. Así que muchísima suerte. Cruce los dedos por ahí. Vamos a ver quién se lleva la moto. Se viene el primer anulado para el premio grande, la moto. Saque por favor un boletito ahí. Primer premio, primer boleto anulado. Corresponde a
4: al señor Mauricio Guastay de Cascales. Número 1151, anulado.
0: Anulado, primer anulado. Segundo número anulado. Vamos ahí, el segundo número anulado.
4: El señor Francisco Núñez Silva, Amazonas y Juan León Mera. Número 4200.
0: Y ahora sí, el premiado. Se viene el premiado. Eso, chocolate, láncele para arriba. Vamos a ver quién se lleva, quién se lleva, quién se lleva. ¿Quién se lleva la moto 0 kilómetros? Completamente nueva. Ahí está ya. Ahí está. Vamos a ver quién se lleva. ¿Quién se lleva la moto?
4: La moto se lleva el señor Adrián Robalino de Juive.
0: Adrián Robalino.
4: 24.
0: El señor Adrián Robalino de Juive. De Juive se lleva la moto 0 kilómetros. Bueno, así que muchísimas felicidades. Gracias a la gente que ha colaborado también con esta rifa. Y bueno, a propósito, señor Viteri, quienes salieron favorecidos, ¿cómo pueden hacer para retirar los premios? ¿Ustedes los van a llamar? ¿Cómo se va a hacer?
4: Bien, antes de dar esta información, ya se leyeron los nombres de las personas que fueron muy gentiles en hacer las donaciones de los premios. Un agradecimiento profundo a cada uno de ellos. El retiro de los premios, que por favor se remitan al hostal El Quinde del don Huguito Díaz.
0: Ya.
4: Que está ubicado en la avenida Amazonas, un poco más abajo del terminal. Entonces, ahí que se digne acercarse a retirar los premios. Desde luego portando su boletito que
0: Claro,
4: la ganancia del premio.
0: Por supuesto que sí, entonces, a retirar los premios. Y ustedes me imagino que también los llamarán, ¿no? Porque están creo que los números telefónicos en los boletos.
4: Sí, lo haremos.
1: De cada uno de ustedes y también a los ganadores. Se pueden acercar a la parada de la Raguatur que tenemos en la Oriente y el Oriol Faro. Entonces, para que ustedes se acerquen a retirar también a cada uno de nosotros y le estaremos entregando a la ciudadanía. Felicidades a cada uno de ustedes.
0: Claro, porque hay inclusive ganadores de otras ciudades también, ¿no? Y qué bueno que hayan colaborado, señor Viteri.
4: Sí, muchas gracias a ustedes, Miguelito, a Radio La Voz del Santuario, que siempre está presente en estos actos de apoyo, de solidaridad para quienes lo necesitan. Muchísimas gracias.
0: Bien, señor Rivera, ¿algo más en la parte final?
2: Toda la población maneña y de afuera también que nos colaboraron con esta noble labor para nuestro estimado compañero y que sigan creyendo que sí se puede realizar este tipo de eventos sin autoridades que nos representen la ciudad, pero sí está realizada por la compañía de Raguatur con el personal serio, con el personal de trabajo, para que se realice de una correcta manera.
0: Bueno, y a través de las redes sociales se publicarán también los nombres de los ganadores, el video incluso de la rifa de la moto, por favor.
1: Sí, sí, vamos a estar comunicando en La Voz del Santuario, en los medios de comunicación, para que las personas que no pudieron escuchar esta vez van a ser entregados sus premios respectivos. Ténganlo por seguro que Raguatur es una compañía prestigiosa en la ciudad de Baños, muy seria, y vamos a entregar los premios a cada uno de ustedes, los ganadores.
0: Bien, gracias por estar acá y también siempre confiar en La Voz del Santuario. Agradecemos la presencia de todos los integrantes de la cooperativa Raguatur que han hecho la rifa solidaria. El señor Osvaldo Viteri, Juanito Reyes y Hernán Rivera y el señor Hugo Díaz, también el resto de personal de la cooperativa Raguatur. Vamos a la pausa, ya venimos enseguida.
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5: Hola a todos, bienvenidos a La Iglesia Informa. Y en este día, hacemos memoria de los santos protomártires de Roma. La palabra protomártir significa primeros mártires. Y hoy recordamos a esa multitud de hombres que fueron perseguidos por difundir el Evangelio del Señor. No tenían grandes templos ni redes sociales, ni reconocimiento público. Lo único que tenían era una fe inquebrantable en Jesús. Su sacrificio es una semilla de nuevos cristianos. Y con su ejemplo, hoy nos confrontamos de manera pacífica en un mundo donde a veces nos da vergüenza defender nuestros valores católicos por miedo a la crítica. Que su intercesión nos alcance hoy. La valentía de ser fieles a Cristo en los pequeños detalles de nuestra rutina diaria, recordando que nuestra fe costó la vida de muchos que nos precedieron.
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6: Sí. Las noticias a esta hora de la mañana para nuestro microinformativo se relacionan con el partido que hoy es clave para la selección del Ecuador al enfrentarse a su similar de México en los 16avos de final. Vamos a ver cuál es la expectativa que genera en el Cantón Baños de Huasanta los baneños para saber cuál es el marcador que hoy ellos tienen y su pálpito para este partido. Buenos días, quiero saber cuál es el marcador que usted me puede dar para México-Ecuador. ¿Cuál es su marcador?
7: 2-1 gana Ecuador.
6: 2-1 gana Ecuador. Buenos días, ¿cuál es su marcador para ahora?
8: 2-0 ganamos Ecuador.
6: 2-0, ¿cuál es su marcador? Buenos días.
9: 1-0, Ecuador 1.
6: Esa es la expectativa que se genera en el Cantón Baños de Aguasanta cuando los baneños también tienen su marcador frente a este partido clave que se desarrolla hoy en horas de la tarde y noche en México. También queremos recordarles a ustedes, entre hoy, mañana y el 2 de julio, hay 9 organizaciones que realizarán sus primarias, 3 hoy, 3 mañana y 3 el día miércoles, para cerrar lo que serán las elecciones de las primarias en cada uno de los partidos y movimientos políticos. Entre miércoles y jueves se concluyen ya estas primarias, que es uno de los requisitos básicos para los precandidatos que aspiran tener un puesto en las diferentes dignidades que se elegirán en las próximas votaciones. También queremos indicarles que hoy nos acompañará en el estudio el doctor José Álvarez, maestro jubilado, para conocer si la educación actual es igual a la anterior o tiene retos o ha cambiado su modalidad, conociendo de que los estudiantes deben salir bien preparados para enfrentar un nuevo proceso educativo como son en las aulas universitarias o carreras técnicas. También les estaremos informando a ustedes, amigos oyentes, el pronunciamiento del Coordinador Provincial de Acción Democrática Nacional, Alejandro Lara, para conocer cómo estuvieron las primarias de su movimiento acá en el Cantón Baños de Aguasanta. Estas y otras noticias a las 12. Retornamos al estudio. Buenos días.
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0: Buenos días.
1: Radio Santuario, buenos días. Les saluda Marta Sánchez de Santa Inés La Victoria. Hoy gana Ecuador 3-1. México va 1, Ecuador 3. De parte de mi nombre y de parte de mi nietita de Angie Valentina Huachapa. En Santa Inés La Victoria le estamos escuchando, Miguelito. Gracias, un buen día.
0: Listo, gracias.
1: Miro húmedo de teléfono es 09-69-45-55-67. Gracias.
0: Listo, gracias. Siguiente, buenos días.
2: Miguelito, muy buenos días para dar mi pronombre.

0: pronóstico, soy Rodrigo López. Le gana México 2-0 por hoy día. Y esto prácticamente nos envía a la casa a los ecuatorianos. Un buen día a todos.
1: Listo, Rodrigo, gracias. Está anotado ya. Siguiente, buenos días.
2: Muy buenos días, Santuario. Mi pronóstico es 2 para Ecuador, 1 para México. Mi nombre es Verónica Guerrero del barrio Santana y mi número de teléfono es el 09-87-87-4691.
1: Listo, gracias, Verito. Buenos días.
3: Buenos días.
1: Buenos días, dígame su nombre, por favor.
3: Háganme el favor. Quiero participar. Gana México 1 y Ecuador 1. Empate.
1: Empates a 1. ¿Nombre y apellido?
3: Esperanza, que como es Piedad Criollo.
1: Doña Piedad Criollo. Listo, ya está participando Doña Piedad.
3: Muy amable. Un buen día, don Miguelito.
1: Listo, gracias, Doña Piedad. Ya está participando con nosotros. Vamos al siguiente mensajito que tengo acá. Fernando Barros, Ecuador 1, México 0. Tengo otro de Elías.

Hugo Maita, hoy ganamos 1-0. Gana Ecuador 1-0. Listo, Huguito Maita. Buenos días, dice el pronóstico. 1-1 en penales. Gana Ecuador, Hugo Andrés Estrella. Listo, Hugo Andrés Estrella. Ya está participando 1-1. Acá hay otro, dice Santuario. Buenos días. Es Julio Jaramillo 2. Juan Gabriel 1. Maribel Pilamunga, listo, gracias. Julio Jaramillo 2, Juan Gabriel 1. Chévere, bonito pronóstico que nos dan acá también. Acá tengo otro mensaje que nos llega también en el Santuario.

Ecuador 2, México 1, desde Ulvayor, Marisela y Zurieta, gracias. Mariana López, mi pronóstico, Ecuador 1, México 0. Para que se lleve la cara.

0: Listo, listo, entonces. ¡Vamos! ¡Otro!
1: ¡Ecuador! ¡Ecuador!
0: Esta canción dice. A ver, pone ya. Vamos ahí entonces. A ver, dice Clelia Grefa. Ecuador 2, México 1. Clelia Grefa. Sofía Grefa. Ecuador 3, México 1. Listo, Sofía y Clelia ya están participando. Vamos a otro mensaje, otra llamada. Buenos días.
2: Muy buenos días, disculpe, estoy hablando con Radio La Voz de San Antonio.
0: Sí, señora, ¿en qué le ayudamos?
2: Muchas gracias, quiero dar tu pronóstico del día de hoy.
0: Ya, ¿cuál es el pronóstico? El nombre primero.
2: Eduardo Avilés.
0: Eduardo Avilés. Le anotamos acá.
2: El pronóstico mío es Ecuador 3, México 1.
0: Ecuador 3, México 1. Deme un segundito, le anoto. Eduardo, ¿desde dónde me llama?
2: De la Ambato y Pastaza.
0: Y ahora sí, el marcador, ¿cuál era?
2: 3-1, Ecuador adelante.
0: 3-1. Listo, Eduardo, ya está inscrito, está participando.
2: Muchas gracias, muy amable.
0: Gracias, don Eduardo Avilés.

0: Ecuador 1, México 0. Mi nombre es Gladys Caicedo.
1: Listo, gracias, doña Gladys. Está participando ya. Buenos días, dice, quiero ganarme esa camiseta. Se acierta en el marcador. Ah, bueno, hay premios también, pero si el número de acertantes supera al número de premios, habrá sorteo. Nombre. Nombre, por favor, amigo 2 de Ecuador, quiero... Pero no hay el nombre. Acá hay otro, dice, saludos de cumpleaños para la señora Silvana Torres. Que Dios le bendiga, siga cumpliendo muchos años más. Felicidades a Silvana Torres. Acá tengo otro mensaje también que llega a esta hora. Buenos días, dice, quiero participar en mi pronóstico Ecuador 3, México 0. Fabián Hernández, chévere, gracias Fabián. Desde la avenida Amazonas. Y Tomás Alflán, de Sintonía de la Radio. Stephanie Sanafria, gracias Steffi. Pronóstico México 2, Ecuador 1. Listo, gracias Steffi. Acá tengo otro mensajito, buenos días.
2: Ecuador 2.
1: ¿Ya?
2: Estoy viendo.
1: 2 Ecuador 0 México, listo. Listo, ok, vamos al siguiente. Buenos días, Santuario, dice. Acá tengo otro México 2. A ver, Ecuador 2, México 1. Fabiola Merino. Tengo acá otro mensaje. Mensajitos, buenos días.
3: Muy buenos días. Para participar en el pronóstico, por favor, mi nombre es Mélida Pérez y mi pronóstico es 2 Ecuador, 0 México.
1: ¿Ya?
3: Gracias, pasen bien.
1: Listo, Mélida, gracias.
3: Mi número.
1: Listo, Mélida, muchas gracias. Lorena Aguirre, Ecuador 1, México 0. Lorena.

0: Bueno, hay gente que le va a México, hay gente que le va a Ecuador.
1: Se pone a bailar.
0: Ok. Caso de para hacerle gritadas. A ver, tengo acá Ecuador 3, México 2, Cristóbal Vargas.

siempre contigo a través de Santuario. Saludos al maestro Cuji y a todo su personal en sintonía en la radio. Mete bulla, que es bueno. Ahí estamos al son de El Taladro, al son de La Moladora,

0: minutos finales del programa. Siguen llegando los mensajes. Hola, buenos días.
1: ¿Qué dice Miguelito? Buen día. ¿Cómo le va? Yo creo que Dios nos va a bendecir nuevamente como el otro partido y creo que Ecuador va a ganar 3-1. Y seamos unos buenos ecuatorianos.
0: Claro que sí.
1: Así una comparación, perdamos, vamos a nuestro país, amemos lo que somos, ecuatorianos de verdad. Listo, Miguelito, un buen día.
0: Listo, gracias. El nombre, así que no me dio el nombre, ¿no? Buenos días.
2: Buenos días, Santuario. Le habla Nelly Reyes. Mi marcador para hoy es México 2, Ecuador 0. Gracias.
0: Listo, Nelly. Vamos al siguiente. Mi pronóstico dice buenos días, Carmen Gutiérrez. Ecuador 3, México 2. Listo, Carmita Gutiérrez. A ver, mensaje que llega. Buenos días.
2: ¿Puedo
3: escribirme
4: mi número de teléfono? Es
0: como 3, 3 y 2, 0, México. ¿Ya? Número de teléfono. ¡Nombre!
4: Aquí está.
0: ¡Listo, gracias! Vamos al siguiente, buenos días.
1: Miguelito, soy la persona que anteriormente le mandé el mensaje, me llamo Germán Villavicencio.
0: ¡Listo, Germán! ¡Ya está participando! ¡Pam, pam, pam! ¡Eso! ¡A mi lindo Ecuador! ¡Hoy juega!

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1: Hoy es un día bonito.
0: Bueno, llegó el momento para...

en este 30 de junio para Fernanda Saraí García, que hoy está de cumpleaños. Que cumpla muchos años más de vida. Que Diosito le bendiga siempre. Todas sus metas, sueños y anhelos se hagan realidad. Que sepa que ahí estaremos, por supuesto, para apoyarle en cada momento en sus buenas decisiones. Así que para Sarita, para Fernanda Saraí García, que hoy está de cumpleaños, ¡que viva la cumpleañera! Y mañana estará de cumpleaños.

Así que saluditos para Lisette Estefanía García, que mañana estará de cumpleaños. De igual forma que le amamos muchísimo, le pedimos a Diosito, a la Virgencita de Agua Santa, y le bendiga siempre. Así que felicidades para Saraí y para Fernanda, para Lisette Estefanía, que hoy y mañana están de cumpleaños. ¡Que vivan las cumpleañeras! ¡Felicitaciones!

0: 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Buenos días.
1: Felito, buenos días. ¿Cómo están? No soy futbolista, pero les voy a dar el pronóstico.
0: Dele.
1: 2 Ecuador ¿ya? Y 1 México.
0: Ajá. Doña María Alanda.
1: Les doy la suerte. Hasta luego. Gracias.
0: Listo, gracias.
1: Mi nombre es María Alanda. Mi teléfono 0984-565686. Gracias. Un buen día.
0: Listo, gracias. Y nos vamos ya. Nos vamos ya. Que siga en sintonía de Santuario FM. Ya se vienen las noticias. Mañana ya estará acá el Patricio el Pato Luna. Y nosotros nos iremos ya de vacaciones. Así que, chao, chao. Quedan en buenas manos. Hasta pronto.

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1: Cordiales saludos, amigos oyentes. Buenas tardes, bienvenidos a la entrega.

0: hoy los ecuatorianos estarán a la expectativa del partido Ecuador contra México. La Voz de Santuario realiza hoy el banderazo para motivar a los hinchas ecuatorianos por el partido clave de nuestra selección. El Movimiento Acción Democrática Nacional realizó sus primarias en el Cantón Baños de Agua Santa. Estaremos hoy también haciendo un análisis actual para saber si es deficiente o requiere cambios la educación para que los estudiantes salgan más preparados. Nuestros invitados de hoy son el asambleísta de Acción Democrática Nacional, Alejandro Lara, y con el doctor José Álvarez, maestro jubilado. En directo haremos contacto con el coordinador de La Voz del Santuario, Luis Fernando Cruz.
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0: el cronograma de las primarias que se han ido cumpliendo está listo, y varios partidos y movimientos a nivel de el Ecuador y a nivel de la provincia de Tungurahua lo han realizado. Entre hoy, mañana y el día jueves, que es 2, se concluyen con las primarias. 3 movimientos o partidos lo harán tanto hoy, el día miércoles y el día jueves. Para cerrar las primarias, Acción Democrática Nacional, ADN, lo realizó ya en el Cantón Baños de Agua Santa. Y precisamente estoy con Alejandro Lara para conocer en los siguientes minutos cómo se cumplió las primarias acá en nuestra ciudad. Buenas tardes, Alejandro.
1: ¿Cómo está? Muy buenas tardes, José. Qué gusto enviar un saludo primero a toda la gente bella del Cantón Baños. Efectivamente, como usted lo ha manifestado en el preámbulo, nosotros como ADN provincial hemos sido la tercera provincia que ha hecho el proceso de primarias a nivel nacional por parte del movimiento ADN. Fue realizado el día jueves, se hizo de una manera participativa, se lo hizo de una manera separada en obviamente cada seccional en los distintos cantones para que no exista ningún conflicto. Se lo hizo mediante la plataforma Zoom. Entonces, eso es lo que se ha venido haciendo la anterior semana, José.
0: Alejandro, ¿cómo están los nombres de para prefecto de la provincia de Tungurahua y los nombres para alcaldes, si es que se puede emitir, en especial para el Cantón Baños de Agua Santa?
1: Sí, sí, efectivamente, este proceso, al ser un proceso de democracia interna, antes, obviamente, este es un proceso donde se firma una precandidatura. En agosto se firmaría ya candidaturas como tal, pero el jueves nosotros como movimiento aquí para la provincia, como precandidato a la prefectura de Tungurahua, está mi persona, Alejandro Lara. Para la precandidatura también hemos conversado con una chica del Cantón Baños, como es nuestra querida Sofi Rueda. Ella está ahorita como precandidata a la alcaldía de Baños, entendiendo también el porcentaje que se tiene que cumplir todos los movimientos locales, los movimientos nacionales, las organizaciones políticas, el porcentaje de juventud. Entonces nosotros hemos visto con una buena línea también el cambio generacional que necesitaría un cantón importante como es el Cantón Baños. Entonces esos más que nada son los cuadros principales que están ahorita como precandidatos, obviamente hasta el 17 de agosto que termina el 16 o 17 de agosto que termina el proceso de firma como tal de una candidatura ya oficial. Serían esos los nombres que suenan ahorita en la palestra política por parte de Acción Democrática Nacional, José.
0: ¿Y podemos conocer también cómo está la lista de los concejales acá en el Cantón Baños de Agua Santa, Alejandro?
1: Sí, hemos tenido acercamientos con algunas personas, obviamente, como le digo, esto resulta ser de una conversación que hemos mantenido por algún tiempo, pero hasta el 17 de agosto no se confirma nada, pero deseando que esa lista se quede como tal, porque es el trabajo que hemos venido realizando. Por parte de la primera concejalía a la urbana, nosotros hemos conversado con Patricio Guevara y para la concejalía rural hemos conversado con Yomara Lascano. Estos son los acercamientos que hemos venido realizando tanto como coordinación del Cantón Baños y como la dirección provincial, esperando obviamente que todo se quede como tal y que podamos llegar fortalecidos a estas elecciones seccionales que se nos vienen el 29 de noviembre.
0: Lo que usted acaba de señalar es cierto, por ejemplo, en el tema de las inscripciones del 2 al 18, ahí se conocerá ya una vez que pase la lista definitiva, porque, por ejemplo, si hay apelaciones por parte del resto de movimientos, ahí tienen la posibilidad los partidos o movimientos que han hecho ya las primarias de cambiar por A o B situación que hayan sido tomados en consideración por parte de otros partidos o movimientos políticos para la impugnación, Alejandro.
1: Sí, esto es un proceso que se lo hace de una manera, creo yo, transparente y coherente, porque no nos olvidemos que el proceso de democracia interna lo que se hace justamente es para que cada movimiento elija sus precandidatos. Ahora, ¿cuál es el problema y cuál es el sentido de hacer el proceso de democracia interna? También es para ir cubriendo esos espacios. Y por otro lado, siempre se han dado casos, no ha sido de hoy, sino en todas las elecciones no solamente seccionales, sino para asambleístas e incluso para presidentes. Algo pasa de pronto con algún candidato, tal vez sufrió una calamidad doméstica, tuvo una, no sé, una oferta de trabajo en alguna institución y de pronto desisten esas candidaturas. Entonces, con eso yo no quiero decir que se quiere cambiar toda la lista, pero lo que sí se dice es que de alguna manera el CNE lo que hace es, le da la oportunidad a las organizaciones políticas de hasta el último día de las inscripciones como tal oficiales para las candidaturas se puedan realizar cambios. Entonces esa es la holgura de tiempo que se tiene como PES para realizar este proceso. Entonces nosotros confiados, esperando que todo salga muy bien y que la lista se quede como tal como se está armando.
0: ¿Usted tiene los nombres también de los precandidatos para los GAS parroquiales de Baños de Agua Santa, Alejandro?
1: Sí, ahorita no tengo el dato, tengo simplemente las personas que van a encabezar las juntas parroquiales. En Yigua tenemos a Gabriela Freire, en la parroquia Ulva a Sergio Vargas, en la junta parroquial de Río Verde, Emilia Aguano, y en la junta parroquial de Río Negro, a Diego Santa María. Esos serían los nombres que nosotros hemos manejado y hemos conversado. Como digo, no es de hoy o no es del trabajo de una semana que se lo ha hecho, sino ya son semanas de trabajo de territorio, reuniéndonos con la militancia, con la gente, y obviamente al ser este proceso de democracia interna también se ha obtenido la votación y el apoyo de la mayoría de militancia, no solamente en el Cantón Baños, sino también a nivel provincial.
0: Bien, en todo caso, en el resto de cantones ustedes ya tienen listo, ¿verdad?
1: Sí, todo el proceso ya se culminó, son 561 candidatos que se tienen en las diferentes 44 juntas parroquiales, en las 9 alcaldías, obviamente el binomio de la prefectura, concejalías rurales, son 560 candidatos que se tienen listos y que nosotros ya hemos pasado las elecciones primarias.
0: En la alcaldía de Ambato, ¿quién va a ser el candidato de ADN?
1: Bueno, esto ha sido ya una conversación que nosotros hemos manifestado públicamente, también lo he hecho ya. Hemos hecho el acercamiento con Lizeth Naranjo, que es una empresaria de aquí de nuestra ciudad, fue reina de Ambato, fue la directora también del comité permanente, una persona que es, de hecho, para que ustedes también hagan referencias, la señora madre de la ex reina gobierno provincial, como fue María Ángeles Pacheco. Entonces, ese ha sido el acercamiento que nosotros hemos tenido. Obviamente, lo que hemos tratado de hacer es de darle a la provincia candidatos, de darle a la provincia gente que sea honesta, que sea transparente, y más que nada que tenga esas ganas de servir, ¿no? Muchas veces lo que nosotros hemos visto, que existen personas que ya están dentro de la palestra política durante 20, 30 años, muchas veces se conoce ya cuál ha sido el trabajo que se le ha realizado dentro de los GAS municipales, GAS provinciales, y no ha sido un trabajo correcto. Entonces, lo que se está tratando de hacer, y lo que como dirección provincial y como movimiento nacional estamos haciendo, es dándole a la gente una posibilidad de que se elija a gente que sea proba, a gente que sea, que más que nada que tenga las ganas de trabajar por cada uno de sus territorios. Esos son los cuadros principales. José, cualquier duda, igual estamos aquí para responder.
0: Así es, Alejandro. En el caso suyo, que va para la candidatura de la prefectura, tendrá que realizar toda su gestión y poner su renuncia. Como es de conocimiento, está estipulado en el Código de la Democracia las fechas respectivas, Alejandro.
1: Sí, totalmente. Esta decisión ha sido, de hecho, no ha sido una decisión tomada a la ligera, ha sido una decisión tomada con mucho tiempo de anticipación. Ha habido el acercamiento con el presidente, se ha conversado con las bases de los 9 cantones también. Obviamente, cuando uno ya pertenece a un movimiento político nacional, uno lo que tiene que hacer también es deberse a la gente y deberse al pueblo. Y obviamente no quisiera yo caer tampoco en que porque la gente me pide yo voy a estar. También existe unas ganas y también existe un deseo tal vez de llegar a darle continuidad al trabajo de la provincia, a también fortalecer esos proyectos que se tiene como provincia, apoyando obviamente a todos los 9 cantones. Y es por eso que lo que se va a presentar también es un trabajo en equipo. Siempre el prefecto va a necesitar de sus juntas parroquiales, de sus concejales, de sus alcaldes, para llegar a entendiendo que ellos serán sus consejeros, ¿no? Entonces, dándole ese preámbulo, yo obviamente lo que se ha pensado es presentar la renuncia ya en el mes de julio, para poder hacer un trabajo como tal articulado en territorio, para que de pronto no exista ninguna, no caer en ninguna infracción, no caer de pronto con alguna penalización por parte del CNE, del TCE. Entonces, yo presentaría la renuncia el mes de julio. entendiendo que yo tengo una persona que es mi suplente como asambleísta, que también fue electa por los tungurahuenses. Ella sería también la persona que iría a suplantar el trabajo, y es por eso que he venido realizando un trabajo territorial también importante con ella, para que se vaya también ya conglomerando de todo lo que necesita la provincia.
0: ¿Quién sería la suplente de Alejandro Lara, que asumirá la curul en la Asamblea Nacional?
1: Estefanía López es la asambleísta alterna.
0: Gracias, Alejandro, y bueno, nos ha dado la lista de los nombres que uno o dos ha cambiado de la lista general que posee, pero ya estaremos en contacto para conocer unos datos por interno. Gracias, Alejandro, sí, sí, por la comunicación.
1: Muchísimas gracias, José. Cualquier cosa, siempre estamos nosotros abiertos al diálogo, abiertos a responder las inquietudes que tenga la ciudadanía, y cómo no, siempre responderé yo a cualquier llamado que se tenga, José.
0: Gracias. Las palabras del asambleísta Alejandro Lara, de Acción Democrática Nacional. A ver, había señalado en noticieros anteriores que poseo nombres ya de los precandidatos de varios de los movimientos, y no los doy a conocer por asistir a la fuente. No ha cambiado casi nada de la lista que poseo. Sin embargo, tengo también de otros movimientos a quienes les he pedido para tener la posibilidad de que se nos anuncie, y me han solicitado que guarde la reserva y que esperemos, y que una vez que pasen las primarias ahí ellos se van a pronunciar. Y también tendré la nómina que me va a proporcionar el Consejo Nacional Electoral. Les recuerdo que las personas que deseen tomar toda la información de La Voz de Santuario son derechos reservados. Si se coge la información sin la previa autorización, caerán en un problema legal. La Voz de Santuario reserva todos esos derechos. Y si usted desea tener la información, pues tiene que pedir autorización. Caso contrario, iremos a un proceso legal. Así es que les recuerdo todo esto. Reitero, entonces, como precandidata a la alcaldía de Baño a la prefectura de Tungurahua por Acción Democrática Nacional, será Alejandro Lara, que dejará de ser asambleísta, renunciará en el mes de julio para poder dedicarse, como él señaló, a la campaña. ¿Quién estará como candidatos para la alcaldía de Baños de Agua Santa? Conocíamos y había hecho el contacto ya precisamente con ella, y me pedía y me decía que no pueden hablar, que esperan la decisión de la dirigencia a nivel nacional y provincial. Sofía Rueda, ella es la precandidata a la alcaldía de Baños de Agua Santa por Acción Democrática Nacional. Igual, Patricio Guevara será quien les va a acompañar en la primera para la primera concejalía, y también para concejal rural será Yomara Lascano, como se había señalado. ¿Cómo está integrado las juntas? Con nombres igual, pero solamente lo voy a emitir los principales, porque ese fue el acuerdo que había mantenido con el asambleísta Alejandro Lara. Solamente la información que él me proporcione, y el resto todavía no emitirlo. Estará para la parroquia de Yigua Gabriela Freire como precandidata. Para Río Verde será Emilia Huano. Para Ulva, Sergio Vargas. Y para Río Negro será Diego Santa María. Como ustedes lo escucharon, así está estipulado ya la lista oficial de ADN como precandidatos. Como es de conocimiento general, el jueves terminan las primarias, luego vendrá el proceso de las inscripciones y también las respectivas apelaciones, porque el cronograma electoral sigue después de estas primarias en cada uno de los partidos y movimientos políticos del Ecuador. Las 12 del mediodía con 18 minutos.
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que hoy juega nuestra selección. Hoy todo el mundo de amarillo, azul y rojo, les animamos para que participen y estén a la expectativa. 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

0: gracias por estar con nosotros. Hoy se realiza el banderazo, situación que ha causado expectativa de los medios nacionales, incluso de algunos internacionales. ¿Cómo está preparado esto para hoy tarde, Fernando? ¿A qué horas? ¿Cómo va a ser la concentración? ¿Qué es lo que se estipula para este banderazo que será histórico? En uno de los mundiales que por primera ocasión La Voz del Santuario realiza este banderazo. Buenas tardes, Luis Fernando.
1: ¿Cómo está, José Luis? Buenas tardes a nuestros amigos oyentes que están en sintonía de la 107.3 FM, siempre contigo. Bueno, ya se lo venía realizando la diferente difusión desde el día domingo. La invitación está ya hecha a través de las redes sociales, a través de nuestro medio de comunicación 107.3, para que puedan asistir, para que puedan estar presentes los amigos, la familia entera, el día de hoy, martes 30 de junio, en el sector de El Calvario, que se tiene ya previsto todo esto el día de hoy a las 17:05 de la tarde.
0: ¿Qué ha estipulado la organización? ¿Cómo va a estar la llegada de las personas? ¿Será a pie? ¿Será en carro? ¿O cómo? ¿Qué es lo que ustedes solicitan?
1: Bueno, como medio de comunicación, igual también con la idea de los diferentes compañeros que hemos mantenido una reunión antes de realizarlo esta idea para que el pueblo de Baños pueda asistir y concentrarse el día de hoy en el sector de El Calvario a las 17:05 de la tarde. Quedan cordialmente invitados, pueden asistir en su vehículo, pueden asistir con sus amigos llevando su respectiva bandera, pueden también asistir con su camiseta de la tricolor. Esto es en apoyo a nuestro Ecuador, que el día de hoy juega ante México.
0: ¿Cuál será el recorrido?
1: El recorrido que se tiene ya previsto el día de hoy, iniciamos, bueno, la concentración va a ser a las 17:05 de la tarde en el sector de El Calvario, donde que ya después de minutos estaremos ya ingresando por la calle Ambato hasta el sector de El Atrio del Santuario, que estamos más o menos alrededor de las 5:30 de la tarde para realizar ya la respectiva fotografía con todos los presentes. Igual también estaremos entregando premios, camisetas en esa tarde, por eso hacemos la cordial invitación para que puedan asistir y estar presentes con sus amistades, con sus amigos, familiares, y si por ende también pueden asistir con su vehículo para que puedan adornarlo debidamente.
0: Bajan toda la calle Ambato y se concentran en el atrio del santuario.
1: Así es, la concentración 5:00 en el sector del Calvario, comenzamos ya por la calle Ambato hasta el sector de el atrio del santuario, donde que ya estaremos con la carpa de la radio La Voz del Santuario, estaremos con música, con animación y también entregaremos premios.
0: Ya a todos los asistentes, ¿verdad?
1: A todos los asistentes invitamos para que puedan darse cita a esta hora acá en el sector del atrio del santuario para que puedan estar presentes en la foto oficial, donde que estaremos también ya igual haciéndoles llegar a la Federación Deportiva para que puedan en este caso publicar a nivel nacional.
0: En redes sociales. Y en
1: así es. Todo esto estaremos a través de las redes sociales, estaremos en Facebook, estaremos a través de 107.3 FM, a través de nuestra página web www.radiolavozdelsantuario.com para que puedan conocer y ver cómo se vive acá el apoyo a nuestra tricolor. Y también agradecer a los diferentes medios de comunicaciones que han hecho eco, donde que se van a realizar también no solo en Baños de Agua Santa, sino en otros cantones, y por ende también agradecemos por hacer el énfasis en nuestro cantón Baños de Agua Santa.
0: Bien, entonces, cerremos haciendo la invitación para que hoy se concentren desde antes de las 17:00 en el sector del Calvario.
1: Así es, José Luis, hacemos la cordial invitación para que el pueblo de Baños asista el día de hoy a las 17:05 de la tarde con sus amigos, familia, pueden ir en su vehículo, eso sí, apoyando a la tricolor con su bandera, con su camiseta, y también puedan adornarlo a su vehículo para que esa tarde sea un gran apoyo para nuestra selección. Quedan cordialmente invitados 5:00 de la tarde en el sector de El Calvario, 5:30 estaremos realizando ya la foto oficial acá en el sector del atrio del santuario para que los amigos, los asistentes puedan igual también llevarse fabulosos premios.
0: Gracias, y entonces la invitación está hecha para que todos nos concentremos a partir de las 17:00 en el sector del Calvario para hacer el banderazo, la marcha en respaldo a la selección de todos. Voy al corte y retorno, tengo una entrevista pactada con el doctor José Álvarez. Vuelvo tras el corte publicitario.

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1: El reto para los países subdesarrollados y desarrollados es la educación. Pero la educación, siempre y cuando haya cambiado su mentalidad, es decir, ya no sea como antes se decía, que el estudiante y el maestro se convertía en la persona que impartía los conocimientos y el estudiante se convertía en el receptor nada más. La tecnología, el proceso de enseñanza educativo, definitivamente tiene que ir actualizando y cambiando. ¿La educación de antes era mejor que la educación de hoy? ¿Los estudiantes de antes tenían o no tenían problemas con relación a los actuales? ¿Había o no había daño psicológico anteriormente cuando la educación de antes se decía la letra con sangre entra? ¿Había o no había daño psicológico cuando en el libretín de las calificaciones las notas menos de 10 iban con esfero rojo, los famosos bomberos? ¿Había o no había el daño psicológico? Hoy el estudiante hace conciencia de que definitivamente está mal. ¿Le importa o no le importa? ¿Cuántos de los estudiantes les importa, a pesar de que hoy tienen hasta recuperación? Antes sacarse un cero era un problema y el profesor no cambiaba ese cero. Raro es el que cambiaba y hoy lo tienen que cambiar. Esa realidad es la que hoy la vamos a analizar con el doctor José Álvarez. Es rector de la Unidad Educativa Óscar Efrén Reyes, maestro jubilado en la actualidad, Pepe, y hoy lo tienen que cambiar. Esa realidad es la que hoy la vamos a analizar con el doctor José Álvarez, es rector de la Unidad

0: ministerio. Hoy los maestros no pueden hacer prácticamente nada y tienen que cumplir más lo que en la actualidad se tiene que hacer. Gracias por acompañarme. Buenas tardes.
1: Gracias, José Luis. El saludo muy cordial a toda la población de Baños, muy especial a mis compañeras y compañeros maestros. Así es, José Luis, usted lo acaba de manifestar. Hay un desfase en cuanto a la educación, pero antes de hacer un análisis de la educación de antes y la educación actual, sí debemos manifestar dos cosas muy importantes, José Luis, que en la época anterior y en la actualidad, nuestras niñas, nuestros niños, nuestros jóvenes tienen dos fuentes principales de aprendizaje. Deberían tener dos fuentes únicas de aprendizaje, José Luis. La primera y la más importante, su hogar, el núcleo familiar, la casa, donde el padre y la madre se convierten en actores principales, en los primeros maestros, donde inculcarán al niño, a la niña, al joven, a tener valores éticos y morales. Valores como la honestidad, la solidaridad, la puntualidad, la responsabilidad, que muy de menos se han venido en este momento, en la actualidad. Y la segunda fuente, José Luis, la escuela, donde los niños y adolescentes aprenden materias que les va a servir más adelante. Ahora bien, ¿pero qué ha pasado, José Luis? ¿Por qué este desfase educativo? ¿Por qué este desfase en la formación de mi hijo y de mi hija? Lamentablemente, nuestros niños se ven abocados a factores externos y uno de los más importantes, redes sociales. Ahora tienen acceso a redes sociales, tienen acceso absolutamente a todo. El internet es una herramienta muy fabulosa, pero a la vez muy destructiva, siempre y cuando sea mal utilizada. Otra de las situaciones, la falta de modelos positivos, José Luis, en la actualidad. Los problemas sociales, la violencia, la corrupción, que hoy en día a cada momento vemos en las noticias sobre esto. Entonces nuestros niños y niñas estaban abocados a esto, pero ahí es la guía del padre y la madre. José Luis, yo nunca he estado de acuerdo en que, y muchos psicólogos lo han manifestado, en que el padre debe ser, o la madre, deben ser los mejores amigos de nuestros hijos. No, falso, José Luis. Nuestros hijos, nuestras hijas, nuestros niños necesitan un líder. Necesitan una persona que ponga reglas. Necesitan una persona que les guíe para más tarde poder encajar y desarrollarse normalmente en la sociedad.
0: ¿Uno de los factores para la deficiencia de la educación es el pensum de estudios?
1: José Luis, yo fui parte del Ministerio de Educación. Lamentablemente, y hasta la actualidad, planta central, los señores planificadores, que con mucho respeto jamás nunca pusieron un pie en un aula, son los que se dedican a realizar los famosos planes de educación, las macroplanificaciones, que no se ajustan a una realidad en la cual estamos nosotros viviendo.
0: Porque pues, al estudiante se le prepara de todo y para todos. Si no, vayamos a Japón, a China, ¿cuántas materias se tiene? Pero aquí tenemos que saber de todo. ¿Pero para qué? Hombre de siete oficios, siete necesidades.
1: José Luis, yo siempre he manifestado, y basta para un ejemplo, las señoritas y señores estudiantes de los terceros años de bachillerato, ellos tienen que ingresar a un curso para rendir el examen para ingresar a la universidad.
0: Es un curso propedéutico, ¿no?
1: Y esto es una erogación para el padre de familia. No sé, oscilan entre los $300 y $400. Caso contrario, no. Entonces ahí nos damos cuenta. Ojo, José Luis, no es culpa de mis compañeros maestros.

0: no es culpa de mis compañeros docentes. Lamentablemente, este sistema permisivo es que nos ha acarreado hasta donde estamos en el tema educativo.
1: ¿Con cuántos vacíos llega el estudiante para poder ingresar a una universidad, dar la prueba respectiva? Por eso se quedan afuera. Y las estadísticas están ahí, no lo estamos mintiendo, porque el estudiante se sigue considerando como un receptor en la actualidad. Tenemos una generación de cristal, y hablaba, antes había más conciencia del estudiante que hoy, ¿o no?
0: Totalmente, José Luis, totalmente. Lamentablemente, los padres de la actualidad hemos confundido con la crianza respetuosa de mi hijo, de mi hija, de nuestros niños, con la permisibilidad. Ah, no. Si mi hijo desea esto, pues yo se lo doy. Y si no se lo doy, él hace un berrinche. Y para que no se enoje, tengo que entregarle. José Luis, tú que pasas por todas las instituciones educativas, ves en las mañanas cantidad de estudiantes en las puertas de los colegios centrales, de las escuelas. La impuntualidad de los estudiantes, las inasistencias de los estudiantes, el quemimportismo de los estudiantes. ¿Por qué razón? Porque, bueno, en mi casa no me dicen nada, pues. Acordémonos, José Luis,
1: en... Pero es que ¿quién manda en la casa ahora? ¿Quién manda en la casa actualmente? Perdóneme, pero tenemos que ser frontales. Hoy ya no manda el padre y la madre. En la mayoría de hogares mandan los chicos. ¿Por qué? Porque ellos dicen, cuando llegan, y ese es el ejemplo porque he conversado, muy aparte del trabajo que hago acá, mi profesión es ser maestro. Una profesión que para mí es sagrada. Y la ha cumplido, la ha realizado. Pero dentro de ello, cuando llega el chico a la casa, ¿qué hay de comer? Ah, no, no quiero. Vuela a comprarle otra. ¿Por qué? ¿Por qué? Antes, recuerden, si había sopa de fideo, esa sopa se tenía que comer. Y si no les gustaba, repetían 2, 3, 4, hasta que entre en la barriga de la persona o del hijo. ¿O estoy equivocado?
0: Totalmente de acuerdo, José Luis, totalmente de acuerdo. Y voy con ejemplos que pude yo vivir en mi colegio, que les llevo en el alma. El padre, y a muchos padres no les gustaba, se convierten en cómplices de los hijos. Por utilizar el mejor término, cómplices. Al, mediante documento, autorizarle a mi hijo, desautorizando a las autoridades de la institución a que vaya con el tipo de peinado que mi hijo desea, con el tipo de cabello largo, porque así mi hijo desea, a la utilización de aretes, porque mi hijo así lo desea. Entonces, todo esto, José Luis, ha mermado. Muchos dirán, pero ¿en qué incide? ¿En qué incide que tengan el cabello largo? ¿En qué incide que vayan con arete? ¿En qué incide que las niñas de octavo, noveno año vayan totalmente maquilladas? ¿En qué incide? Incide en mucho, José Luis, porque son normas básicas de disciplina y de acatar normas interinstitucionales.
1: A quitarle la autoridad al profesor, todo se perdió, dice Richard Durán. Estelita Chicaiza dice, uy, ahora no es igual. Antes nos daban con el puntero o nos castigaban. El más grande nos cargaba para que la madre o el padre nos daba con el chicote o la vara en adelante, delante de todos los alumnos. Ese era el castigo. Y aquí estamos vivos y derechos, y ahora no... Ahora no medio les gritan, están llorando y las palabras reclamando, y hasta con el peligro de ser enjuiciados.
0: Así es, José Luis. Totalmente, así es. Ese esquema estamos hoy en la actualidad. Porque muchas de las veces el docente debe hacer el trabajo que usted como padre, usted como madre no lo hizo en casa. Corregir a mi niño y a mi niña. ¿Usted? Ah, no. Y si mi hijo se siente ofendido, inmediatamente voy a la casa. Y los padres de familia inmediatamente vienen a increpar a las autoridades de la institución y no se quedan ahí. Van con sus quejas y oficios al distrito. Este es otro de los problemas, José Luis, que debemos abordar. La indefensión en la cual se encuentra el docente. ¿Por qué razón? Porque usted no le puede corregir, pues, al estudiante, porque le está creando un daño psicológico. Usted no le puede retar a que es un buen comportamiento, porque el daño psicológico va a ser muy grande para el niño. Total absurdez.
1: Pregunto, y le voy a hacer retroceder a usted en el tiempo, para que sea niño. ¿Recuerda usted qué pasaba cuando no se saludaba un mayor de edad? ¿O un anciano, un adulto? Recuerde, ¿tuvo o no tuvo alguna queja, algún llamado de atención?
0: Desde luego, no llamado de atención, José Luis. No llamado de atención. Es el castigo, obviamente, pero no queremos irnos a los extremos. Los extremos son totalmente... Pero recuerdo que los docentes salían a caminar en baños y por nuestra mala suerte, si nos veían que nosotros no saludábamos a las personas mayores, pues teníamos nuestra reprimenda en la escuela. Y eso nos ha formado, José Luis. Y no hemos tenido daños psicológicos.
1: Así es.
0: No hemos tenido traumas. Lamentablemente, vuelvo y repito, la permisibilidad de ese sistema educativo. Mire, José Luis, otra de las grandes absurdeces, eliminar de la ley de educación, eliminar las inasistencias. Ahora un joven, tranquilamente, puede inasistir las veces que él desea, con la complicidad del padre, que realizará los justificativos. ¿Trabajo para quién? Para el docente. El docente tiene que elaborar informes, tiene que preguntarle a los padres de familia, entrevistas con padres de familia, entrevistas y seguimiento al estudiante. Por Dios, José Luis.
1: Antes se perdía el año por las faltas.
0: Desde luego, con el 10% en cada asignatura. Hoy no. Mire lo que me causó gran sorpresa cuando un funcionario de planta central manifestaba que los niños y las niñas no deben perder el año. Que los jóvenes no pueden perder el año. Por Dios, ¿qué está pasando? Si usted cumple, obviamente, pero se incumple a lo que usted manifestaba, y a esto desemboca la época de cristal de los niños. Gran parte de culpa son los padres y madres de familia.
1: Y el sistema educativo.
0: En complicidad de un sistema educativo que no apunta a una realidad en la cual estamos viviendo.
1: Ahora, recuerde usted, ¿con cuántos puntos se pasaba antes? Con 40. Recuerde, usted tenía que superar los 30 para no quedarse ni suspenso ni aplazado. Entonces, ahora, ¿qué facilidad tiene? Y aún así, de tener facilidad, de tener recuperación, tener repetición de lecciones, de trabajos y todo. Recuerde antes no teníamos la IA, antes no teníamos el internet. Máquina de escribir que se tenía que digitar. Por desgracia, usted se equivocaba una letra, repetir nuevamente toda la hoja. Ahora, con el control C, control V, pare de contar. Es decir, ahora hay más facilidad. Pero esa facilidad ha hecho que el estudiante sea prácticamente una persona que le importe, en su gran mayoría, poco o nada, lo que tiene que hacer.
0: Así es, José Luis. Y lo que usted acaba de manifestar. Yo manifestaba que existen dos fuentes principales y primarias para adquirir conocimiento. Y una de estas es nuestro hogar. Pero lamentablemente nuestros padres han delegado estas funciones a las redes sociales. Y en muchos de los casos, a mi amigo o amiga, entre comillas, aprendizajes que deben ser primordiales para la vida, que deben ser emitidos y enseñados por mi padre. Hoy tenemos, muy fácil, las redes sociales ingresan. Debemos reconocer que los niños y jóvenes conocen muchísimo tecnología, van 3 o 4 pasos más adelante que nosotros, pero lamentablemente lo están mal utilizando, y es por eso pues que tenemos muchos problemas en la actualidad.
1: Finalmente, la educación es el reflejo de las enseñanzas internas en casa. Se necesita recuperar el respeto de los docentes y la autoridad de los papitos en casa. Los padres malos y estrictos son los más valorados en los años de adulto. Estelita Chicaiza dice, por eso su hijo es un patán o no. Es decir, habla de que si no se le da buenos tratos, el hijo se convierte en eso o no.
0: A ver, José Luis, el niño o la niña, desde sus primeros días, tiene un aprendizaje directo. El padre, donde hay límites, donde hay reglas, este niño o niña va a ser exitoso en la sociedad. El niño o el niña que acata reglas, que acata normas, respeta solidario, responsable y puntual es el que va a tener éxito. Lamentablemente, lo digo lamentablemente, y con esto no quiero herir susceptibilidades, los padres de hoy nos hemos convertido en cómplices de las malcriadeces, de los berrinches, de las irresponsabilidades de nuestros hijos.
2: Gracias al doctor José Álvarez por estar acá, y cierro diciendo que también la culpa es la divulgación de los derechos y no de los deberes, porque hoy exigimos más que se nos den nuestros derechos, y el deber, ¿dónde está? ¿No?
3: Creo que no se equivoca la persona que nos escribió.
0: Desde luego, José Luis, y vea, me hacen acuerdo, yo siempre he manifestado la demasiada publicidad y socialización de los derechos, dejando de menos los deberes y obligaciones, también estamos cosechando hoy en la actualidad estos resultados.
2: Gracias al doctor José Álvarez por estar acá en nuestro estudio. Corte y vuelvo. No se vayan, porque volvemos con más noticias.

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4: De retorno, gracias a todos y cada uno de ustedes por seguir en nuestra sintonía. Y les informo que entre el día domingo, lunes, hoy martes, miércoles y jueves, se han realizado varias de las primarias a nivel nacional en distintos sectores. Por ejemplo, con fecha 28, que fue el día domingo, y recuerdo que cumplió Acción Democrática Nacional, lista 7, de forma virtual. El Movimiento Plurinacional Pachacútic, lista 18, lo hizo a las 9 en Huachi Belén, de forma presencial. El mismo 28 lo hizo el Partido Político Avanza, lista 8, lo hizo en la Quinta La Victoria, Caserío Palagua, de forma presencial. El 28 también lo hizo en Movimiento Acción Social Más, de Baños de Agua Santa, a las 4 de la tarde en la sede del movimiento, ubicada en la calle Oriente, 16 de diciembre, del Cantón Baños, de forma presencial. El 28 lo hizo el Partido Socialista Ecuatoriano, lista 17, de forma virtual. Y el 28, lista 4, Pueblo, Igualdad y Democracia, lo hizo a las 6 de la tarde, de forma virtual. Ahora, el 29, que fue ayer, lo hizo el Movimiento Suma, lista 23, a las 2 de la tarde, de forma virtual. Este 30 lo hizo Unidad Popular, lista 2, a las 10 de la mañana en la UNE de Tungurahua, de forma presencial. El Movimiento CAT, lista 62, lo hace a las 4 de la tarde en el Megaseg Juan Cajas, en la ciudad de Ambato, de forma mixta, es decir, presencial y virtual. El Movimiento Futuro, lista 20, a las 6 de la tarde, de forma virtual. Esto hoy, el día de mañana, primero de julio, lo hará la Izquierda Democrática, lista 12, a la 1 de la tarde, de forma virtual. En la lista 6, Partido Social Cristiano, lo hará a las 6 de la tarde en el Viejo Roble, en la ciudad de Ambato, de forma presencial. La lista 63, solidariamente, lo hará a las 8 de la noche, de forma virtual, el día de mañana. Y el día jueves 2 de julio se cierran las primarias. ¿Con quiénes? El Movimiento Centro Democrático, lista 1, lo hará a las 8:30 de forma virtual. Sociedad Patriótica, lista 3, lo hará a las 4 de la tarde en Hotel Vida Linda en Atocha, de forma presencial. Y cierra las primarias el Movimiento Futuro, lista 20, a las 6 de la tarde, de forma virtual. Así culminan las primarias para los partidos y movimientos políticos. Les daremos a conocer el día jueves a más tardar el día viernes estaremos ya dándoles a conocer la lista definitiva de los movimientos de Baños de Aguasantas. ¿Quién va de alcalde, a ver, prefecto, de alcalde de Baños, alcaldes y alcaldesas de Baños, concejalas rurales o concejal rural, concejales urbanos y las listas para los GAS parroquiales del Cantón Baños de Aguasanta? Entonces les informaremos oportunamente. A ustedes, gracias por la sintonía, pero antes les voy a pedir que todos nos concentremos a partir de las 5 de la tarde en el sector del Calvario para participar del banderazo. 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Gracias a ellos y también a Hoteles Pagamboa por auspiciar todo lo que es la concentración, lo que será el banderazo de La Voz de Santuario. 3:04. Buenas tardes, buen provecho a la hora de su almuerzo.
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2: Hola a todos, bienvenidos a La Iglesia Informa. Y en este día, hacemos memoria de los santos protomártires de Roma. La palabra protomártir significa primeros mártires. Y hoy recordamos a esa multitud de hombres que fueron perseguidos por difundir el Evangelio del Señor. No tenían grandes templos ni redes sociales, ni reconocimiento público. Lo único que tenían era una fe inquebrantable en Jesús. Su sacrificio es una semilla de nuevos cristianos. Y con su ejemplo, hoy nos confrontamos de manera pacífica en un mundo donde a veces nos da vergüenza defender nuestros valores católicos por miedo a la crítica. Que su intercesión nos alcance hoy. La valentía de ser fieles a Cristo en los pequeños detalles de nuestra rutina diaria, recordando que nuestra fe costó la vida de muchos que nos precedieron.
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saludos cordiales con cada uno de nuestros amigos oyentes de Radio La Voz del Santuario. Ya estamos aquí a la expectativa de lo que será el partido entre México y Ecuador en el Estadio Azteca. Hoy 30 de junio a partir de las 20 horas será este encuentro deportivo de la Copa del Mundo 2026 y la energía está recargada en Baños de Agua Santa, claro que sí, porque hoy en horas de la tarde se vivirá el gran banderazo tricolor de Santuario, donde les invitamos ya a que puedan permanecer con nosotros, apoyar de una u otra forma a la selección ecuatoriana. Y es que este martes 30 de junio le invitamos a una fiesta deportiva, el gran banderazo tricolor Santuario, para demostrar que juntos alentamos con orgullo a nuestra selección ecuatoriana. La concentración será en el sector de El Calvario a las 17:05 p.m. Después estaremos recorriendo las calles de Baños de Agua Santa hasta llegar al atrio del Santuario, donde se desarrollará una fiesta deportiva, fotografías oficiales, así que traiga a su familia, vístase con la camiseta de la tricolor, luzca la bandera de nuestro país. Si tiene vehículos o tiene familiares o amigos que quieren salir con su vehículo, hágalo, que esto sea pues el plus que se le da como respaldo a la selección ecuatoriana. Un solo corazón, un solo Ecuador, así es el lema que comparte Radio La Voz del Santuario, porque hoy se desarrollará en horas de la tarde, 17:00 p.m, el banderazo tricolor Santuario. 13:00 p.m.

0: Y como es de conocimiento, este partido será muy trascendental de la Tri. Y en las últimas dos décadas, o sea, han pasado 20 años de haber disfrutado en las calles, se respira fútbol y triunfalismo. Y es que los mexicanos no piensan en otra cosa que en jugar el quinto partido del Mundial. Para eso se prepararon y una eliminación ante Ecuador dejaría heridas profundas. Pero es que enfrentar a la tricolor, que se juega el partido más importante de sus 20 años, el 25 de junio del 2006, en Stuttgart, Ecuador perdió ante Alemania, ante Inglaterra, perdón, con un magistral tiro libre de David Beckham en los octavos de final del Mundial de Alemania. Allí la tricolor jugó con valentía y argumentos y estuvo cerca de dar el gol, pero la historia no nos favoreció. Dos décadas después, Ecuador vuelve a jugar un partido de esta trascendencia. En estos años ha pasado de todo. Entrenadores que han fracasado, procesos que no funcionaron, jugadores que no se consolidaron. Pero también hemos conseguido victorias importantes y sobre todo hemos crecido. Ecuador ya no es un actor de reparto, no. Es la selección la que reclama el balón, la que defiende su arco. Y en este mundial lo ha demostrado. Ha venido de menos a más, generando expectativa dentro de los hinchas ecuatorianos y también alrededor del mundo. La ilusión que la hinchada siente por su equipo es gigante. Es una expectativa que ha generado mucho fútbol dentro y fuera del país. Y ahora, la gran diferencia entre ese partido ante Inglaterra y este encuentro ante México en el Estadio Azteca es que Ecuador ya no llega como la sorpresa ni como rival débil. Sino que es una selección que ya demostró ante Alemania que tiene todos los argumentos para seguir avanzando en el Mundial. Tanto así que por allí hubo novedades que desde México se registraron. Pues la selección ecuatoriana arribó ayer en horas de la noche a su descanso, pero por allí había algunas serenatas, como lo dicen los mexicanos. Sin embargo, fue el bullicio lo que recibieron allí la selección ecuatoriana. Pero bueno, a veces así pasa en el fútbol. La historia cambia porque cuando entra la pelota en el arco, el mundial continúa. Y ojalá haya cosas positivas para la selección ecuatoriana. Pero no puede faltar un partido tan trascendental sin el apoyo de la hinchada, que con mucho sacrificio, con mucho empuje, ahorros de hace años, han hecho posible que hoy puedan disfrutar y alentar desde el Estadio Azteca a la selección ecuatoriana, pese a que el número de ecuatorianos será minoritario al de los mexicanos. No pasa nada porque nosotros nos levantamos con ese espíritu futbolístico y positivo. Y de esta manera yo quiero darles la bienvenida a través de las ondas de 107.3 FM a un baneño referente del pedacito de cielo, defendiendo a la selección ecuatoriana, el abogado Patricio Morales, que nos ha brindado parte de su tiempo para hoy compartir con nosotros su experiencia desde el territorio mexicano. Buenas tardes, abogado. Bienvenido a las ondas de 107.3 FM. Vamos a ver si activamos, por favor, el micrófono. Vamos a activar el micrófono.
1: Ahí me escuchan, ¿no es cierto?
0: Ahí le escucho, hola. Abogado. ¿Cómo está? Buenas tardes. Qué gusto saber de usted y de su familia.
1: Sí, bueno. Muchísimas gracias primero por la invitación, por tomarme en cuenta, ¿no? Ya que estamos o vamos a vivir uno de los mejores partidos de toda la historia de Ecuador. Aquí estamos ya básicamente cerca del Estadio Azteca. Estamos desde el día de lunes en la tarde, que llegamos con familiares, primos, y bueno, es algo espectacular porque somos poquísimos, la verdad, aquí en México. Somos poquísimos, pero estamos con mucha felicidad, porque nos ha costado mucho el traslado. Bueno, nos pusimos hoy, como ustedes ven, estamos ahorita en la calle con la camiseta de la selección. Y bueno, muchos mexicanos nos dicen suerte, pero el 60-70% de mexicanos como que no somos del agrado de ellos, ¿no? Entonces, bueno, ahí estamos para compartir y para poder disfrutar y llevar el mensaje al mundo que hoy Ecuador va a ganar 2-0.
0: Efectivamente, abogado. Bueno, sabemos que hay una minoría de ecuatorianos para alentar a nuestra selección. No porque no queramos, sino porque así surgieron las situaciones en la parte administrativa. México, se sabe que México es un país muy futbolístico. Aman a su selección. ¿Cómo se ha vivido la fiesta del fútbol allá en las calles mexicanas?
1: Bueno, justamente desde el día de ayer en la noche comenzó a llover y no ha parado hasta el día de hoy, 10 de la mañana, y la gente igual sigue alentando a los mexicanos, a los jugadores, pero saben que tienen un rival que es durísimo. Bueno, hoy estuve hablando con parte de mexicanos y nos comentaban que tienen ellos dos puntos a favor, que es la humedad que estamos viviendo el día de hoy, el sol, y dicen la altura. Y obviamente el número 12 que fue en la tribuna con los mexicanos, que van a estar por lo menos 80,000 mexicanos. Para nosotros ecuatorianos, considero yo que para nosotros mejor eso es una ventaja, porque yo les decía, nosotros tenemos un equipo armado con muchos jóvenes y que las eliminatorias recibimos del 70% en Quito, que estamos a 2,700 metros. Bueno, los mexicanos tienen su lógica, tienen su historia, tienen su tradición, están muy felices. Hoy el gobierno nacional aquí en México decretó un día de feriado, ¿sí?, por la selección. Es decir, que no hay oficinas, no hay escuelas, no hay colegios, tanto por el tráfico y para que la gente vea el partido. Imagínense cómo también viven acá los mexicanos del partido de hoy.
0: Efectivamente, sabemos también de esa pasión de los mexicanos por su selección, pero hay que brindar también mérito a ustedes como hinchas que han tenido la posibilidad de poder participar en este encuentro futbolístico dentro de los 16avos de final. ¿Cómo está la locura también del hincha ecuatoriano, de usted, de su familia? ¿Han tenido tal vez contacto con otros ecuatorianos que van a vivir la fiesta del Mundial allá en México?
1: Sí, justamente el día de ayer nos fuimos al monumento histórico de Vicente Rocafuerte en Polanco, en México, y bajo la lluvia estuvo increíble porque estuvimos reunidos alrededor de 300 a 500 ecuatorianos en la lluvia, alentando Ecuador, gente de Guayaquil, gente de Cuenca, gente de Ambato, gente de Quito, y bueno, todos nos abrazábamos, y bueno, sintiendo siempre el mismo sueño, y creo que bueno, aquí la energía está dada. Obviamente un poco timoratos porque tal vez pueda pasar con otro hincha mexicano, lo que sea, pero eso no nos va a detener. Estamos confiados de que vamos a ganar hoy. Y bueno, el esfuerzo es tremendo porque verdaderamente no había accesibilidad a las entradas. Justamente yo tuve unos amigos mexicanos acá y estos amigos mexicanos nos dieron comprando por ahí las entradas y pudimos acceder al partido.
0: Justamente quería preguntarle acerca de las entradas. Se mencionó en información de diferentes medios de comunicación internacionales y también de Ecuador que había una gran dificultad para el hincha ecuatoriano de adquirir las entradas. ¿Debido a qué circunstancia considera usted?
1: Bueno, yo creo que básicamente la rivalidad pasa entre la presidenta de México, ¿no?, con los ecuatorianos. Totalmente no estoy de acuerdo por un tema político que afecte a una pasión multitudinaria que es el fútbol, pero básicamente sé que la Federación Mexicana de Fútbol nunca dio un aviso, nunca ofertó las entradas. Ellos básicamente compraron el 95% y las personas que tuvieron acá los boletos fueron ecuatorianos residentes de México.
0: Efectivamente, ha habido dificultades en la parte política con nuestro Ecuador y habían mencionado que debido a estas circunstancias pues hayan pocas entradas. Se mencionaba que había un total de 500 entradas para Ecuador. ¿Es certero esta afirmación?
1: Bueno, no lo podríamos decir porque no lo hicimos a través de la federación. Justamente hay muchos residentes, como te decía, acá en México, en Ciudad de México, ecuatorianos, que ellos sí tuvieron la posibilidad de acceder a las entradas. Y bueno, fuimos los afortunados de poder comprar esas entradas.
0: Posiblemente ayer estuvo participando también del banderazo tricolor.
1: Sí, sí, por supuesto, como te mencionaba anteriormente, bajo la lluvia, hay que reconocer que había mucha seguridad, muchos policías resguardando el banderazo, no hubo incidentes, absolutamente nada, fue algo más pacífico, algo más súper chévere, un sentimiento lleno de emociones en el cual nosotros como ecuatorianos podemos sentirlos en un diminuto pedacito de Polanco, estuvimos ahí 500 ecuatorianos.
0: Efectivamente. ¿Qué opina también sobre la prensa mexicana que ha dado su criterio sobre Ecuador? Ha habido términos que han hecho sentir mal a la hinchada ecuatoriana con respecto al fútbol que ofrece nuestro país.
1: Bueno, hay unos periodistas que no creo que están bien imaginados o bien entendidos en el fútbol. Básicamente ahí es fácil, ¿no? Ellos pueden hablar tal vez por ser populares, famosos, pero ya yéndonos a la realidad del fútbol, nuestra selección vale 360 millones de dólares versus a una selección que vale 140 millones de dólares. Entonces, los periodistas siempre van a ser malintencionados, pero bueno, a nosotros como ecuatorianos creo que nos enorgullece más. Nuestro corazón se infla, nuestro pecho se infla y tenemos los mejores momentos para poder disfrutarlo. Y también compartir, ¿no? Porque hay mexicanos y prensa muy buena también, ¿no? Y también hay que agradecer a la prensa argentina, colombiana, peruana, que están con los ecuatorianos y que están viviendo también este mundial.
0: Efectivamente. Bueno, siempre hay criterios positivos y negativos dentro del fútbol y en este caso, pues, bastante negatividad en la parte mexicana. Pero bueno, Ecuador es positivo y mucho más cuando los hinchas van con ese entusiasmo de poder defender los colores tricolor. Ahora, por aquí nos preguntaban un poquito cómo está el pronóstico de clima para esta noche. Más o menos ya conocen, ¿están preparados ustedes como hinchas?
1: Bueno, si nosotros podemos ver, le voy a hacer la camarita, la voy a girar. Uh-huh. Ahorita estamos a unos 25 grados más o menos. Está totalmente un calor terrible. Sí, hay mucho calor. Hay humedad también. El pronóstico del tiempo, bueno, justamente esta semana me decían nuestros amigos mexicanos que comenzó a llover. Pero de ahí no, normal. En la noche posible lluvia, pero bueno. El encuentro se va a estar en un buen clima. Lo que nosotros conocemos, ya tenemos las precauciones que ha emitido la FIFA, como ustedes pueden saber, que tenemos que llevar una gorrita, un poncho de agua, bolsas transparentes. Y bueno, estamos bien. Tenemos ya todos los implementos para una posible lluvia, pero considero que no va a llover este día. Miren el cielo.
0: Espectacular. Un buen clima.
1: Sí, y estamos ya, estamos en a pie, estamos a media hora del estadio, ¿no? Al Azteca. En Uber estamos a 10 minutos más o menos, 8 o 10 minutos. Entonces, es espectacular el clima.
0: Claro que sí, se están acercando entonces al Estadio Azteca. A propósito, ¿cuál es el sitio asignado en el estadio para la hinchada ecuatoriana?
1: No tenemos asignado más o menos lugares ecuatorianos. Para ecuatorianos. Estamos totalmente dispersos por lo que, como te decía anteriormente, la Federación Mexicana de Fútbol no emitió tantos boletos y a la final las personas que compraron en línea compraron 4, 5, 6 asientos o 2, 3 juntos y el resto está dispersado. Esperemos o logremos poder encontrarnos con más ecuatorianos para hacer un solo puño en el estadio.
0: En efecto. Bueno, por ahí nos mencionaban que el hincha mexicano estará obviamente apoyando con cánticos, con con instrumentos musicales al equipo mexicano. Pero usted, de parte personal, en caso de que Ecuador dé esa vuelta panorámica, pueda triunfar, ¿seguirá apoyando, asistiendo a los próximos partidos que ojalá pueda participar Ecuador?
1: Bueno, a mí me encantaría, en eso estamos, porque consideramos que justamente si es que se nos dan los resultados y nosotros ganamos el día de hoy, las entradas van a estar, 80,000 entradas disponibles para todo el mundo, para ecuatorianos, para sudamericanos, y qué mejor, si es que tenemos que ganar y tenemos que aprovechar un partido más, ahí lo vamos a estar.
0: Claro que sí, qué chévere saber que usted sigue apoyando a la selección ecuatoriana. Pues es un gran sacrificio también del hincha acudir a estos lugares. ¿Por qué lo digo? Porque en cada país existe culturas diferentes, precios distintos, estadías que tienen valores muy, muy aparte a los de Ecuador, muy altos. ¿Qué tan caro están las cosas en México a raíz del Mundial?
1: Bueno, básicamente nosotros tuvimos mucha suerte porque encontramos un Airbnb en una zona media, ¿sí? Se pagó por 3 noches, se pagó $200 entre 6 personas, entonces económicamente estuvo muy bueno. El tema de lo que es comida y todo eso, no ha subido los precios porque básicamente se mantienen. Lo único que por ahí se infló un poco son los souvenirs, son las camisetas, bufandas, hay camisetas de selecciones de $200, $300, que es una locura, que por lo generalmente están en $100, pero hay nada más. Hemos tenido suerte, conseguimos los pasajes de un día para el otro muy baratos, en $500, entradas muy buenas, en muy buen costo, y creo que somos los afortunados de poder estar aquí.
0: Efectivamente, ¿cómo planea que estará distribuido el plantel ecuatoriano? ¿Cuál sería su alineación favorita para el enfrentamiento con México?
1: Bueno, yo lo pondría iniciaría con el mismo 11 que iniciamos contra Alemania, sí, pero el único cambio que haría es en la delantera, sacándole a nuestro gran querido Ener Valencia, que yo siempre estoy de acuerdo, y poniéndole de titular a la Rola Rodríguez. Y tienen un buen recambio, BKCC tiene un buen recambio para que pueda entrar en los últimos 30 minutos Ener Valencia, para que nos pueda dar más experiencia. O estemos perdiendo, estemos ganando, uh-huh, empatando. Y de ahí yo creo que no cambiaría nada. Verdaderamente no cambiaría absolutamente nada. Bueno, sé que el que tenemos parece doble amarilla, Alan Franco, sé que parece que no va a jugar. Pero bueno, lo tenemos también ahí a Niño Moy, lo van a tener solo ahí clavado. Con Niño Moy, con Vite y nosotros tenemos que atacar con Preciado, tenemos que atacar. Esa sería la modificación también. Preciado de titular, obviamente por Alan Franco. Y de ahí estaríamos para ganar.
0: En efecto, bueno, esa es su oncena de titular para la selección ecuatoriana. ¿Qué opina también sobre el criterio del director técnico Sebastián Becasese, que se ha mantenido con un perfil muy analítico a través de los criterios que ha mencionado la prensa mexicana? Él ayer tuvo una rueda de prensa en horas de la noche, pese al arribo de la selección de forma tardía, porque ellos tenían un horario específico, pero llegaron tarde, no porque ellos quisieron, sino por muchos factores. Allí el DT había mencionado palabras muy cortas, pero concisas y con un perfil analítico.
1: Bueno, considero que hay técnicos y técnicos, ¿no? Lo que hace Alfaro en Paraguay es una cosa que no tiene lugar, porque ha hecho cosas extraordinarias. Tal vez Becasese acá en Ecuador ha sido muy odiado, muy querido por pocos y por muchos muy odiado.
2: Criticado,
1: y bueno, vimos también reacciones en el primer partido o en el segundo partido con Curazao, que tuvieron altercados ecuatorianos con la familia de Becasese, pero el día de hoy, actualmente, yo creo que Becasese ha logrado mantener un ejemplo de disciplina, de respeto hacia nosotros como ecuatorianos.
2: Y la humildad.
0: En efecto, la humildad sobre todo. Bueno, después del partido con México, ¿Planean realizar alguna reunión familiar o con otros hinchas ecuatorianos? ¿Hay algún aspecto que se vaya a hacer después del partido con México?
1: Solo queremos salir del estadio con bien, ganando 2-0 y con bien, nada más, y a dormir, porque bueno, hay muchos que ya viajan mañana a la madrugada. Bueno, nosotros, o por lo menos yo, voy a ver qué puedo hacer. No sé si es que puedo tal vez quedarme hasta el domingo a ver el otro partido, no sé, no tenemos todavía algo cierto. Lo único que sabemos es que ya tenemos que alentar a la selección dentro del Azteca. Estamos ya preparándonos para eso, porque también debemos de entender que van a entrar 85,000 personas. Exacto. Y ya va a ser el acceso difícil, y también a la salida va a ser muy difícil. Entonces, bueno, hay mucha seguridad, sé que hay 15,000 policías mexicanos desplegados para todo el estadio, va a haber seguridad para nosotros como ecuatorianos, y bueno, vamos a disfrutarlo de una forma mejor, y esperemos podernos quedarnos hasta el domingo. Aunque sea ahí, rompemos el chanchito y nos quedamos hasta el domingo.
0: Claro que sí, también. Cuéntenos un poquito en la parte familiar. Usted no está solo, está muy acompañado. También descríbanos esa euforia, ese compartir familiar que tienen a través de 107.3 FM, porque baños los están mirando, están de seguro felicitándoles a ustedes, porque es un sacrificio que lo han hecho para apoyar a la selección ecuatoriana. Ahí podemos ver a su querida esposa, que también apoya a la selección ecuatoriana. ¿Qué poder decir a los baneños, que a propósito hoy en horas de la noche, a las 17 horas en punto, estaremos realizando un banderazo con todos los baneños?
3: Primero, buenas tardes con todos. Felices de acompañar a nuestra selección, de traer un poquito de baños hasta acá, este país hermoso. Hoy rivales, pero seguimos siendo latinos. Entonces esperemos que hoy nuestra selección nos dé esa alegría a todos los aficionados, que venimos en realidad con mucho sacrificio a acompañar a la selección, y estamos seguros que hoy ganamos. Así que
1: hoy ganamos.
3: El banderazo tiene que ser súper fuerte y vamos a festejarlo.
1: Y nosotros también vamos a transmitir en vivo para llegar a cada uno de los hogares. De los amigos también están invitados ustedes. Sí, vamos a hacer un en vivo y a compartir esta experiencia mundialista, que es única.
0: Muchísimas gracias por habernos abierto este espacio para poder comunicarnos con ustedes como hinchas allá en México. ¿Cuál es el marcador? ¿Cuál es el marcador de usted y de su esposa? A ver.
1: Yo digo 2-0, Rosy.
3: 2-0.
1: Sí, 2-0, porque ya nosotros ya tenemos, ya planificamos como los supercampeones.
0: Listo.
1: La primera media hora. Nosotros vamos a estar ahí aguantando, y un golpe de cabeza va a ser 1-0. Y cuando los mexicanos nos quieran empatar, ¡plum!, el 2-0. Así que pilas, muchísimas gracias por tomarnos en cuenta, siempre agradecidos con ustedes, y bueno, más que todo disfrutando de este maravilloso día.
0: Espectacular.
1: Y esperemos que tengamos un lindo resultado el día de hoy.
0: Un abrazo para usted, abogado Patricio, y también para su esposa. Gracias a ustedes por compartirnos este panorama desde México, ¿no? Donde se va a disfrutar del fútbol. Vamos a apoyar mucho a Ecuador, y sabemos que ustedes también lo harán de manera satisfactoria allá en el Estadio Azteca. Un abrazo fraterno para ustedes.
1: Un abrazo igualmente. Y ya saben, siempre arriba la selección, arriba Ecuador.
0: Arriba Ecuador. Muchísimas gracias. Tuvimos la oportunidad de dialogar con el abogado Patricio Morales y también con su esposa, la señora Rosita, que en este caso nos ha acompañado a través del Zoom, donde nos reúnen en todas las partes del mundo a lo largo de la Copa Mundial de Fútbol 2026. Hemos tenido diálogos con hinchas baneños que con sacrificio propio han ido a cada uno de los países sedes de este mundial a apoyar, alentar, con cánticos, con alegría, con la educación que siempre es característico del ecuatoriano. Ojalá y hoy se haga historia. Pero nosotros le alentamos a usted, amigo y amiga, que se encuentre en Baños de Agua Santa, a que hoy nos acompañe en el banderazo tricolor de Santuario, Hoy estaremos alentando a la selección ecuatoriana de fútbol. La concentración a las 17 horas en el Calvario. Allí se van a concentrar todos, familias, amigos, parejas, vecinos. Si usted tiene un carrito, adórnelo con los colores de la tricolor, salga en su vehículo. Idealícese y cante temitas para la tricolor. Disfrutemos esta fiesta sanamente. Sea cual sea el resultado de la noche de hoy, pues el partido se va a efectuar a las 20 horas, México versus Ecuador. A pesar de que el número de ecuatorianos hinchas allá en Sanamente, sea cual sea el resultado de la noche de hoy, pues el partido se va a efectuar a las 20 horas, México versus Ecuador.

es apoyar a la selección desde el hogar, desde un pensamiento positivo, desde el uso de la camiseta, saque su bandera tricolor. Que sean estas las señales de apoyo para la selección ecuatoriana. Con 40 minutos, nos vamos a una pequeña pausa comercial. Al volver estaremos abordando más temas de la tricolor y de otras disciplinas del mundo deportivo. Ya regresamos con mucho más.

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Marcamos las 13 horas con 48 minutos. Una de la tarde con 48 minutos y continuamos con más noticias del mundo deportivo. Hay que ir destacando que ya se conoce la fecha para disputar el partido de Baños Ciudad de Fuego, así que les damos pues a conocer este datito novedoso, importante para los hinchas que día a día apoyan al equipo de todos, a Baños Ciudad de Fuego, que ya tiene el rival con el que participará en la siguiente fecha. Y es que el próximo 4 de julio del presente año, a las 11 de la mañana en el Estadio Neptalí Varona, estará participando el Globo y Baños Ciudad de Fuego. En esta nueva fecha también participarán los siguientes equipos. Para el 5 de julio a las 16 horas estarán participando desde la ciudad de Perileo, Perileo Sporting Club versus Forte Calza. Así estarían ya los cuadros de los partidos que se van a ir desarrollando dentro de la participación del campeonato provincial de Tungurahua, donde Baños Ciudad de Fuego está en la ubicación número uno, siendo el delantero en esta vez, con el propósito de seguir cosechando éxitos en lo que va marcando los partidos a desarrollarse. Como le había mencionado, este 4 de julio, a partir de las 11 de la mañana en el Estadio Neptalí Varona, estará participando el Globo y Baños Ciudad de Fuego. Baños Ciudad de Fuego, el equipo de todos, estará como visitante para disputar este encuentro

0: La noche de ayer, 29 de junio, con el arribo de la selección ecuatoriana de fútbol, su entrenador Sebastián Becasese, en rueda de prensa, dio a conocer algunos detalles de todo lo que le preguntaba la prensa mexicana y también la prensa ecuatoriana. La selección ha padecido del caos del tráfico mexicano y también de la desorganización. Se pudo conocer que el vuelo Thatcher de Columbus a Ciudad de México no salió a tiempo debido a la falta de coordinación entre la FIFA y la aerolínea. El objetivo del cuerpo técnico era llegar a México en la tarde y los jugadores debían alimentarse, descansar y recuperar para el partido que es el día de hoy. Sin embargo, estos inconvenientes modificaron el itinerario por completo. Y es que, como ustedes lo conocen, la delegación ecuatoriana aterrizó en el Aeropuerto Internacional de Ciudad de México a las 18 horas con 30 minutos y, a pesar de tener escolta y seguridad, padeció del caos del tráfico en esta ciudad y el bus se demoró alrededor de 2 horas en llegar a su hotel en la colonia de Santa Fe, en el oeste de México. Aunque quiso ocultarlo, el DT se le vio un poco molesto y agotado, obviamente por el trajín de su viaje y del viaje de todos los seleccionados. Y es que además Becasese, después de ingresar al hotel, tuvo que trasladarse a la rueda de prensa. Y para ello nosotros tenemos aquí listo cada uno del diálogo que fue impartido y contestado por el director técnico. Escuchemos.
1: Del aeropuerto al hotel terminó siendo un vuelo de 9 horas.
2: Entonces, buenas noches.
1: Bueno, la verdad que sí, estamos demorados 3 horas más de lo que estaba establecido, no sabemos bien por qué. Teníamos programado llegar a las 6 de la tarde, hora de México, al hotel. Todavía no han llegado los futbolistas, están por llegar en 5 minutos. Un vuelo que era 3 horas y media más la hora 20 que había de traslado del aeropuerto al hotel terminó siendo un vuelo de 9 horas. Entonces, evidentemente, disculpen si teníamos la cara así como de cansancio, ¿no? Con respecto al equipo, también déjame decirte que los partidos anteriores siempre fueron exactos. No les obliga, ¿no? De también, tanto en Filadelfia como en Nueva York, como en Kansas, hemos realmente estado muy organizados en todos los detalles, se ha cumplido todo de una manera exacta, y bueno, acá no ha sido igual. El equipo está bien, está entusiasmado, está con ánimo, con ganas de hacer historia y sabiendo que obviamente enfrente a un rival que en fase de grupo ha sido el mejor. Veremos si somos capaces, confío en el grupo que tengo, como vengo diciendo, confío en los futbolistas, confío en el trabajo que nos trajo hasta acá y obviamente tendremos una prueba más. De la dificultad que vos mencionaste, y tendremos que mostrar nuestra rebeldía, ¿no? Un vuelo que era.
0: Esa fue parte de la intervención del director técnico Sebastián Becasese con respecto a todos los acontecimientos generados para que la selección ecuatoriana arribe a Ciudad de México para el partido de hoy a las 20 horas. La posible alineación de Ecuador podría estar comprendida con Hernán Galíndez en el arco, Alan Franco, Joel Ordóñez, William Pacho, Piero Hincapié, John Yeboah, Pedro Vite, Moisés Caicedo, Nilson Angulo, Gonzalo Plata y Ener Valencia. La posible alineación de México: Raúl Rangel, Jorge Sánchez, Edson Álvarez, Johan Vázquez, Jesús Gallardo, Eric Lira, Álvaro Fidalgo, Brian Gutiérrez, también podrían estar Roberto Alvarado, Raúl Jiménez y Julián Quiñones. Un partido que ha generado mucha expectativa tanto para la selección mexicana como para la selección ecuatoriana. Y a propósito, el día de ayer se vivió festejos, pero también nostalgias, porque, como ustedes lo saben, en los 16avos de final, el equipo que sea triunfador clasifica a los octavos de final. En este caso, Brasil logró una agónica clasificación a los octavos de final del Mundial al vencer a Japón. Los pentacampeones mundialistas ahora esperan a octavos de final, que se disputará el domingo 5 de julio, en Nueva Jersey. Equipo vencedor que lastimosamente mandó a casa a Japón. Por otra parte, algo sorprendente que para todo Sudamérica fue fiesta, ¿no? Y que a propósito, el presidente de Paraguay hizo lo mismo que el presidente de Ecuador. Hoy hay feriado nacional en Paraguay debido a que venció en los penales a Alemania y clasifica a los octavos de final de este mundial. José Canales fue el encargado de anotar el penal de la victoria para los dirigidos por Gustavo Alfaro, que ya esperan al ganador de Francia y Suecia en la siguiente ronda. Una de las principales figuras del triunfo de Paraguay fue el golero Orlando Gil, que atajó dos penales en la definición. Primero Kai y luego Nick. En el primer tiempo la iniciativa fue de los germanos, sin embargo sus llegadas eran neutralizadas por una ordenada defensa paraguaya, dándoles de esta manera una gran victoria. Y en lo posterior, haciendo que Alemania vuelva a casa después de un desequilibrio en el campo de juego. Y de esta manera los sudamericanos logran históricamente la clasificación. Enhorabuena por Paraguay. Otro de los partidos que también se definió por penales fue entre Marruecos y Países Bajos. Ante todo pronóstico, Marruecos avanza a octavos de final tras vencer a Países Bajos. Y es que el golero marroquí Yacine se convirtió en una de las figuras del choque luego de atajarle un penal máximo a la definición de Países Bajos. Este mundial está dando mucho que hablar. Cosas que no se imaginaban están sucediendo. Los marroquíes consiguieron esta victoria y ahora estarán esperando a que suceda los octavos de final para poder enfrentarse a su nuevo rival. Un momento destacable, un momento muy feliz para esta selección que soñó con estar en los octavos de final y ahora lo ha logrado. Enhorabuena. Son las 13 horas con 59 minutos. Para el día de hoy, estos son los partidos que se van a disputar. Mucha atención, porque en este momento se está disfrutando el partido entre Costa de Marfil versus Noruega, que asumo que ya se terminó, ¿verdad? Asumo que ya se terminó el partido con el triunfo para Noruega. Sí, señor. El partido ha concluido. Han ganado los futbolistas de Noruega. Un partido muy importante y una de las figuras destacadas de este equipo es Erling Haaland. Francia y Suecia también estarán participando. Ambos rivales necesitan clasificar, pero solo uno logrará. México y Ecuador, ya lo saben, a las 20 horas, horario de nuestro país, en el Estadio Azteca, Ciudad de México, se disputará este gran partido. Por aquí nos mencionaban a qué horas el partido de Francia y Suecia. Es a las 16 horas en New Jersey. Así que todos vamos a disfrutar de tres encuentros deportivos. Ya acabó de finalizar uno. Acaba de finalizar uno. Ganó Noruega. Posteriormente Francia y Suecia. Y finalmente el partido estelar. México versus Ecuador. Y de esta manera nosotros nos despedimos agradeciéndoles como siempre por habernos abierto las puertas de su hogar, escucharnos a través de 107.3 FM y en Facebook, anhelando por supuesto que hoy en horas de la tarde, desde las 17 horas, se presenten, nos acompañen desde El Calvario con el banderazo tricolor de Santuario. Después en el atrio del Santuario se tomarán la respectiva fotografía como apoyo a la tricolor. Un abrazo fortísimo para ustedes. Linda tarde.
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14:14, estamos listos, señores y señoras. Se viene algo bueno en esta tarde, por favor, donde que usted, amigo oyente, tiene que participar. Se viene el bandido.

0: Araceli Chirina, ¿cómo le baila?
1: Hola Fer, amigos oyentes, muy buenas tardes, qué gusto, qué placer estar compartiendo con ustedes en este martes 30 de junio del presente año, ya finalizando el mes y por supuesto finalizando un encuentro que será muy trascendental e histórico para nuestra selección ecuatoriana. Ojalá haya buenos resultados, no pasa nada, el marcador sea favorable o no. El hincha ecuatoriano ha dado todo de sí. Hay muchas personas que han tenido la oportunidad de llegar hasta el estadio Azteca, muchos de baneños también que tuvimos una entrevista, y es lo que mencionan, ¿no? La fe está intacta, el poder apoyar a la tricolor es el dato ganador de la tarde.
0: Es otro nivel, es otro nivel. Oiga, como dice Araceli, si pierde no pasa nada.
1: El ecuatoriano le respalda. El hincha ecuatoriano ha respaldado siempre las buenas y las malas.
0: Pronóstico.
1: No voy a dar un pronóstico.
0: Pero ¿por qué? O sea, no tiene los pantalones para decirlo y ¿saben qué? Gana tal o pierde tal. O sea,
1: imagínese ayer que le dije apoyo a Latinoamérica y mi apoyo fue para ellos. Ganó Paraguay.
0: Y ya, pero ¿y ahora qué va a pasar?
1: Lo mismo, es apoyo para Latinoamérica. Mucho más para Sudamérica.
0: No, pero dígalo.
1: Mi corazón está en Sudamérica.
0: Pero Ecuador o México.
1: Que sea la voluntad de Dios.
0: No, Araceli, escoja uno de los dos nada más.
1: No, no voy a escoger.
0: O sea, usted es de otro equipo.
1: ¿Perdón?
0: O sea.
1: A ver, háblame con fundamento.
0: O sea, usted es del otro equipo, o sea, es de México.
1: Yo no he dicho eso.
0: ¿O es 100% ecuatoriana?
1: Soy ecuatoriana.
0: ¿Ya?

0: así con esta niña.
1: No voy a decir mi marcador, pero usted sí lo puede decir porque tenemos el marcador de Santuario. ¿Cuál es su marcador? Denos a conocer, solo nombre, apellido y el marcador: México y Ecuador.
0: Ya sabe, yo digo 1-0, gana Ecuador. Y por ahí van a gritar. Oiga. Por ahí van a gritar. Así.
1: Imagínese estar a tanta desventaja, digamos, de público. Porque van a ser aproximadamente...
0: ¿Se va por el público, se va usted, o qué?
1: Le estoy comentando, le estoy dando datos. Por favor, escuche. Antes de hablar. Perdón, así es cuando me hacen enojar. 80,000 hinchas mexicanos aproximadamente para tal vez 500 hinchas ecuatorianos.
0: Pero los 80,000 no van a jugar.
1: Le estoy dando datos. Otro dato más es que son 3 partidos que se disputan en la fecha del 30 de junio. Uno ya se disputó, tenemos marcador 2-1, ganó Noruega a Costa de Marfil. Posteriormente a las 16 horas habrá el partido entre Inglaterra y Suecia. Entre estos dos será, perdón, Francia y Suecia estarán participando. Ambos equipos obviamente también tratando de clasificar a los octavos. Y el partido estelar, como yo le había dicho, México y Ecuador.
0: Así es, entonces... Listos, por favor, invitados todos hoy al banderazo tricolor de Santa.

0: Oiga, qué buenas canciones sonando en esta tarde. Oiga, rico sol en Baños. En este martes 30 de junio del año 2026 vamos a enviar saludos a nuestro amigo Santi. En algún lugar del planeta nos esté escuchando. Está trabajando arduamente. El caballero, el joven Santi. Escuchando la 107.3. Siempre estamos contigo en su trabajo, está conduciendo, está en su oficina. Buenas tardes, gracias por siempre escuchar lo bueno y el respectivo saludo a nuestro amigo Santi, ahí está. Hoy es todo, dicen, hoy es todo. 14, 28 minutos.
1: Oiga, ayer se vivió una fiesta súper grande porque clasificaron dos equipos sudamericanos en octavos de final, como es Brasil y Paraguay. Cuando Paraguay ganó, yo me sentí paraguaya.
0: Ah, usted, o sea, ¿dónde
1: es,
0: que...?
1: Es como haber estado Ecuador participando otra vez.
0: Oiga, o sea, que usted, equipo y que gane, más, usted ya se siente
1: no,
0: ese
1: no,
0: equipo.
1: No. Y mucho más cuando son dos selecciones con situaciones similares, porque empezaron desde cero y gracias a la dirección técnica de Gustavo Alfaro, el Alfarito.
0: Oiga, acá lo dicen, hoy clasifica México a octavos. Araceli, ¿usted qué dice?
1: Si usted considera que ese es su criterio, la respeto.
0: Ah, ya lo respeta.
1: Claro, no me queda de otra más que respetar.
0: Ah, ¿a usted le gusta
1: el ecuatoriano? El ecuatoriano es respetuoso.
0: Ah, ya.
1: Así que
0: es respetador.
1: Es respetuoso.
0: Buenas tardes, saludos de la fábrica de dulce, la guayaba loca.
1: Hola.
0: Soy Damián Coca, hola, dice hola. Para dar el pronóstico, Ecuador 2, México 0. Clip de audio, por favor, participa, clip de audio. Llamadas en vivo, tenga la bondad. Y participa ya para, oiga, una camiseta de tricolor y premios gracias al doctor Bullis.
1: Clínica veterinaria, claro que sí. Apoyando al fútbol y más a la selección.
0: Ahí está. Hoy ganamos. Hoy gana Ecuador. ¿Estamos tan confiados?
1: No.
0: Bueno, yo soy bien confiado.

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3: Hola a todos, bienvenidos a La Iglesia Informa. Y en este día, hacemos memoria de los santos protomártires de Roma. La palabra protomártir significa primeros mártires. Y hoy recordamos a esa multitud de hombres que fueron perseguidos por difundir el Evangelio del Señor. No tenían grandes templos ni redes sociales, ni reconocimiento público. Lo único que tenían era una fe inquebrantable en Jesús. Su sacrificio es una semilla de nuevos cristianos. Y con su ejemplo, hoy nos confrontamos de manera pacífica en un mundo donde a veces nos da vergüenza defender nuestros valores católicos por miedo a la crítica. Que su intercesión nos alcance hoy. La valentía de ser fieles a Cristo en los pequeños detalles de nuestra rutina diaria, recordando que nuestra fe costó la vida de muchos que nos precedieron.
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0: Eso está bien. Oiga, acabo de ver yo un gallo.
1: Un gallo
0: de pelea.
1: ¿Ya?
0: Que adivina, o sea, le ponen la comida en unos tres tachitos. Uno de Ecuador, otro que dice empate y otro que dice gana México. Oye, y el gallo de pelea se va directito a Ecuador.
1: ¿Usted cree en eso?
0: Sí, yo sí. Bueno, yo creo en todo lo que me diga. Si usted me dice que estoy ahorita guapo, yo me creo.
1: Ah, o sea eso, usted se cree, no está segura sí. De que es
0: no,
1: guapo.
0: No, es que yo me creo todo lo que me dice.
1: Ya, ok, entonces cree lo que el gallo dijo.
0: ¿Y usted a quién vio o qué?

0: Nimbus, un gato, un gatito que se llama Nimbus, ya predijo el partido entre Alemania y Ecuador.
1: Alemania y Ecuador, ¿y qué pasó? ¿Qué dijo ahí?
0: Y oh sorpresa, porque a ver, le pusieron dos platitos de comida. Platito de comida alemana, empate, y el platito de comida ecuatoriano. Se fue netamente al de Ecuador, comió el plato ecuatoriano. Entonces, después fue el triunfo para la selección. Y de esta manera volvieron a hacer lo mismo, pero con el país mexicano, México y Ecuador. En ese orden estaba el plato de México y el plato de Ecuador.
1: Entonces, ¿qué pasó?
0: El peladito, en este caso el gatito, no, ni siquiera olió nada. Solo fue directamente al plato de Ecuador. Y otra vez este felino se hace viral en redes sociales, inclinando su posición favorita por Ecuador. Ojalá y sea una predicción de esperanza.
1: Vamos, no, es que usted lo mismo creo que le da. Gane quien gane y yo no sé qué le da pasando a usted.
0: Yo solo espero que Ecuador salga de ese estadio así,
1: ganando,
0: en óptimas condiciones. Imagínense, son 80 mil mexicanos.
1: O sea, usted se va al otro equipo. O sea, eso es lo que...
0: No, yo quiero que salgan de México sanos y salvos.
1: Es que van a salir sanos y salvos de México. Está van bien, a salir.
0: Ojalá.
1: Pero

presentes en el Calvario. Oiga, familias enteras, amigos, compañeros, estarán listos en el sector del Calvario a las 17:05 en punto de la tarde. Por favor, no se olvide. Vamos todos a estar presentes con la camiseta, con banderas, oiga, en su

0: es para, oiga, para el banderazo tricolor de Santuario.
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0: esto. Escuche nomás, ya está lista. Ya está lista la pandera gigante de baños. De la liga barrial para el banderazo, dice. Oiga, oh, está bueno esto, María Araceli Llerena, barrio nuevo.
1: Esa es la actitud, amigos y amigas. Gracias por sumarse como hinchas, como ecuatorianos, al banderazo tricolor de Santuario.
0: Liga Barrial también presente.
1: A Liga Barrial y a cada uno de los gremios, de los barrios, de las comunidades, de los amigos, de los vecinos, de tal vez de otras ciudades también que quieran acompañarnos en este banderazo tricolor a las 17:05 p.m.
0: Ya está lista la bandera gigante de baños de la Liga Barrial. Así que, atención, quedan cordialmente invitados todos.

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0: Las 15 horas con 22 minutos, 3 de la tarde con 22 minutos, y los compañeros ya se encuentran desplegándose para la organización del famoso banderazo tricolor santuario que se va a desarrollar desde las 17 horas 5 de la tarde. Invitados todos a vivir la fiesta del fútbol con Santuario FM. Cuéntenos cuál es su pronóstico deportivo entre el partido de la selección mexicana y la ecuatoriana. 20 horas en punto será este gran cotejo mundialista. Y qué mejor que la hinchada ecuatoriana respalde a la selección desde su hogar, desde el corazón de Baños de Agua Santa.
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0: Y Santuario FM estará compartiendo buenos momentos junto a todos quienes nos acompañen.

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Marcamos las 16 horas con 7 minutos, 4 de la tarde con 7 minutos. Y nosotros ya estamos listos, alentando a toda la tricolor. Hoy un gran partido entre México y Ecuador, donde se disputarán los 16avos de final. Uno de ellos tiene, o ambos tienen ese anhelo de compartir octavos de final, pero solo uno clasificará. Y qué mejor como hincha ecuatoriano, como parte de la afición ecuatoriana, acudir hoy al banderazo tricolor de Santuario, que se va a desarrollar desde el sector del Calvario, 17 horas en punto. Allí será la concentración, señores y señoras, niños y niñas, jóvenes, todos están totalmente invitados a participar. Abuelitos, abuelitas, vecinos, vamos a participar de este banderazo que hoy se va a efectuar en el pedacito de cielo.

0: por aquí nos acompaña Fray Julito. Fray Julio, buenas tardes. Vamos a ver si por allí podemos hablar con Fray Julio. Buenas tardes, Fray, ¿cómo está? Ahí está el micrófono. Justo ahí, justo ahí. Vamos a tomar asiento. Eso, muy bien. Fray, ¿cómo está? Buenas tardes. No sé si cambiamos de audífonos o estamos bien ahí. Estamos. ¿Cómo está, Fray? Buenas tardes.
1: Buenas tardes, Cielito. ¿Cómo te va? Buenas tardes a toda la radio. Escucha la audiencia de 107.3, La Voz del Santuario.
0: ¿Cómo estamos con los ánimos? Porque hoy se enfrenta a México con Ecuador. Y como buen hincha, ¿cuál es su marcador?
1: Seguimos haciendo historia. 2-1 yo pongo mi marcador.
0: ¿Para quién la ganancia?
1: Para nosotros.
0: Pero, ¿en los 90 minutos del partido o se van a penales?
1: Yo creo que hay que hacer un solo tiempo, un solo partido de 90 minutos, bien hecho, bien jugado. Hay que ponerle toda la garra y poder sacar esos 3 puntos que nos llevarán a la siguiente fase.
0: Claro que sí. Una trascendencia histórica para Ecuador. Esta es la segunda vez que va a participar con México, Fray.
1: Exactamente, en la siguiente fase, ¿no?
0: Sí, recordemos, por aquí tenemos un datito del año 2002. ¿Cuántos años tenía ahí?
1: En ese tiempo ya.
0: En el 2002.
1: Más de 15.
0: Era un adolescente. Oiga, es que en el 2002 participó en este caso México y Ecuador.
1: Claro, también.
0: Y después de tantos años, claro, vuelven a coincidir en la Copa del Mundo.
1: Exactamente. Ha sido una coincidencia esta vez. Y en la historia del fútbol, cada uno tiene lo suyo, su trayectoria y toda su garra de entrega en los mundiales. Siempre ha sido eso, especialmente hablamos de México y también nosotros marcando la diferencia ahora con un equipo que esperamos que dé también de sí todo y que jueguen en equipo, trabajen en equipo este partido y podamos también nosotros ganar y poder clasificar a la siguiente fase, estimada Cielito.
0: Efectivamente, hoy en la tarde, desde las 17 horas, Fray, estarán reunidos todos los baniños y toda la gente que se quiera sumar al banderazo tricolor de Santuario, que será desde las 17 horas en el Calvario. Allí se van a realizar esta tradición ecuatoriana, una tradición mundialista igual, porque cada país, obviamente, para alentar a su selección, hace un recorrido con la camiseta de la selección, con cánticos y con el respeto debido hacia la selección ecuatoriana. Vamos también a realizar una invitación para que la gente, pues, en esta tarde aproveche, salga con su familia, con sus pequeños, con los vecinos, con toda la familia a alentar a Ecuador.
1: Exactamente, creo que es una situación y una circunstancia que nos mueve a todos los ecuatorianos a unirnos como familia, como hermanos y sobre todo en esta realidad del fútbol que no solamente une la pasión que es por el fútbol, también creo que ahí disfrutamos de este hermoso deporte que nos ayuda a vivir, a expresar nuestro sentir, en este caso de toda una nación unida, haciendo fuerza para que nuestros jugadores puedan también responder y como lo hace la gente allá en el estadio, con sus gritos, con su aliento, también haciendo fuerza nosotros desde acá también con todas estas actividades que se pueden realizar. En este caso el banderazo es una manera de expresar ese honor, como se ha dicho, para poder también nosotros llegar con nuestro ánimo para toda esta selección allá en el mundial, ahora en Norteamérica. Eso es para nosotros también una dicha, una felicidad y sobre todo poder disfrutar de este tiempo que ya se nos va agotando también.
0: Claro que sí. Y desde la parte humana, ¿qué tan hincha es de Ecuador?
1: Pues toda la vida, creo que desde muy niño me apasionaba ver el fútbol con mis tíos, con mi familia, sentados frente al televisor, esos televisores antiguos.
0: A blanco y negro.
1: No tan antiguo.
0: Está bien, es que por ahí me dijeron que sí veían a blanco y negro. Y yo por eso decía, ¿y cómo distinguen que uno es de un equipo y el otro de otro? Está blanco y negro. Pero
1: claro,
0: bueno.
1: Pero muy, muy bonito era reunirse en familia, y yo también aquí en Baños me he dado un recorrido, he salido a caminar, he visto la gente reunida, la gente también disfrutando del partido y siempre alentando este momento, pues, de disfrutarlo y de vivirlo también, porque es un momento único, mi estimada Cielito.
0: Efectivamente.
1: Eso es muy importante, invitar a la ciudadanía baneña en este caso, de que se una al banderazo y también podamos también nosotros demostrar este sentimiento de acogida y de honor también a nuestra tricolor.
0: Se veían en la calle de Baños de Agua Santa mucha gente ya vistiendo con la camiseta amarilla, sobre todo la amarilla, como que se distingue más, ¿no? El amarillo. Sí. Había bastantes personas, baneños, turistas que visitan al pedacito de cielo ya portando la camiseta, y eso es una buena señal que en esta tarde pues todos estaremos alentando a la tricolor, así que les invitamos 17 horas en punto desde el sector del Calvario. Allí estarán nuestros compañeros preguntándoles, haciéndoles entrevistas acerca de cómo está ese pálpito futbolístico, la energía de nuestros ecuatorianos y por supuesto esa unión que nos permite latir en un mismo sentido por amor a nuestra selección ecuatoriana. Así nosotros estaremos informándoles a través de las ondas de 107.3 FM todo lo que se vaya produciendo en el banderazo tricolor de nuestra selección ecuatoriana. Una idea original de Radio La Voz del Santuario. 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
1: Yo te extrañaré, tenlo por seguro.
2: Nos reuniremos en oración para recordar con cariño sus vidas y agradecer a Dios por el tiempo que compartimos con nuestros padres queridos y pedir que su luz brille para siempre en la presencia del Señor.
1: Lo que parecía no.
2: Invitación a misa de honras. Al recordar con profundo dolor y tristeza el sensible fallecimiento de quien en vida fueron. Segundo Eduardo Reyes.

Porfirio y Jacqueline. Sus hijos políticos: Miriam Rodríguez, Fabián Hernández, Isabel Guaña, Jennifer Tierra y Marta Liz Cisneros. Sus hermanos: Rosita Reyes, Luzmila y Alonso Robalino. Sus nietos: Reyes Rodríguez, Hernández Reyes, Reyes Alvarado, Reyes Guaña, Reyes Arabia y Reyes Paca. Sus bisnietos, sobrinos, primos y demás familiares agradecen a las personas, familias e instituciones públicas y privadas que se solidarizaron en los momentos de dolor. E invitan a la misa de honras que en su memoria se celebrará en la Basílica de Nuestra Señora del Rosario de Aguasanta el día sábado 4 de julio del presente año a las 15:03 p.m. Por su asistencia a este acto de fe y piedad cristiana, sus deudos quedan eternamente agradecidos. Baños Julio del 2026.

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0: Marcamos las 16 horas con 42 minutos, 4 de la tarde con 42 minutos. Tenemos ya información con nuestros compañeros fuera de estudios desde el sector del Calvario. Vamos a escuchar qué nos aportan en esta tarde. Adelante, compañeros.
1: A esta hora de la tarde les vamos a dar a conocer que nos encontramos ya en el sector del Calvario para organizar todo lo que será el banderazo a través de la voz del santuario. Así es que les invitamos ya a las personas que vengan a pie, en moto, en carro, en lo que deseen salir, para partir desde este lugar y realizar el banderazo y luego concentrarnos en el atrio del Santuario de Baños de Agua Santa. Invitados todos los baneños, todas las personas quienes nos visitan, para que participen de este banderazo y sacarnos la foto oficial que se irá a las redes sociales y luego enviar a la federación respectiva para el apoyo del Cantón Baños de Agua Santa a nuestra selección que se enfrentará a la de México a partir de las 20 horas. Así es que les invitamos a todos para que se acerquen ya para acá, porque estamos listos, dispuestos, y a más adelante saldremos con todas las imágenes con quienes van a participar en este banderazo. La información a través de la voz del santuario.
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0: Así como usted lo escuchó, hoy desde las 17 horas, 5 de la tarde, ya en minutos nada más, estaremos concentrándonos todos en el sector del Calvario, donde todos estaremos reunidos para descender por la calle principal de Baños de Agua Santa, por la calle Ambato, hasta llegar al atrio del santuario. Allí serán ustedes testigos del amor, de la unión familiar para nuestra selección ecuatoriana. Así que les invitamos, ya que se acerquen al sector del Calvario, lleve su banderita, luzca su camiseta, haga presencia, cante las canciones más emblemáticas para la selección ecuatoriana.
1: Maravilla de selección.
0: Lleve instrumentos musicales, que sea una fiesta que transmita energía y que esa energía viaje a miles de kilómetros hasta el estadio Azteca, donde se va a desarrollar este partido.

Ecuador va por la hazaña en el Azteca y en busca del triunfo más importante de la historia de los mundiales. Ecuador está ante una oportunidad inédita de cambiar su historia en el mundial. En el Estadio Azteca, frente a México, la selección dirigida por Sebastián Becasese no solo disputará un lugar en los octavos de final, también podrá hacer posible conseguir un triunfo, de hecho el más importante de su historia, ante un México que también está con ansias de empezar con este partido a las 20 horas. No sería simplemente eliminar a una selección local, respaldada por más de 80.000 aficionados y el peso de la organización de la Copa del Mundo. Sería superar por primera vez la barrera psicológica que ha acompañado a Ecuador durante décadas. Desde su debut mundialista en el 2002, Ecuador ha construido una reputación que ha incomodado. Recordemos aquella generación de Iván Hurtado, Agustín Delgado, Ulises de la Cruz, Antonio Valencia y Cristian Benítez, donde dejaron esa sensación de que el país estaba destinado a regresar aún más fuerte.

parece una historia diferente. Y la selección cuenta con probablemente la generación más talentosa que haya producido el fútbol ecuatoriano. A la experiencia se suma una columna vertebral consolidada por las principales ligas europeas, como es el caso de Moisés

William Pacho se ha consolidado como una referencia en la saga. Y Nilson Angulo deslumbra con picardía y velocidad. El talento individual ya no es una sorpresa, es una realidad que ha permitido a Ecuador competir de igual a igual con las mejores selecciones del continente y llegar al Mundial con la convicción de que puede aspirar a algo más que una participación digna.

0: tradiciones con temática tricolor también se hacen sentir. Gracias por esa acogida que hoy todos juntamos para poder alzar la voz por Ecuador en apoyo, por supuesto, a nuestra selección.
1: Sí, Carabio, estamos más aquí arribita de la ciudad de Baños mismo.
2: ¿Ya? ¿Ustedes son baneños?
1: Bueno, nosotros somos de Ambato, pero Baños nos ha recibido de una gran manera. Realmente, muy agradecidos con las personas de Baños.
2: ¿Y hoy vino con su esposa?
1: Con mi esposa y mis dos hijos.
2: Ya, a incentivarles también lo que es el fútbol.
1: Claro, el deporte más que todo.
2: Y entonces ya partimos en unos minutos nada más.
1: Ya, listo.
2: Listo, entonces. Listos. Gracias. Entonces, acá están los primeros ciudadanos que van a salir en esta caravana, en este banderazo, que lo vamos a hacer a través de la Voz de Santuario. Vamos a ver si conversamos con otra de las personas que está acá con su vehículo, preparando el mismo. Y vamos a consultarles cuántos miembros de la familia. Seño, buenas tardes. ¿Cuántos miembros de la familia han venido?
3: Cuatro ¿ya? Amigos, entre amigos.
2: Entre amigos, allá, chévere, pero bueno, para apoyar el banderazo. Y
3: claro que sí, Ecuador va a ganar 3-1 a México.
2: ¿Ya? Todos los
3: para
2: ánimos
3: en la boca a toditos de esos mexicanos que nos tienen en mal plan. Y Ecuador siempre arriba.
2: Que vive Ecuador.
3: Que vive Ecuador.
2: Bien, entonces, ya estamos acá. Hay gente que de a poquito se va a ir concentrando. Vamos a conversar con el resto de personas que ya de alguna manera están ubicándose acá en el sector de El Calvario. Y vamos a ver si conversamos con las personas que están por acá. Vamos a irnos al lado de allá para ya irnos ubicando también y exigir que se vayan tanto a lo ancho de la calle Ambato como a lo largo de la calle Gonzalo Díaz de Pineda. Para todos y cada uno de los ciudadanos que a pie están ya llegando hacia acá para concentrarnos y ser parte del banderazo. Y vamos a conversar con ellos. Buenas tardes, apoyar a la selección.
4: Sí, efectivamente, apoyar siempre a la selección. Como buen ecuatoriano, siempre adelante.
2: ¿Cuál es el marcador para esta tarde y noche?
4: 3-1, 3-1.
2: Gana Ecuador.
4: Claro, gana Ecuador, siempre.
2: ¿Qué se le diría a los mexicanos que están con los humos bien altos?
4: Esos mexicanos son ahorita a llorar. A la llorería se van a llorar los males ahorita.
2: Bien, entonces, solo convoquemos a los baneños que vengan.
4: Sí, efectivamente, invitamos a todos los baneños que se den cita acá para hacer la bandera. Está la bandera Baños lista, la grande.

0: envíe un saludo a los bandeños que vengan acá y que den el apoyo a la selección.
1: Claro que sí, todos los bandeños a juntarse aquí para ir por Ecuador.
0: Así es, entonces, están listos. Acá está el propietario de uno de los vehículos que ha sido adornado. ¿Por qué se le adornó así?
2: Para apoyar a la tricolor aquí en Baños de Agua Santa y que hoy vamos a ganar 2-0 a México.
0: Ya, ¿y qué le podemos decir a los mexicanos, ah?
2: Unas palabras, chinguen su madre. Ahí.

0: listo, entonces, ¿con quién ha venido?
1: Con todos mis compañeros y amigos.
0: Ah, listo, entonces, de a poquito nos vamos concentrando hacia el sector del Calvario. Hacemos el llamado a los maneños porque ya en unos minutos vamos a partir. De a poquito se siguen agregando las personas. Niño, ¿de qué parte eres tú?
2: ¿De
0: qué barrio?
2: De la más abajita de la plaza, papá.
0: Ya entonces, del barrio Miraflores. ¿Cuál es tu marcador para esta noche?
2: 1-0.
0: Ganamos, 1-0.
1: Sí.
2: Sí.
0: Listo, saludos a qué familia.
2: A la familia Cárdenas.
0: Listo, gracias. Están por acá, se despliega ya una de las banderas del Cantón Baños de Aguasanta para salir. Y a poquito los vehículos van a llegar hacia el sector del Calvario. Está una bandera gigante de Baños de Aguasanta para desplegarse y bajar también en este banderazo en apoyo a la tricolor.

trabajar en el banderazo que genera la voz del santuario, y le hacemos la invitación a todos y cada uno de los baneños para que se vengan ya. Estamos listos, solamente esperemos que vengan, se concentren acá para bajar en una...

el Ecuador será uno de los equipos que jugará de, como estilo visitante, porque los mexicanos llenarán uno de sus estadios, el Estadio Azteca. Entonces, ahí estamos. Vamos a ver cómo está.

0: Ecuador 2, México 1.
1: Confianza en la selección.
0: 100%, vamos Ecuador, que sí se puede.
1: Bien, entonces, aquí estamos, porque la gente de a poquito se va concentrando. Vamos a ver si viene ya. Y el vehículo de la Voz del Santuario tiene que ubicarse en la parte frontal para irnos ya concentrando de a poquito. Y la gente que va a venir acá a apoyar a la tricolor. Acá está la bulla de los parlantes y todo. Esta es una locura, definitivamente, el apoyo de los baneños a nuestra selección. Se van a ir ya ubicando de a poquito de la mejor manera para poder bajar y concentrarnos en el atrio del santuario. Fernando, que es espectacular que reciban el llamado de la estación y vienen acá a concentrarse.
2: Así es, José Luis, buenas tardes a nuestros amigos oyentes. Es un gusto.

0: un momento ameno apoyando a la tri.
1: Hay vehículos, varios vehículos que están acá. Hay niños, hay hombres, mujeres, personas de la tercera edad.
0: Eso es bonito. Hemos mencionado que sea familiar, que sean, vengan con amigos, que vengan con su

0: los motociclistas de Baños también apoyar. Epifanio Cárdenas, listo para apoyar a la selección.
1: Sí, sí, tenemos que mandarle buenas energías para que la tricolor gane el día de hoy.
0: Bien, ¿cuál es el marcador, Epifanio?
1: Como lo acerté igual con Alemania, del mismo marcador, pero en los 90 minutos vamos a salir 1-1 y en suplementarios ganamos 2-1.
0: Bien, entonces, ¿cuál es su marcador? Buenas tardes, amigo.
2: 2-1, a favor de Ecuador.
0: Apoyar con su moto a la selección.
2: Sí, señor, ganamos.
0: Llamemos a todos los paneños para que vengan acá.
2: Haciéndoles una invitación a todos los hermanos paneños a la caravana, apoyar a nuestra selección.
0: Bien, listo, acá está otro motociclista. Apoyar a la selección ahora.
3: A la selección.
0: Sí. Vamos a apoyar a la selección.
3: Apoyando aquí a la selección.
0: Listo, ¿cuál es su marcador?
3: 2-1 a favor de Ecuador.
0: Gana Ecuador. ¿Su marcador?
3: Messi. Messi.
0: Ya, ok, él está en otro lado, pero bueno, aquí estamos, ya. Acá estamos de a poquito para que la gente se vaya ya concentrando, porque vamos a partir a las 17 horas con 20 minutos, vamos a partir del sector del Calvario. Vamos a ver si ya toda la gente de a poquito va ubicando sus vehículos en este

Ahí realizaremos la entrega de varios premios a través de nuestra estación a quienes nos acompañen en este banderazo en apoyo a nuestra selección. Los vehículos de a poquito están viniendo ya hacia este lugar del sector del Calvario.

banderazo a través de nuestra estación. De a poquito la gente se está concentrando en este lugar. Tenemos una mascota también con la camiseta de la selección.

Estamos ya en las 17 horas con 7 minutos, 17-7 minutos, y ya más adelante nos concentraremos ya para hacer la partida desde el sector El Calvario, toda la calle Ambato, y pueden irse agregando los ciudadanos para en el

el apoyo de los paneños a nuestra selección. Transmisión desde el sector del Calvario, a través de nuestras redes sociales en 107.3, a través de nuestras redes sociales, a través de www.

vamos a lograr de que todos los vehículos se vayan concentrando y de ahí uno tras otro empezar el descenso desde el sector del Calvario. Estamos ya en las 17:09 minutos. En aproximadamente 11 minutos partimos. Así es que rogamos a todos los paneños que deseen concentrarse acá con sus vehículos, a pie, en sus motos. Lo vamos a hacer desde el sector del Calvario. En este banderazo, en apoyo a nuestra selección que juega hoy frente a su similar de México. En la continuación del Campeonato Mundial de Fútbol, que lo vivimos todos con el sentimiento nacional, con la tricolor ecuatoriana para el apoyo a la selección, el equipo de todos que definitivamente hoy debe demostrar por qué está en el Mundial, por qué la clasificación y por qué la victoria ante Alemania. Aquí estamos entonces, en unos minutos vamos a partir, motivamos a los ciudadanos para que se acerquen acá al sector del Calvario.

guía del caso, el dron que tiene la voz del santuario, para hacer un sobrevuelo y puedan observarnos también a través de las redes sociales de toda la concentración que se tiene en este lugar. Vamos a ver si hacemos también de que

dar banderazo a través de la voz de Santuario. Ya les motivamos para que se pongan acá. Ya viene también el vehículo de la estación con la amplificación respectiva para...

del banderazo, que lo vamos a hacer ya en minutos nada más para la gente que se va a concentrar en este lugar, el que siempre ha sido el testigo de varios de los hechos que tienen los paneños, hemos tenido en diferentes momentos, en diferentes circunstancias. De a poquito se va sumando la gente de a pie, en sus vehículos también, para partir desde el sector de El Calvario.

Listo, entonces, de a poquito vamos a empezar ya el descenso. Creo que lo haremos ya en aproximadamente unos 7 minutos. Vamos a empezar el descenso ya en 7 minutos.

0: responden ya cargando la bandera. ¿Cuál es tu marcador para esta noche?
1: El marcador va a ser 3-0.
0: Ya, listo. ¿Su marcador, señora?
2: 2-1
0: Bien, entonces, 2-1 ¿Su marcador?
1: 2-1
0: ¿Gana quién?
1: Ecuador.
0: ¿Cuál es su marcador?
1: Ecuador.
0: ¿Cuánto?
1: 2-1
0: ¿Ya? ¿Su marcador?
1: 2-1
0: Todos están con el 2-1. ¿Cuál es tu marcador para esta noche? ¿Quién gana esta noche?
1: Ecuador.
0: ¿Cuánto?
1: 3-0.
0: ¿Cuál es su marcador para esta noche?
3: ¿Cuál es el marcador?
0: El marcador. ¿Quién gana esta noche? ¿Ecuador con México?
1: Ecuador.
0: ¿Cuánto? 1-0, 2-0, 3-0, 3-1, 2-1. ¿Cuál es su marcador? 2-0. ¿Su marcador, señor?
4: 3-Ecuador y 2-México.
0: 3-2. Gracias. Están ya de a poquito. Están los vehículos y parece que en unos minutos empezamos el descenso hacia el sector del santuario para conocimiento de todos y cada uno de los baneños. Vamos a empezar el descenso por el tema del tráfico acá en el sector del Calvario. Listos, dispuestos, están ustedes observando ya las imágenes y de a poquito nos iremos concentrando para realizar el descenso a través de nuestra estación. Vamos a indicarles a todos y cada uno de los ciudadanos que se concentren para ya hacer la partida desde el sector de El Calvario. De a poquito, imágenes del dron y todo que tendremos. Empiezan las motos, luego vendrán los vehículos, el vehículo de la estación también, para quienes van a estar por acá. Así es que vamos a ir ubicando todos y cada uno de los vehículos, las motos, para partir desde el sector del Calvario. Estará la bandera gigante de nuestra ciudad a través de la estación para motivar a todos y cada uno de los baneños en este banderazo en apoyo a la selección desde el sector del Calvario. Vamos a partir ya en unos minutos nada más. Así es que Luis Fernando, ya se ubican los vehículos, vamos a partir. Estamos desde el sector del Calvario. Desde el sector del Calvario vamos a partir.

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1: Estamos el descenso desde el sector del Calvario. Las

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selección. Estamos listos. De a poquito descendemos y se pueden ir incorporando tras el vehículo de la voz del santuario para que todos participemos y nos concentremos en el atrio del santuario. Así que bajemos, por favor, para dar la posibilidad también de descongestionar el sector del Calvario. Este es el banderazo en favor de nuestra selección que hoy juega frente a su similar de México. De a poquito les invitamos a ser parte de este banderazo y de la caravana que desciende desde el sector del Calvario. Transmisión de la voz del santuario.

hace poquito. Les invitamos a todos los paneños a ser parte de esta caravana, se puede incluir, porque sí podemos y porque hoy en la noche sí vamos a poder, y este es el apoyo a nuestra selección querida. Y recuerden que nos vamos a concentrar en el atrio del santuario hoy, en breves minutos nada más, para la fotografía

Vamos todos entonces a sumarse a esta caravana, a este banderazo en apoyo a nuestra selección a medida que sigamos en el descenso para que se una.

0: Bueno, estamos escuchando parte de lo que es la caravana desde el sector del Calvario. Desde allí están descendiendo cada uno de los baneños, hinchas de la selección ecuatoriana. Por ahí queremos también enviar saludos a toda la gente que nos sintoniza, que nos preguntaba desde qué hora era el banderazo. Pues la concentración desde las 17 horas. Descendíamos desde también desde la calle Ambato, toda la calle Ambato, hasta llegar al atrio del santuario. Acá también en el sector del atrio de Nuestra Madre Santísima se encuentra desplegado parte del personal de Radio La Voz del Santuario, donde estarán con optimismo, ánimo,
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0: entregando varios premios,
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0: obsequios, y también a la gente que participó dentro del pronóstico. Atención a estar por allí con mucha atención, porque se entregarán las camisetas. Camisetas de la tricolor para que usted pueda lucirlo orgullosamente.
2: A las 17 horas.

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0: Bueno, y tenemos más contenido, más información fuera de estudios con nuestros compañeros que están recorriendo la parte céntrica en la calle Ambato. Justo están llegando al mercado central. Vamos a escuchar a nuestros compañeros.
1: Cuando acá en el Cantón Baños, ya más adelante nos tomaremos la foto oficial para enviar a la Federación Ecuatoriana de Fútbol. Vamos a continuar entonces en este banderazo con la presencia de un número muy grande de baneños que ha decidido participar en el banderazo que organiza La Voz de Santuario. A través de nuestra estación, el saludo cordial para quienes nos están observando. Compartan, por favor, denle un like a nuestras redes sociales y, por supuesto, la invitación para que sigamos concentrándonos. Que sigamos concentrándonos a través de la estación, el llamado respectivo, para estar acá ya en una cuadra nada más, a través de nuestra estación, para que todos participen y se lleven premios.

0: es su marcador, señor, para esta noche?
1: 2-0.
0: Gana
1: Ecuador.
0: Marcador chino.
2: 3-0 gana Ecuador.
0: Listo, entonces, ahí estamos. Vamos a ver, ¿cuál es tu marcador?
2: ¡Que vive Ecuador, carajo!
0: ¿Cuál es tu marcador? ¿Quién gana ahora? Sí, Ecuador, claro. ¿Cuánto ganamos?
2: 2-0.
0: Gracias.

0: you from?
1: Estados Unidos.
0: Okay.
1: Yes. Arriba, Ecuador.
0: Welcome to Baños de Agua Santa.
1: What brings us here? Beautiful Ecuador.
0: Okay, bye-bye. Okay. Aquí estamos entonces en lo que es esta transmisión de nuestra estación en El Banderazo, que nos concentramos ya más adelante nada más con la locura de todos los ecuatorianos que vienen en este banderazo y en esta caravana, que nos concentramos ya en unos minutos nada más. Vamos a ver si me ayuda. ¿Cuál es su marcador para esta noche?
1: ¿Verdad?
0: ¿Su marcador?
1: 3-0, 3-0.
0: ¿Gana Ecuador?
1: Sí, gana Ecuador.
0: Ok, gracias. Aquí estamos entonces, a través de nuestra estación. Impresionante el apoyo de los maneños para este banderazo por la calle principal, la calle Ambato. Amigo, su marcador.
2: 1-0, gana Ecuador.
0: Confianza en la tri.
2: Confianza, netamente. A Ender Valencia.
0: Porque sí podemos.
2: Sí se puede, sí se puede.
0: Ok, así es. Entonces, ¿cuánto?
2: 2-1.
0: Ganamos.
2: Ecuador, ganamos.
0: Ganamos ahora. Así es que ahí está el apoyo de los maneños en esta caravana y en el banderazo respectivo. Amigo, ¿cuál es su marcador para esta noche? Marcador, ¿cuánto ganamos?
3: 2-0, mi brother.
0: Ya, gracias, 2-0. Gana la tri. Aquí estamos llevándoles adelante lo que es el banderazo de la Voz del Santuario, con la gente que se ha apostado en la calle principal a observarnos. Transmisión de la Voz del Santuario en 107.3. Vamos a consultar y a ver cuál es el marcador que tienen hoy nuestros aficionados. Marcador para esta noche. Marcador, ¿cuánto ganamos?
1: 2-0 acá en México.
0: 2-0, ¿cuánto ganamos?
1: 2-1.
0: ¿Cuál es su marcador?
1: 3-1, gana Ecuador.
0: ¿Listo, su marcador?
4: 2-1, gana Ecuador.
0: ¿Su marcador?
4: 2-0.
0: ¿Marcador?
3: 2-1, gana Ecuador.
0: 2-1, gana Ecuador. De todos y cada uno de los maneños, cuando estamos ya prácticamente en el atrio del santuario de Nuestra Señora del Rosario de la Santa. Transmisión de la Voz del Santuario.

llegando todo el equipo de Santuario y por supuesto la hinchada de la tricolor hasta el atrio. Sí, están llegando al atrio del Santuario de Nuestra Madre Santísima. La gente está también participando, se incluye dentro de esta, de este banderazo tricolor Santuario. Saludos a toda la gente que nos está escuchando, que nos visualiza en redes sociales. Gracias a Luis Alexander Pérez, que está compartiendo con nosotros. Vamos Ecuador querido desde siempre y hasta siempre. ¡Viva la patria! ¡Que así sea! Carmita Morán también, saludos. Ecuador 3, México 1. Saludos para Elizabeth Jacome, Ecuador 2, México 1. Kalin Cunalata, saludos desde Pelileo, Valle Hermoso. Saludos para usted también. Permítanme enviar un saludito para Fanny Peralvo, Ecuador 2, México 1, nos menciona. Carlitos Herrera está compartiendo con nosotros esta alegría. Rosita Vargas. Saludos para Rocío Sánchez, Ecuador 1, México 0.

0: Villegas. Fuerza, Ecuador. Y así muchos mensajes de apoyo, de aliento, claro que sí. Ya llegaron señores y señoras al atrio del santuario. Allí están todos los baneños y toda la gente que vino a apoyar a la tricolor. Vamos a ver si ya tenemos nuevamente conexión con nuestros compañeros.
1: Tenemos el video oficial también. A ver si nos organizamos para hacer una ola. Una ola, los hinchas ecuatorianos. La gente que apoya a la tricolor participa en el banderazo. Sí, sí, exactamente. Hoy estamos con el banderazo tricolor santuario.

selección ecuatoriana. Arriba esos ánimos. El apoyo incondicional para la tricolor que hoy juega. La foto oficial que será, por supuesto, enviada también a la Federación Ecuatoriana y mostrada a la gente de la selección para que vean el apoyo de los baneños, de los turistas que están acá presentes en esta tarde en el banderazo tricolor santuario. Ya estamos con la foto oficial, con el video también para que todos los muchachos de la selección, la federación, estamos en vivo y en directo a través de las redes sociales de La Voz del Santuario, a través de nuestra frecuencia también, la gente que participa, por supuesto que sí. Ecuador, Ecuador, Ecuador, Ecuador. Hoy juega Ecuador, por supuesto que sí. Ahí está entonces, señoras y señores.

estamos escuchando parte de la fiesta deportiva que se disfruta desde el atrio del santuario. Allí están muchas personas, hinchas, baneños que apoyan a la selección ecuatoriana. Hoy a las 20 horas, 8 de la noche, Ecuador y México. Un partido muy importante para la selección ecuatoriana rumbo a los octavos de final de la Copa del Mundo 2026.

0: de premios para todos nuestros hinchas que participaron dentro del banderazo tricolor santuario. Vamos a ver qué dicen por allí los compañeros.
1: Plata. Plata, ok, listo. Aquí estamos, José.

0: marcador para esta noche?
1: 1-0.
0: ¿Quién hace el gol?
1: El que pueda.
0: El que pueda. Que haga. Plata, Rodríguez, el niño Moy. ¿Quién? Nilson Angulo.
1: Con que se haga el gol. Y...
0: Ah, listo. ¿Cuál es el marcador para esta noche?
1: El marcador.
2: 3-2 México.
0: ¿Quién hace los goles?
2: Plata, Caicedo.
0: ¿Qué más? Angulo.
2: Puede ser.
0: Puede ser. Buenas tardes. ¿Su marcador para esta tarde, para esta noche?
3: Buenas tardes. El marcador es 3 para Ecuador, 1 para México.
0: ¿Quién hace los goles?
3: Plata lo tiene el mismo... El
0: ¿Angulo?
3: Yo voy al Angulo. Yeah. Ellos son. ¡Viva mi Ecuador, carajo!
0: Ahí está el marcador que se entrega por parte de los aficionados baneños. Buenas tardes. Quiero saber su marcador para esta noche.
2: 2-1 gana Ecuador, por supuesto.
0: ¿Quién hace los goles?
2: Hincapié.
0: ¿Ah?
2: Hincapié.
0: Ya, Hincapié los dos. Listo. Ahí está el marcador que se entrega por parte de los baneños acá en el sector del atrio, el santuario.

0: gana ahora? ¿Quién gana ahora?
1: Ecuador.
0: ¿Cuánto?
1: 2-0.
0: ¿Quién hace los goles?
1: Pedro Vite y Moisés Caicedo.
0: Listo, gracias. Ahí está la gente que va a apoyar a nuestra selección. Hoy, ¿cuánto ganamos? Buenas tardes.
2: 2-1.
0: ¿Quién hace los goles?
3: Plata y Jordi Caicedo.
0: Jordi Caicedo. Ok, gracias. Aquí estamos con ellos, Sando Somargao. ¿Quién hace los goles ahora? ¿Quién

0: teatro del santuario.
1: Correctamente, se gana la camiseta. Muéstrale por favor la camiseta de la tricolor. ¿Quién no tiene camiseta? Ya, ¿quién quiere camiseta? Bueno, entonces, ahora sí, se viene la pregunta. Completamente fácil. Vamos a ver cuántos saben de fútbol, ¿ya? Y cuántos saben de la historia también del equipo que ha participado en los mundiales. ¿Quién fue el arquero titular de Ecuador en su primer mundial? ¿Quién sabe? A ver, que llegue acá primero. ¿Quién? ¿Quién sabe? Nombre completo. A ver. A ver. ¿Cuál es su nombre completo?
2: Cristian Moreta.
1: Cristian Moreta. La respuesta.
2: José Francisco Ceballos.
1: José Francisco Ceballos. ¿Está correcto? Sí, está correcto. Entregamos entonces la camiseta. La camiseta de la tricolor. ¿Quién quiere una gorra? A ver, queremos gorritas. Tenemos gorras, tenemos souvenirs también. Vamos, otra pregunta. Otra pregunta, sí, sí, exacto. Así que hoy juega Ecuador, hoy juega la selección. Hoy estamos con todo, con todos los atentos.

Como se lo prometió, hoy están realizando la entrega de varias camisetas de la tricolor, probando también al hincha ecuatoriano, a ver si recuerda datos históricos de la selección ecuatoriana en sus participaciones dentro de la Copa

0: estamos mirando en pantalla de Facebook, claro que sí, en la transmisión que ha realizado La Voz del Santuario. Toda la gente se reúne con una vista preciosa, claro, vistiendo los colores amarillo, azul y rojo, tomando la bandera de Ecuador y la bandera de Baños, porque Baños se hace presente para el partido que se va a desarrollar hoy, 30 de junio, desde las 20 horas. Sea cual sea el pronóstico final, el resultado final, contamos con la convicción de que Ecuador pisó la cancha de juego del Mundial 2026.
1: ¡Vámonos al viaje para buscar los sonidos mágicos!
0: Trompetas,

cantando y apoyando la tricolor. Hace que la selección esté más viva que nunca, más eufórica e ingrese a la cancha de juego. Con el poderío que demostraron ante Alemania. Desde el atrio del santuario de Nuestra Santísima Virgen del Rosario de Huasanta, se une la energía positiva de los hinchas que apoyan a la tricolor. Realizan su fotografía oficial de haber participado en este banderazo tricolor de santuario, pues solo se vive una vez cada 4 años. Y hoy más que nunca,

0: Bueno, y de esa manera se ha finalizado con el banderazo tricolor de Santuario. Gracias a toda la gente que participó con nosotros. Más que participar con nosotros, participó por la selección ecuatoriana. Por la tricolor que está ya en México. De seguro ya a punto de ingresar al estadio Azteca, donde se enfrentarán a otra selección latinoamericana, como es México. Sabemos que México es la sede del Mundial, pero no por eso la selección ecuatoriana se corrompe. Claro que no. En un solo pálpito, con un solo corazón, somos Ecuador. Gracias a toda la gente que nos escuchó, que nos apoyó, que estuvo pendiente de esa transmisión por 107.3 FM y en Facebook, allá como Radio La Voz del Santuario. 18 horas con 15 minutos. A las 20 horas, el partido entre México y Ecuador.
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1: Hola a todos, bienvenidos a La Iglesia Informa. Y en este día, hacemos memoria de los santos protomártires de Roma. La palabra protomártir significa primeros mártires. Y hoy recordamos a esa multitud de hombres que fueron perseguidos por difundir el Evangelio del Señor. No tenían grandes templos ni redes sociales, ni reconocimiento público. Lo único que tenían era una fe inquebrantable en Jesús. Su sacrificio es una semilla de nuevos cristianos. Y con su ejemplo, hoy nos confrontamos de manera pacífica en un mundo donde a veces nos da vergüenza defender nuestros valores católicos por miedo a la crítica. Que su intercesión nos alcance hoy. La valentía de ser fieles a Cristo en los pequeños detalles de nuestra rutina diaria, recordando que nuestra fe costó la vida de muchos que nos precedieron.
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